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el Señor Dios está sobre ustedes. Él cree en ustedes más de lo que se imaginan. Y Él es el Dios del amor, de la paz y el consuelo. El Dios que da vida y luz. El Dios que acompaña y que sostiene. Él es el Dios que da el amor. Él es el Dios de la vida. En Él encontramos consuelo y paz. Encontramos aliento y fuerza para el camino difícil, para la prueba, porque Él acompaña la vida de todos.

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0: Y hay una palabra que nosotros conocemos y que hoy quisiera comenzar justamente compartiendo esa palabra, que está en Primera de Crónicas, capítulo 7, verso 14. Segunda de Crónicas, capítulo 7, verso 14. Si mi pueblo, sobre el cual es invocado mi nombre, se humilla y suplica, busca mi rostro y se convierte de sus caminos malvados, yo escucharé desde el cielo y perdonaré sus pecados y sanaré su tierra. Palabra de Dios.
1: Te la damos, Señor.
0: En esta palabra el Señor deja claro el camino de la sanación de nuestra tierra. Deja claro el camino de la sanación de una nación, de un pueblo. Ante todo el pueblo de Dios, ante todo los hijos de Dios, pero por supuesto vale para toda nación, para todo pueblo, porque Dios es Rey de las naciones, es Señor de las naciones, es Rey y Señor de todos los pueblos. De Él viene la vida, de Él viene la justicia, de Él viene el derecho, de Él viene el bien. Sin Dios, una nación se pierde. Sin Dios, un pueblo se pierde. Sin Dios, cada uno de nosotros nos podemos perder. Y el Señor deja claro el camino. Si mi pueblo, sobre el cual es invocado mi nombre, se humilla y ora y busca mi rostro y se convierte de sus malos caminos, yo escucharé desde el cielo y perdonaré sus pecados y sanaré su tierra. Dios es un Dios que escucha desde el cielo el clamor que hay en la tierra. Dios es un Dios que ve desde el cielo el sufrimiento, las penas, los males y los dolores que se experimentan en la tierra, y no es indiferente, porque es el dueño y el Señor de toda la creación, es el creador mismo, y ha creado todo para el bien, ha creado todo para la plenitud, ha creado todo para la salvación. A nosotros mismos nos ha creado para Él, y no quiere Él nada malo para su pueblo, nada malo para nosotros. Escucha desde el cielo la oración y perdona los pecados. Es un Dios misericordioso, compasivo, sabemos es lento a la cólera, pero es rico en piedad y leal, y dice que sanará entonces la tierra, sanará nuestra tierra. ¿Cuál es ese camino? Él dice, el pueblo sobre el cual mi nombre es invocado. Ese camino es primero invocar a Dios, invocar el nombre de Dios, llamar a Dios, invocar su nombre. Es el primer punto, es el primer paso, es llamar a Dios. Muchas veces nosotros queremos resolver nuestros problemas sin llamar a Dios, sin invocar a Dios, y podemos tener muy buena voluntad y muy buena intención, y seguramente logramos algunas cosas buenas, pero nunca la verdadera salvación y sanación que necesita o nuestra vida, o nuestra familia, o nuestra nación. Invocar a Dios, invocar su nombre, es lo primero. No se invoca a un Dios en el que no se cree. Lo dijo luego Pablo en la carta a los Romanos. ¿Cómo creerán si, cómo invocarán si no lo conocen? ¿Y cómo lo conocerán si no se les anuncia? Y todo esto tiene que ver con una verdadera experiencia de Dios, que lo conozcamos, que hayamos oído de Él, que se nos haya manifestado, que se nos haya revelado, que lo hayamos conocido. ¿Cómo vamos a invocar a un Dios que no hemos conocido o que no se ha manifestado? Mas nosotros sabemos que Dios se ha manifestado en la historia de la humanidad. Nosotros sabemos que Dios se ha revelado, tenemos el testimonio no solamente de las Escrituras, que recogen toda la historia de la salvación, Antiguo y Nuevo Testamento, sino la historia de todo un pueblo, la historia de toda una humanidad, en medio de la cual Dios ha estado siempre presente y en medio de la cual Él se ha revelado en los pequeños, en los humildes, comenzando por su propio pueblo, que no era pueblo y vino a ser pueblo siendo el más pequeño e ignorado de todos. Pero es el pueblo de Dios, un testimonio a las naciones. Lo segundo, después de invocar a Dios, dice: si este pueblo que me invoca se humilla. Humillarse, es entregarse, rendirse, reconocer la grandeza de Dios y la miseria nuestra. No nos gusta humillarnos, porque más bien nos gusta exaltarnos, porque más bien nos gusta enaltecernos, porque a veces tendemos más la tendencia al orgullo, más la tendencia a la soberbia, más la tendencia a la vanagloria personal, más la tendencia a la gloria humana, a buscar la gloria humana y no la gloria de Dios. Es nuestro problema, pero Jesús deja claro el camino, Dios deja claro el camino si este pueblo se humilla. Y necesitamos humillarnos ciertamente ante Dios. Humillarnos es rendirnos ante Él, es reconocer nuestra situación, es reconocer muchas veces nuestras carencias, nuestras incapacidades, es reconocer muchas veces nuestras equivocaciones y aún nuestros pecados. Y orar. Invocar el no, creer en Dios e invocarlo, humillarnos ante Él, orar. Orar es hablar con Dios, orar es entrar en comunicación con Dios, orar es preguntarle a Dios y escuchar la respuesta de Dios. Le hemos preguntado a Dios cuál es la solución de nuestros problemas. Le hemos preguntado acaso a Dios qué piensa Él de lo que nos está pasando, o personalmente, o en nuestra familia, o en nuestro país, o en la iglesia. Estos días me asaltaba el Señor en oración en un momento, porque con tantas cosas uno siempre está pensando qué hacer. ¿Cómo responder? ¿Cómo reaccionar? ¿Qué me invento? ¿Qué hago? ¿Qué ejecuto? ¿Cómo programo? ¿Qué planeo? ¿Qué hago? Y está muy bien. Hoy día estamos en una sociedad y así, eso tiene obviamente todo su valor. Pensar, planear, organizar, ejecutar. Hay muchas cosas que hacer. La pregunta es, antes de hacer todo eso, ¿le hemos preguntado a Dios qué quiere? ¿O estamos haciendo solamente lo que nosotros queremos o lo que a nosotros nos parece? Y tal vez ahí está la raíz de nuestros problemas, porque no le hemos preguntado a Dios. Yo el primero. Y cuando dice aquí el Señor: si mi pueblo me invoca y se humilla y me ora, es me consulta, me pregunta. Habla conmigo, yo qué pienso, yo qué digo. Y si hay alguien que pueda escuchar la voz de Dios, si hay alguien que pueda interpretar y comprender lo que Dios quiere y lo que Dios dice. ¿Saben algo que yo creo que estamos necesitando en este tiempo? Hombres y mujeres capaces de escuchar la voz de Dios, capaces de entenderla, capaces de interpretarla, capaces de asumirla en su propia vida. Tal vez todo esto que nos pasa cuando vemos tanta maldad, tanta injusticia, tanta iniquidad, es la consecuencia de no escuchar a Dios y al menos de no entenderlo y de no comprender lo que Él quiere para nosotros. Y estamos necesitando hombres y mujeres inteligentes, sabios, espiritualmente, abiertos a Dios, capaces de escuchar a Dios, de comprenderlo, de saberlo interpretar en la vida cotidiana, en la vida real de todos los días, saberlo interpretar y saberlo vivir. Si mi pueblo invoca mi nombre, se humilla y ora buscando mi rostro, por supuesto todo es para Dios, ese buscar su rostro es buscarlo a Él, es buscar a Dios, no es solamente buscar la bendición de Dios, el milagro de Dios, el favorcito de Dios, no es solamente eso, es buscarlo realmente a Él. Porque entre otras cosas, el que lo encuentra a Él, luego por añadidura encuentra todo lo demás. Todas las bendiciones, todas las gracias, todos los milagros vienen por añadidura porque son de Él. Buscarlo a Él es lo más importante. Buscar su rostro, buscar su presencia para sanar nuestra tierra, para sanar nuestra vida. Si este pueblo me invoca, si este pueblo se humilla, si este pueblo ora y busca mi rostro, y si este pueblo se convierte de sus caminos malvados, es la conversión. Si este pueblo tiene una conversión, por eso no es solamente invocar, no es solamente humillarse, no es solamente orar, es también convertirse. Y ese convertirse es cambiar ciertamente de conducta. Y el único que nos cambia a nosotros es Dios. Nadie más nos cambia. Es Dios. Un verdadero cambio de nuestra vida es gracias a Dios en nosotros. Solos no podemos, solo Dios nos cambia verdaderamente. Una conversión se debe de notar, dice, dejando los caminos malvados. Y si alguien nos ha ido cambiando el corazón es Dios, hasta el punto y la medida en que nosotros lo permitimos. Pero debe haber una conversión. No se puede orar, invocar a Dios, decir que estamos humillados ante Él y buscar su rostro cometiendo las mismas injusticias de siempre, cometiendo las mismas maldades de siempre, cometiendo los mismos daños de siempre, porque allí no hay verdad, porque allí no estamos haciendo lo que Dios quiere. Y nadie está diciendo que nos volvamos santos de un día para otro, porque no lo somos. Toda la vida no nos va a alcanzar para ser santos. Todas las buenas obras que podamos alcanzar, hacer, no nos van a alcanzar para ser santos. Solo Dios es santo y la santidad es la obra de Dios en nosotros. Pero ciertamente lo que tenemos que pedirle todo el tiempo es que nos haga santos con nuestras miserias, con nuestras debilidades, nuestras fragilidades, pero que nos vaya santificando. Y ciertamente que somos llamados todos, por más pecadores que lo seamos, a ser santos. Y ciertamente ser santos es lo mejor de todo. Ser santos es como ser sanos. No ser santos es como estar enfermos. La santidad es lo más deseable para cualquier ser humano. Podríamos decir es el mejor estado de todo ser humano. La santidad. Porque ya es plenitud de vida, comunión con Dios, con los hermanos, con la vida misma. El estado de pecado es el peor estado del ser humano, por el contrario. Pero aquí entonces conversión. Entonces el camino es este, un camino sencillo. Si mi pueblo invoca mi nombre, si mi pueblo se humilla, si mi pueblo ora, si mi pueblo busca mi rostro, si mi pueblo se convierte y cambia de conducta, yo, dice, escucharé y yo perdonaré y yo sanaré su tierra. Ese es el camino para la sanación, no solamente personal, sino la sanación de nuestra familia y la sanación aún de nuestra nación y de todas las naciones de la tierra. Bendito sea Dios. Dale ese aplauso grande al Señor, dale ese aplauso grande a nuestro Dios. Nosotros hablamos hoy en este tema de una Colombia en el Espíritu. Y si decimos Colombia en el Espíritu, es como una Colombia superior, de valores superiores. Una Colombia que está pensando en los grandes valores y que está llamada a la vida. Soñamos todos una Colombia unida, fraterna, próspera, libre, en paz, con oportunidades para todos, con educación para todos, con salud para todos, con bienestar y progreso para todos. No creo que soñemos una Colombia con miseria para todos, con pobreza para todos, sin libertad para nadie. No creo que soñemos una Colombia llena de violencia, una Colombia donde no se respeta la vida de nadie ni la autoridad de nadie, donde todo es desorden y caos, donde unos pocos terminan como siempre beneficiándose de todo y el pueblo es el que sigue sufriendo de uno o de otro lado, de una manera o de otra manera, porque finalmente hay una gran batalla entre el bien y el mal. Una gran batalla entre la verdad y la mentira. Una gran batalla entre el amor y el odio. Una gran batalla entre la vida y la muerte. Finalmente hay una gran batalla entre el espíritu y la carne. Y esto no es cuestión de ideologías ni de partidismos. Esto es cuestión de vida humana. El ser humano, sea cual sea, creyente o no creyente, todos nos debatimos en esta lucha, en esta batalla entre el espíritu y la carne. Si lo queremos llevar a una nación, pues es igual, porque una nación está compuesta de gente, de pueblo. ¿Y cuál es la gente que compone nuestro pueblo? Una gente en el espíritu, en el bien, en el amor, en la verdad, o una gente en la carne, en el odio, en la muerte, en la falta de fe. Conocidas son las obras de la carne, dice Gálatas capítulo 5, verso 19. Lujuria, impureza, libertinaje, idolatría, brujería, agresividad, rivalidad, celos, iras, egoísmos, divisiones, disensiones, envidias, borracheras, orgías, prácticas semejantes. Les advierto que estas cosas, los que las practican, no heredarán el reino de los cielos. Cosas semejantes, la violencia y todos los demás males que sabemos. Por el contrario, los frutos del Espíritu son el amor y todo lo que trae el amor. Mire, amor, gracia, el amor trae gracia, alegría, paz, paciencia, gentileza, bondad, fidelidad, humildad, dominio de sí. Y dice, ante esto no hay ley que se imponga. No hay condenación para este tipo de cosas, para las otras sí, pero para estas no. Por eso, si nosotros quisiéramos una salvación, tendríamos que vivir en estas cosas. Y nosotros sabemos que estas son las mejores: el amor, el gozo, la paz, la paciencia, la bondad, la humildad. Nosotros sabemos que ahí está la verdad. Nosotros sabemos que ahí está la vida. Nosotros sabemos que ahí está la paz de nuestro corazón y de nuestra conciencia. Nosotros sabemos que nosotros fuimos antes todo lo contrario, lo hemos sido, pero ahora en Cristo somos y podemos ser nuevos, porque en Cristo Jesús hemos crucificado nuestra carne pecadora y ahora vivimos no por nosotros, sino por la gracia de Dios y por el don de Dios según el Espíritu. Y es esto lo que queremos vivir y caminar nosotros en esta gran batalla, en esta gran lucha, Y quiero decirles que en esta gran batalla y esta gran lucha que es de todos, Jesucristo es el vencedor y el Espíritu Santo es el vencedor. No somos nosotros, Él es el que vence, es Jesús, es el Espíritu Santo. Por eso una Colombia en el Espíritu es una Colombia rendida a Jesús, rendida a Cristo, rendida a Dios en la oración. Y no es que solamente ore, esa es la parte como espiritual. Por supuesto es una Colombia que trabaja, es una Colombia que se educa, es una Colombia que se forma, que respeta al otro, que valora al otro. Pero es una Colombia que se humilla ante Dios, que ora a Dios. Una Colombia donde cada colombiano, cada creyente vale para cada nación. Busca de corazón la presencia de Dios y busca de conciencia, vivir a conciencia el Dios en el que cree, el Dios al que ama. El Señor me regaló esta palabra y también la comparto con ustedes ahora, que es Isaías, Isaías capítulo 42, donde está el pasaje del siervo del Señor, que sabemos que era como el Mesías de Dios, que en esta profecía se vio a Jesús. Y miren lo que dice esto, dice Isaías 42: este es mi servidor, diga conmigo, mi servidor, mi servidor. Dios tiene un servidor, Dios tiene un pueblo y en su pueblo tiene un servidor. En este caso dice: este es mi servidor a quien yo sostengo, mi elegido, en quien se complace mi alma, y he puesto mi espíritu sobre él para que manifieste el derecho a las naciones. No gritará, no alzará la voz, no proclamará por las calles su palabra, no quebrará la calle, la caña resquebrajada, ni apagará la luz mortecina, pero manifestará el derecho con firmeza.
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0: Dios.
1: Porque no vacilará ni se quebrará hasta implantar el derecho en la tierra, porque hasta las islas esperan en su enseñanza. Palabra de Dios. Estas palabras se refieren al Mesías, son palabras proféticas, por supuesto cumplidas en Cristo. Jesucristo es el Mesías, el ungido, el servidor de Dios, el elegido, en quien Dios Padre se complace y dice: sobre él yo puse mi espíritu para que él manifestara a las naciones el derecho. Esta es la obra de Jesús. Pero miren esto que a mí me impresiona, ¿cómo lo hizo? Mire esto, dice: no gritará, no alzará la voz, no proclamará por las calles su palabra. Me parece como si fuera un Mesías silencioso, contrario a lo que siempre he pensado, ¿no? Él es la palabra, pero pareciera que estuviera silencioso. No gritará, no voceará, no dice por las calles, no lo hará. Pero ¿por qué? No entendía esto. Dice: pero manifestará el derecho con firmeza. ¿Sabes por qué parece que es silencioso? Parece que no estuviera diciendo nada, pero realmente lo está diciendo todo, porque él lo dice no con palabras, él lo dice con su propia vida. Su propia vida es el testimonio, su propia vida es el mensaje, su propia vida es la prueba de Dios. Él mismo. Y esto es impresionante, esto es hermoso. Dice: así lo hará y no vacilará hasta implantar este derecho suyo en la tierra. Así que hoy yo quisiera que, a la luz de Jesús, entendiendo que es Jesús, por supuesto, el servidor del Señor, el siervo del Señor, el ungido de Dios, el que manifestó el derecho con firmeza, que entendamos que Dios sigue manejando esta pedagogía y esta lógica en Cristo Jesús. Porque ahora en Cristo Jesús nosotros somos sus servidores. Nosotros somos sus escogidos, nosotros somos sus llamados, y también sobre nosotros el Señor pone su espíritu. También sobre nosotros el Señor derrama su espíritu para darnos sabiduría, inteligencia, conocimiento, pero también poder de hacer las obras de Dios. Pone su espíritu para que nosotros también manifestemos el derecho de Dios en el mundo. Y no solamente de palabras, sino a la manera de Jesús. ¿Cómo? Con la propia vida. Con la propia vida. Esto no es de cuentos, esto no es de palabrerías, aunque ciertamente hay que anunciar. Esto es de vida. Esto es de vida. No podemos andar diciendo: ah, es que sos corruptos, si uno es corrupto. Ah, es que sos violento, si uno es violento. Ah, es que sos mentiroso, si uno es mentiroso. No podemos hacer esto. Atrás tiene que quedar el tiempo en que andábamos mirando los defectos, los pecados, los errores de los otros. Eso no sirve para nada. Lo único que sirve es cuando nos miramos a nosotros mismos bajo la luz del Espíritu Santo y con humildad reconocemos los caminos verdaderos de Dios en nuestra vida. Eso es lo que sirve, eso es lo que vale, eso es lo que verdaderamente cuenta. Ahora nosotros somos los siervos del Señor, los escogidos por Él, los ungidos por Él con el Espíritu, para manifestar al mundo, a la tierra, a nuestra nación, el derecho de Dios. El derecho de Dios. Y ese derecho de Dios es la vida, es la verdad, es el amor, es la no violencia. Él lo dice ahí: no gritará, no peleará con nadie. Este mensaje no es un mensaje de violencias, ni de odios, ni siquiera de gritos. Así el predicador grite mucho, a veces podemos ser predicadores gritones. Eso es problema de nosotros, no de Dios. Pero el asunto es que Dios es un Dios pacífico, bueno, y está todo el tiempo amándonos y hablándonos, y está todo el tiempo manifestándose a nuestra vida. Esto no es de violencia, esto no es de imposición, esto no es de obligación, esto es de conciencia, y esto es de corazón, y esto es de amor. Y solo desde ahí puede emerger la sanación de una tierra, de una persona, de una familia, de una ciudad, de una nación, de todas las naciones de la tierra. Y yo creo que en medio de tanta desesperanza, en medio de tanta confusión y a veces tanto caos, vuelve a brillar con todo el resplandor la esperanza que se llama Jesucristo, el Señor de las naciones, la esperanza de todos los pueblos, la esperanza de todas las naciones. Y si hay un pueblo, y si hay alguien que se levante y ore, y si hay alguien que se humille, y si hay alguien que busque el rostro de Dios, Dios hará su obra. Si hay alguien todavía que busque su presencia, que se humille y que ore en la presencia de Dios, sin duda que vamos a ver la gloria de Dios en nuestra vida. Si todavía hay un pueblo que lo busca y que lo clama, vamos a ver la sanación de nuestra tierra. El día de mañana, pero cualquier día, y si el Espíritu nos guía, qué bueno que lo hiciéramos. Deberíamos hacer una gran jornada de oración por nuestro país. Deberíamos unirnos todos los creyentes, todos de una denominación o de la otra, para orar a Dios, porque Dios es uno solo. Dios es Dios de todos y Dios para todos. Primera de Timoteo 2:1 dice: exhorto a que se hagan oraciones, peticiones y acciones de gracias por todos los hombres, por los reyes, por los que están en eminencia, para que vivamos en paz y en todos. Primera de Timoteo 2:1 dice: exhorto a que se hagan oraciones, peticiones y acciones de gracias por todos los hombres, por los

y la oración de fe también puede salvar y sanar un país, Colombia o cualquier país. La oración de fe en Dios puede salvar, puede sanar al enfermo. Tenemos enfermedades, divisiones, egos, orgullos, mentiras, falsedades, luchas de poder, todo lo que queramos. No se trata de juzgar a condenar a nadie, porque el único juez es Dios. Pero sí se trata de buscar a conciencia a Dios, de pedir su luz, de pedir su gracia, de pedir su presencia y de ser agradables a los ojos de Dios. Porque si somos agradables a los ojos de Dios, Él nos volverá a mirar con misericordia, Él sanará nuestra tierra y Él bendecirá nuestra tierra, y nuestra tierra será un ejemplo a todas las naciones. Nuestra tierra será una tierra de paz, de prosperidad, de libertad, de alabanza, donde se oigan no gritos de tristeza, sino gritos de júbilo, de gozo y de alabanza al Dios que nos ama y que hace maravillas por todos. Si estás de acuerdo con la palabra del Señor, ponte de pie y levanta tus manos y ora al Señor y dile: Señor, gracias por esta palabra, gracias por hablar hoy a mi corazón y a mi vida. Señor, yo soy el primero que necesita invocar tu nombre y humillarse ante ti, Señor. Yo soy el primero que lo necesita hacer, y hoy quiero hacerlo aquí, invocar tu nombre y humillarme en tu presencia, porque no soy más que un pecador, Señor. Y aquí, Señor, pedirte perdón. Y aquí, Señor, orar en tu presencia buscando tu rostro, consultando tu palabra, preguntándote qué quieres de mí, qué quieres de nosotros, qué quieres de nuestra nación, qué quieres de nuestra tierra y de nuestro pueblo, Señor. Y convirtiéndome de mis malos caminos con tu gracia, con tu poder, Señor. Aquí estamos, Señor, reconociendo la batalla y la lucha que tenemos. Mas tú nos has dado tu espíritu. Tú has dicho: tú eres mi siervo, sobre ti he puesto mi espíritu, para que manifiestes el derecho a los pueblos. Amado Señor, míranos con misericordia. Pon tu espíritu sobre nosotros y fortalécenos, Señor, y levántanos, Dios, para que nosotros manifestemos tu nombre con sencillez, con naturalidad, con sinceridad en la vida cotidiana, en la vida de todos los días, desde la casa, el trabajo, los amigos, los hermanos, la calle, el campo, la ciudad, donde estemos, Señor, siempre manifestemos tu presencia, siempre tu presencia nos acompañe, siempre tu presencia nos guíe, nos guarde, siempre tu presencia, Señor, nos bendiga, Señor, porque si tu presencia va con nosotros, la bendición se manifiesta en nosotros. Gracias, Señor, esto lo oramos en el nombre de Jesús, por cada uno de nosotros, por nuestras familias y por nuestras naciones. Sé que aquí hay hermanos de otras naciones, de otros países. Cada uno ore por su nación, cada uno ore por su país.

Señor, y nos perdones, porque todos hemos pecado contra ti, también tus siervos, también tus escogidos. Perdónanos, Señor, porque contra ti, solo contra ti hemos pecado. Perdónanos.

nuestras vidas. Levanta tus manos y con el ministerio, con toda la fuerza, vamos a orar cantando, vamos a orar suplicando. Muévete en mí, Señor, muévete en mí, Espíritu de Dios, con toda la fuerza, vamos.

Gracias, Señor, por el don de tu Espíritu, por sanar nuestra tierra, por sanar nuestros corazones. Los invito a que nos atrevamos a decirle al Señor que comience por nosotros, que te sane a ti, que sane tu corazón, que sane tu alma, que sane tu mente, que sane tu vida, que me sane a mí también. Comencemos por nosotros.

Y Señor, gracias. Gracias por escuchar nuestra oración. Gracias por sanar nuestra tierra. Por sanar tu pueblo. Gracias, Señor. Verdaderamente, tú eres el Señor de nuestro pueblo y de nuestra nación. Verdaderamente, tú eres el Señor de todos los pueblos, de todas las naciones. Tú eres la esperanza de todas las naciones. Jesús, el Señor. Amén, amén y amén. Aleluya, gloria a Dios. Gloria a Dios, gloria a Dios. Gloria a Dios, gloria a Dios. Gloria a Dios, gloria a Dios. Gloria a Dios, gloria a Dios. Muévete en mí. Gloria, gloria, gloria. Gloria a Dios, gloria a Dios.

Amén. Gloria a Dios. Démosle un aplauso grande a Dios. Que se oigan voces de alegría, de júbilo, porque hay esperanza en Dios. Nuestra esperanza es Dios.

0: poderoso. Servimos al Dios Todopoderoso. Servimos al Dios Todopoderoso. Amén. Amén y amén. Gloria a Dios. Qué hermoso tiempo con el Señor. Levantémonos siempre en oración, siempre en oración. Seamos un pueblo de oración que el Señor siempre escucha y hace su obra. Oremos por Colombia, por nuestra tierra. El Señor sanará nuestro corazón y nuestra tierra. Y nosotros y nuestros hijos y los hijos de nuestros hijos verán la gloria de Dios. Amén. Démosle la gloria a Dios por eso. Bendito Dios. Así es.
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0: Hola, ¿qué tal? Un saludo muy, pero muy especial. Es una gran alegría saber que estás allí y que este encuentro es un encuentro que Dios nos permite. Así nos dice su palabra, la palabra de Dios, Mateo 18, 20, donde hay dos o más reunidos en el nombre de Jesús. Él está ahí presente y Él está aquí con nosotros en este espacio de más fe, más vida, a través de la Radio Minuto de Dios 107.9 FM y a través de las diferentes estaciones también. En especial, también saludo a los que se conectan a través de la aplicación Emisoras Minuto de Dios. A través de App Store, Play Store, puedes descargar la aplicación y sintonizar la emisora online. También a aquellos que sintonizan el canal de YouTube Fe Más Vida. Dios los bendiga mucho.
1: Dios los bendiga, bienvenidos. Qué bueno nuevamente encontrarnos, escucharnos. Hoy pidámosle al Espíritu Santo, el que viene a aclararlo todo, el que viene a iluminar todos los caminos, que penetre profundamente en nuestra alma, que venga a iluminarnos con su palabra y que esa palabra que escuchemos hoy pueda dar fruto en abundancia para que cada uno de nosotros sea un signo de paz, sea un signo de amor en nuestra familia, en nuestra casa, con nuestros amigos, con nuestros compañeros. Así que como cada noche, pidámosle a Él, al Espíritu Santo, que venga a guiar este espacio, que venga a guiar nuestro corazón y a guiar nuestra vida.
0: Así es, y qué bueno que podamos iniciar este tiempo entonces dando gracias. El Salmo 100, versículo 4, dice: entren en la presencia de Dios dándole gracias. Así que qué bueno que podamos entrar dándole gracias a Dios, presentándole al Señor aquellas situaciones que hemos vivido durante el día. Háblalo en clave de agradecimiento, ahí donde estés. Levanta tu voz y dile: gracias, Señor, gracias, gracias. Trae a tu mente dos, tres, cuatro o cinco razones para darle gracias a Dios. Ejemplo, estás vivo y dile: gracias por la vida, gracias, Señor, por la existencia. Bueno, busca razones. Mientras escuchas el piano, háblale a Él.

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díselo a Él. 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

0: gracias, Señor, por lo que has hecho, por lo que haces y por lo que harás. Permite, Señor, que este tiempo que vamos a estar en tu presencia, que este tiempo que vamos a estar escuchando tu palabra, sea un tiempo de mucha bendición para cada uno de nosotros.
1: Bueno, y recuerda que esta es Más Fe, Más Vida a través de la radio Minuto de Dios, 107.9 FM. 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Bueno, este tiempo es muy especial. Bueno, ya sabemos, hemos estado hablando acerca de los atributos de Dios. Estuvimos hablando acerca del amor, de este amor que es eterno, de este amor que es misericordioso, de este amor que entregó todo para que nosotros podamos disfrutar de la eternidad. Habíamos hablado de que este amor es tan grande que Dios prefirió enviar a su Hijo a morir por nosotros, a que viviéramos una eternidad sin Él. Y este Dios que sabe lo que es una eternidad, sabe también que es una eternidad sin Él. Entonces, qué bueno que hoy nos estamos dejando abrazar o cobijar por el amor de Dios, esposita.
0: Así es, y que el amor de Dios sea el que inunde nuestros corazones, que el amor de Dios se manifieste en todo lo que hagamos. Porque como decía Santa Teresa de Calcuta, no importa qué tan grandes sean las obras que hagamos, lo importante es el amor que ponemos en cada una de ellas. Así que pongámonos como reto el día de hoy ser un signo del amor de Dios a través de nuestras palabras, a través de nuestras actitudes, de nuestro trabajo, incluso a través de nuestras miradas, a través de qué tanto estamos abrazando a las personas que amamos. ¿Qué tanto has amado el día de hoy? Es la pregunta que tengo para ti. Ya al finalizar el día puedes hacer un examen de conciencia y te darás cuenta qué tanto amaste o qué tanto dejaste de amar y de qué manera manifestaste ese amor a las demás personas. Y veníamos hablando acerca de esos atributos del amor de Dios, de esas características más bien del amor de Dios, que el amor es el atributo de Dios del que estamos hablando, y habíamos hablado que es un amor sacrificial, que es un amor misericordioso, también es un amor incondicional, y me encanta esta característica del amor de Dios, porque también vemos en ella la misericordia de Dios, un amor incondicional, nos sigue amando a pesar de nuestras caídas, a pesar de nuestras fallas, a pesar de nuestra debilidad. Muchas veces pensamos que tenemos que ser perfectos para que Dios nos ame. Incluso estamos en una sociedad en la que constantemente estamos buscando la validación por la perfección que demostramos. Estamos buscando afirmación por la buena manera en la que hacemos las cosas. Pero no olvidemos, somos humanos. También hay fallas, también hay debilidades, también hay pecado, también hay frustración. Y a pesar de todo eso, Dios nos sigue amando, porque su amor es incondicional. Y hay una cita bíblica que quisiera mencionar, y está en Isaías 49, cuando dice el Señor: aunque una madre se olvide de su hijo, yo nunca te olvidaré. Y es lo que nos dice el Señor el día de hoy. Y tal vez si tú eres padre o si tú eres madre, sabrás que es muy difícil olvidar a un hijo, casi que imposible. Pero Dios nos dice hoy, aunque ocurra eso, yo nunca jamás te olvidaré, porque mi amor es incondicional.
1: Y qué bonito lo que estás diciendo. Es amor que no coloca condiciones, no coloca condiciones para entregarse. Porque ya sabemos que el amor es una persona, es nada más y nada menos que Dios. Y lo que hay de amor en ti, con lo que estás compartiendo hacia los demás, ese amor es Dios. Lo estás compartiendo directamente de Dios. Es una sola fuente, es incondicional. Qué bonito que cuando leemos el Padre Nuestro, cuando lo oramos, justamente dice: perdona nuestras ofensas. Pero qué especial lo que hay antes de perdona nuestras ofensas. Danos hoy el pan de cada día. Y algunos incluso en alguna ocasión estuvimos platicando, hablando acerca de perdona nuestras ofensas. ¿Por qué no está primero perdona nuestras ofensas y luego ahora sí danos el pan de cada día? Y lo más especial es que Dios es Padre. La conclusión es esta: es Padre antes que juez. Antes que juez. Danos hoy el pan de cada día, luego perdona nuestras ofensas. Qué bonito que este amor es un amor incondicional. El amor que es, se traduce en entrega. Primero alimenta antes que juzga. Primero cuida antes que, bueno, llamar a cuentas. Primero, bueno, ¿cómo estás, hijo? ¿Estás cansado? Te voy a dar de comer. ¿Estás fatigado? Ven a descansar. ¿Estás sucio? Ven, yo te doy un vestido nuevo. ¿Vienes derrotado? ¿Vienes caído porque el pecado te venció? Bueno, ven aquí, yo te abrazo. Vamos a darte unas sandalias. Vamos a colocar un anillo en tu dedo. Vamos a vestirte. Y luego, después de la fiesta, ya se sienta el padre a platicar con su hijo. Pero mira qué hermoso ese amor que se traduce justamente en dar primero antes que reclamar. El amor que se encarga de vestirte antes que de juzgarte. Por eso es que Dios, como decimos claramente, no nos invita a nosotros a juzgar, porque muchos dicen, bueno, no, ¿cómo te vas a acercar a Dios? ¿Cómo vas a ir a un grupo de oración si tú eres un pecador? ¿Cómo vas a ir si tú estás allí en adulterio? ¿Cómo vas a ir si tú eres un mentiroso, si tú eres un estafador? No, acércate, porque el amor de Dios justamente está allí para tratarte, para abrazarte, para lavarte, para limpiarte. Ya luego vendrá la corrección en amor, vendrá la enseñanza, vendrá ese Dios que sana y que fortalece, que nos lleva a ese arrepentimiento, a esa decisión de caminar con Él. Mira que el amor de Dios justamente sana las heridas del corazón. Salmo 147, versículo 3 dice: Él sana a los que tienen roto el corazón, quebrantado el corazón. Él restaura esas heridas que fueron causadas por el pecado, por el rechazo, por el sufrimiento. Ese es el amor de Dios. Él sana antes que juzgar inmediatamente. Sana. Cristo tuvo compasión de los enfermos y los curó, nos dice el Catecismo de la Iglesia Católica en el numeral 1503. Tuvo compasión. Es decir, Dios siente lo que tú sientes. Compasión es aquel que padece con, el que siente lo que tú sientes, el que vibra lo que tú vives, vibra lo que tú has vivido, sufrido, llorado. Ese es el Dios al que adoramos. Ese es el Dios del cual nos dejamos hoy justamente abrazar, sanar y restaurar.
0: Qué afortunados somos, qué bendecidos somos tener al Dios que tenemos, al Dios que ve, al Dios que ama, al Dios que escucha. Y otra característica del amor de Dios es que es eterno, es decir, desde siempre ha existido y para siempre existirá. Y ese amor eterno, vemos cómo está definido en la palabra de Dios en Lamentaciones, diciendo: el gran amor del Señor nunca se acaba y su compasión jamás se agota. Qué lindas estas palabras. Nunca se acaba el amor de Dios y su bondad, su compasión, su misericordia nunca se agota. Tal vez nosotros como humanos muchas veces decimos: se me acabó el amor o se me acabó la paciencia.
1: Como decía la canción, se rompió el amor,
0: hasta aquí llegamos, no aguanto más, se agotó todo lo que había, se acabó todo lo que sentía por ti. Pero de Dios nunca escucharemos esas palabras. El amor de Dios nunca se agota, el amor de Dios, la bondad del Señor nunca se agota, el amor de Dios nunca se acaba. Y qué bueno con que nosotros grabemos esas dos palabras en nuestro corazón el día de hoy. Con eso ya podremos nosotros tener el sustento que necesitamos. Te podemos tener nosotros en el corazón esa, esperanza que necesitamos, porque solamente cuando estamos afirmados en el amor, cuando estamos sustentados en el amor, cuando nos damos cuenta que el amor es mucho más grande que nuestros errores, que nuestros fracasos, es cuando podemos levantar nuestra cabeza y saber que el mundo no se ha acabado, que todavía hay mucho por recorrer y que es el Señor fiel y misericordioso el que está sosteniendo nuestra mano para ayudarnos a dar un paso más cada vez.
1: Así es, vamos a escuchar esta canción. Esta canción es preciosa. Ahí donde estés, cierra tus ojos y déjate envolver, abrazar por el amor de Dios a través de esta canción. Ya regresamos, no te vayas, escúchala.

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0: Y regresamos nuevamente. Hola, hola, bienvenidos otra vez a nuestro espacio Más Fe, Más Vida, donde la fe se hace vida. Inicio leyendo este texto bíblico. El fiel amor del Señor nunca se acaba, sus misericordias jamás terminan. Grande es su fidelidad, sus misericordias son nuevas cada mañana. Grande es su fidelidad, nos dice ese texto, y precisamente esa es otra de las características del amor de Dios. El amor de Dios es fiel, es decir, siempre estará con nosotros. Tal vez nosotros quebrantemos nuestros pactos, quebrantemos nuestras promesas, tal vez un día decimos que sí, otro día decimos que no, pero Dios no actúa de la misma manera que nosotros actuamos. El Señor cumple sus promesas y una de sus promesas es esa, permanecer fiel a su amor por cada uno de nosotros, incluso por encima, como decíamos hace un momento, de nuestras debilidades, de nuestras frustraciones, incluso por encima de nuestras embarradas, de nuestros errores. El amor de Dios es fiel y es otra cosa que debemos aprendernos de memoria y grabar en nuestro corazón. Grande es su fidelidad, porque sus misericordias son nuevas cada mañana. Cada vez, cada día que tenemos la oportunidad de abrir nuestros ojos, de levantar nuestra mirada al cielo, de abrir nuestros oídos para escuchar esa palabra de Dios, en ese momento se está renovando la misericordia de Dios. Dios no es un Dios muerto, tampoco es un Dios de muertos, es un Dios vivo, un Dios de vivos. Por eso diariamente podemos gozar de su amor, de su bondad y de su fidelidad.
1: Mira, hay algo bien hermoso cuando tú hablas de fidelidad, justamente viene del latín fidelitas, que significa digno de confianza. Digno de confianza. Qué bueno que Dios es digno de confianza. Bueno, la pregunta es, ¿tú y yo también seremos dignos de confianza por parte de Dios? Pero lo especial también es esto, Dios también confía en ti. Dios cree en ti, porque justamente el amor todo lo cree. Primera de Corintios 13, todo lo cree, todo lo soporta, todo lo cree. Pero me llama mucho la atención, esposa, justamente esta frase. O sea, Dios cree en lo que él mismo hizo. Digámoslo de esta manera, el fabricante de un automóvil dice, bueno, yo creé este automóvil es maravilloso, es estable, es un automóvil que te va a frenar muy bien, que es resistente a cualquier choque, accidente. El fabricante cree en su vehículo. La pregunta es, de la misma manera, Dios cree en nosotros. Él es el fabricante perfecto. Y Él dice, bueno, yo sé lo que puse en ti. Puede que en este momento no estés respondiéndome como lo vas a hacer más adelante, pero sigue conmigo y vas a ver qué fue lo que yo hice. Vas a darte cuenta de la maravilla que coloqué en ti. Mira, tú sabes, y quisiera decirte a ti que nos estás escuchando en este momento, que hay talentos en ti que aún tú no conoces. Hay capacidades en ti que aún no conoces, que están en ti. Por eso es importante que dejemos que el Espíritu Santo haga su obra, que nos abramos a la acción del Espíritu Santo. Y qué bonito, pues, que también nos permitió el Señor vivir este Pentecostés, en el que justamente Dios se lleva todo temor, toda angustia, y nos hace entender que está en nosotros. Así nos dice su palabra, Dios está en nosotros, y justamente es el Espíritu Santo quien derrama el amor de Dios en nosotros. Justo Él lo hace. Mira, Romanos 5, versículo 5 dice, Dios ha llenado con su amor nuestro corazón por medio del Espíritu Santo. Voy a volver a repetir que está preciosa esta palabra, guárdala allí, y los que tomen apuntes, maravilloso. Dios ha llenado con su amor nuestro corazón por medio del Espíritu Santo, por medio del Espíritu Santo. Es el regalo más grande que Dios nos puede dar, su propio Espíritu. Es Dios mismo habitando en ti, es Dios mismo viviendo en ti. Y es que confía tanto en ti que dice, yo me voy a venir a vivir en ti. Es el Espíritu Santo que habita, que hace su obra en nosotros, que nos va transformando, que va derramando sobre nosotros esa unción santificadora. Es que justamente la obra de santificación la hace es Él. Él, en la medida que tú te dispongas, Y dice el Catecismo de la Iglesia Católica en el numeral 733: Dios es amor y ha derramado su amor en nuestros corazones por el Espíritu Santo.
0: Así es, y estas características del amor de Dios que hemos venido mencionando durante este tiempo, durante este espacio de Más Fe, Más Vida, el amor misericordioso, ese amor fiel, ese amor incondicional, ese amor que no se agota, que no se acaba, lo vemos nosotros manifestado en una historia de la Biblia. Y es la parábola del hijo pródigo que está en Lucas 15, capítulo 15, o en otras traducciones, la parábola del padre que recuperó a su hijo. Y allí, muy ampliamente conocida por nosotros, esta parábola que nos cuenta la historia de un hijo que se apartó de su padre, que le pidió la herencia, que fue y se jugó y se gastó todo su dinero en una vida básicamente de placeres, en una vida mundana, y hubo un momento en el que regresó al padre, y ese padre es precisamente nuestro Señor. Ese padre de esta parábola representa a nuestro Padre Dios, y en él encontramos esas características bellísimas del amor eterno del Señor. Un padre que espera a su hijo, es decir, un amor que es fiel, un padre que corre hacia él, que abraza, es decir, ese amor incondicional a pesar de su pecado, por encima de su suciedad, por encima de su debilidad. Es un amor que corre a restaurar, que corre a abrazar, un amor que también hace fiesta por ese encuentro con el hijo amado, por ese encuentro con el hijo que consideraba perdido, un amor que no humilla, un amor que tampoco juzga. Es un amor que acoge como el corazón de nuestro Señor, que se abre de par en par para cada uno de nosotros, para que nos podamos sumergir allí y dejar en Él nuestras debilidades para salir restaurados, para salir renovados. Y es ese amor el que el Señor nos está invitando a vivir a su lado. Por eso es un buen momento, por eso esa invitación del día de hoy a conectarnos a esa fuente del amor eterno, del amor verdadero, que es Jesús.
1: Así es, nos hace hijos de Dios. Qué bueno que tú ahí donde estés.
0: Es un buen momento, por eso es la invitación del día de hoy a conectarnos a esa fuente del amor eterno, del amor verdadero, que es Jesús.

Made in heaven, como decía un amigo mío, hecho en el cielo, hecha en el cielo. Y es una maravillosa calidad la que Dios ha colocado en ti. Del cielo viniste, al cielo vas a ir más adelante, pero hay mucho por hacer en esta tierra todavía. Necesitamos reflejar el cielo acá con nuestras vidas. Pero tú dices, no, pero es que en mi vida, ¿qué se va a reflejar el cielo si yo vivo en depresión, si yo vivo en angustia? Espera. Espera, pues el que inició la buena obra en ti la va a llevar a feliz término. Así dice la palabra del Señor. Él empezó la buena obra en ti y Él no va a parar, no se va a detener. Es el Dios eterno, es el Dios poderoso que inició esa obra. Así que no te afanes, deja que el Espíritu Santo haga su obra en ti. Tú eres hijito de Dios. Primera de Juan capítulo 3 versículo 1. Miren cuánto nos ama el Padre, que se nos puede llamar hijos de Dios. Escucha. Miren cuánto nos ama el Padre, que se nos puede llamar hijos de Dios. Deberíamos dar un aplauso fuerte al Señor porque es grande lo que Él hace en nuestra vida. Nos llama sus hijos, hijos del ser más poderoso del universo, del ser que vive fuera del espacio-tiempo, que puede obrar de una manera tan poderosa. Él es omnipotente, omnisciente. Nada lo detiene, absolutamente nada lo detiene a Él. No somos esclavos ni extraños, somos hijos amados del Padre. Y nos dice el Catecismo de la Iglesia Católica en el numeral 1997, la gracia nos hace hijos de Dios. ¿Qué tal si escuchamos esta canción y clamamos juntos la presencia del Espíritu Santo y dejamos que Él allí nos abrace, como dicen algunos amigos, nos apapache, y dejemos entonces que Él haga su obra en nosotros? Ya regresamos, pero abrázate al Espíritu Santo en esta hora.

0: Que sea pues el amor de Dios el que siga fluyendo en cada uno de nosotros y que nos convirtamos en un instrumento de ese amor para que también pueda fluir hacia otros. Piensa en aquella persona que, con la que quieres tal vez restablecer tu relación o a la que quieres manifestarle el amor de Dios. A tu esposo, a tu esposa, a tus hijos, a tus padres, qué persona de tu familia. Déjate tocar por el Señor para que tú mismo siembres semillas de amor y de paz allí donde estés, en tu familia, en tu trabajo, con tus amigos. Que cada uno de nosotros sea reconocido por eso. Como decía Jesús, los conocerán por sus frutos. Por sus frutos los conocerán. Que puedan decir de nosotros que tenemos frutos de bendición, que tenemos frutos de amor, que tenemos frutos del reino de Dios en cada uno de nosotros. Por eso te invito para que nos unamos en esta oración, nos unamos a la fuente del amor que es el Señor y permitamos que ese amor eterno, fiel, misericordioso, ese amor incondicional venga a llenarnos para que seamos realmente bendición para todas las personas que se encuentran con cada uno de nosotros. Gracias, Señor, gracias por este momento, gracias, Señor, por mostrarnos cada vez un poco más de tu amor. Señor, permite que nos podamos sumergir en ti, que podamos ser llenos de ti. Permite, Señor, que tu amor abunde y sobreabunde en cada uno de nosotros.
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0: Gracias Señor por este tiempo en nuestras vidas. A ti recibe un abrazo de nuestra parte, Dios te bendiga. Recuerda, estás en este espacio, Más Fe, Más Vida. Nos encontramos mañana a esta misma hora.
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Señor Jesucristo, alabamos tu presencia con nosotros, tu presencia gloriosa, tu cuerpo glorioso eucarístico. Como lo ha enseñado el Papa San Juan Pablo II, la Eucaristía es la presencia gloriosa del resucitado. Así lo estuvimos meditando aquí. Y saber esta verdad nos alegra el corazón, porque nos da una certeza cuando estamos aquí frente a ti, como estaban los apóstoles o los discípulos de Emaús a la mesa y tú le entregaste tu cuerpo eucarístico. Así en esta noche nos has entregado tu cuerpo eucarístico, lo hemos recibido. Y ahora estamos adorándote. Y para nosotros esto es lo más grande. No existe algo que supere esta realidad que nos trasciende, que nos da plenitud. Gracias por decir al pan, sobre el pan, esto es mi cuerpo. Gracias por decir sobre la sangre en el cáliz, sobre el vino en el cáliz, esta es mi sangre. Gracias por llamarme a ser sacerdote. Gracias por hacerme partícipe de tu ministerio santísimo. Gracias infinitas por llamarme a pesar de todas mis falencias, mis limitaciones, mis carencias. Gracias por fijarte en mí, como te fijaste en Simón, en Mateo, en Lucas. Gracias infinitas, Señor Jesucristo, por poner en mi corazón el amor a tu palabra, por darme la certeza en el corazón que estás aquí vivo y haz que nunca deje de vivir esto. Haz que siempre crea profundamente que estás en la Eucaristía, porque este es mi mayor consuelo. Porque no existe más nada en este mundo que supere tu presencia sacramental. Porque dejar de alimentarme de ti sería mi muerte espiritual. Dejar de escuchar tu palabra sería perder el sentido de la vida, de la existencia, y entregarme a las manos del destino y vivir como viven los paganos, de la suerte. Gracias, Señor Jesucristo, porque estando vivo y resucitado en este sacramento, me das la esperanza de la eternidad. El que come mi carne y bebe mi sangre tiene vida eterna. Gracias, porque sin ti no podemos nada. Gracias por hacernos discípulos, es decir, aquellos que aman tu palabra y se alimentan de tu cuerpo santísimo. Te adoran. Y te buscamos y te podemos contemplar en medio de esta asamblea, cuando cantamos, cuando escuchamos la palabra y especialmente cuando te manifiestas a través del sacerdote, cualquiera que sea, pero te manifiestas dándonos tu cuerpo y dándonos tu sangre. Y de esta manera podemos verte,
contemplarte, adorarte, como lo estamos haciendo ahora. Gracias, Señor Jesucristo, por cada sacerdote, porque a través de cada sacerdote, de su humanidad, de barro, de fragilidad, te haces presente. Gracias, gracias, Señor. Alabado seas por estar aquí, por manifestarte con nosotros. Cantemos.

Sí, Espíritu Santo, ven a iluminarnos, como Jesús lo ha dicho, Él los iluminará, para que conozcan la verdad plena. Él los guiará a la verdad plena, y la verdad plena eres tú, Señor Jesús, quien tú nos has dicho, yo soy el camino, la verdad. Es decir, el Espíritu Santo nos guiará al conocimiento profundo de ti. Y gracias por decirnos, Él tomará de lo mío y se los dirá a ustedes. Como esta noche hemos escuchado la palabra y de todas las cosas que hemos compartido, tú les has hablado al corazón, a cada uno de nosotros. Tenemos clara la palabra que hemos escuchado. Y específicamente aquella palabra que fue dirigida a nosotros y que el Espíritu Santo quiere que yo medite durante esta noche, como la Virgen María, que guardaba la palabra y rumiaba la palabra con amor, con ternura, y volvía sobre la palabra. Y su corazón estaba pleno de esa palabra. Cada uno de nosotros la ha recibido como la recibieron los discípulos de Emaús. Y esa es la razón por la que ardía el corazón. Como esta noche, fluye Espíritu Santo. Sin ti, ¿qué podemos hacer? Sin ti no podemos avanzar en la oración. Estaríamos aquí aburridos. Sin ti, Espíritu Santo, esto no sería otra cosa que una reunión más. Pero por tu presencia, Espíritu de Dios, esto es algo más, que desborda nuestra vida, nuestro ser, nuestra mente. Es inexplicable. Y todo lo que va haciendo la palabra de Jesús, nuestro Señor, en nuestras vidas. Y cómo va sanando nuestra alma, nuestro corazón, nuestro espíritu. Muchos de nosotros estábamos esperando este momento para agradecerte, Jesús. Lo bueno que has manifestado en nuestra vida. Sí, Señor. ¿Cuántos de nosotros estábamos esperando este momento para agradecerte lo que has hecho con nosotros? Si tenía que ser aquí en comunidad, porque tú has dicho, donde dos o tres se reúnan en mi nombre, ahí estoy presente yo. Y la comunidad me ayuda. Puedo traer un problema, pero la comunidad me ayuda, como cargaron al paralítico, así me ayudan a mí. Y por eso es importante la comunidad, porque estás presente, porque ya no sería cualquier grupo, sino el cuerpo de Cristo, es tu cuerpo, como lo enseña San Pablo. Gracias. Gracias por todo lo que nos has dado, por aquello que sobrepasa nuestras expectativas. Gracias, Señor, por el Espíritu Santo que nos hace comprender las grandezas de los dones que tú has puesto en nuestras vidas. Ven Espíritu Santo, ven en nombre de nuestro Señor Jesucristo y bendice nuestro futuro, aparta todo mal de nosotros, disipa toda tiniebla de nuestra vida. Ven Espíritu Santo, nosotros no sabemos qué va a pasar mañana,
ni siquiera sabemos qué va a pasar en una hora, pero queremos desde ya que tú ilumines nuestro futuro, nuestro mañana, este presente, este momento. Espíritu de Dios, gracias. En nombre de Jesús, ven a nosotros como el día de Pentecostés y pósate con como las lenguas de fuego que dice el libro de Hechos de los Apóstoles. Pósate en cada uno de nosotros y sana nuestra alma y sana nuestro corazón, nuestro espíritu y nuestro cuerpo. Espíritu de Dios, cantemos.

0: nos alegramos contigo. Padre nuestro que estás en el cielo.
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Señor, tú nos dices hoy en la palabra que dentro de poco dejarán de verme, pero dentro de otro poco volverán a verme. Y ahora en la celebración eucarística hemos reflexionado que tú estabas preparando a tus discípulos para que te contemplaran en la Eucaristía, en la comunidad, en el sacramento del sacerdote, para que contemplaran en los niños, porque tú has dicho, quien recibe a un niño en mi nombre me recibe a mí, para que te contempláramos en los enfermos, en los sedientos, hambrientos, encarcelados. No es que nosotros vamos a llevarte a ti cuando vamos a ver a un enfermo, es que nos vamos a encontrar contigo y él enfermo también. Es la manifestación tuya para mí, porque tú me vas a hablar del sufrimiento y del dolor en carne viva, y yo debo escuchar esa palabra. Por eso es atrevimiento cuando uno está ante un enfermo y le quiere dar lecciones de fe, como hicieron los amigos de Job. No. Hay que escucharte. Hay que escucharte en ese sufrimiento y en ese dolor. Y aparte, nos das una esperanza de dónde te podemos encontrar. Eso me anima a seguir en la fe. Pero también haces una promesa en el discurso de despedida. Ustedes están tristes, pero su tristeza se convertirá en alegría. Y eso pasa cuando nosotros llegamos a esta hora santa, en todas las horas santas, y cuando visitamos tu presencia en cualquier santísimo del mundo entero. Podemos llegar tristes, pero tú transformas nuestra tristeza en alegría. No es que vamos a buscar que tú nos transformes la tristeza en alegría, sino que nosotros te buscamos a ti. Y como consecuencia, nos viene la alegría, nos viene la paz. Siempre nos viene un regalo, siempre nos viene algo. Aquí estamos. Y seguro que muchos que vinieron hoy tristes ya no lo están. Ni siquiera se habían dado cuenta. Y todo esto sucede por la acción del Espíritu Santo, que está en ti y que se manifiesta para nosotros, como estaba en Pedro, y cuando caminaba la sombra de Pedro sanaba a los enfermos, pero no era la sombra, eras tú, como lo leímos ahorita al final del Evangelio de Marcos. Tú subiste al cielo y los apóstoles siguieron predicando, y tú los asistías con la palabra y sanando los enfermos. Así asistes a cada sacerdote, a cada misionero, a cada consagrado. Así, Señor, como esta noche, en este lugar, en este espacio, tú estás realizando en nosotros muchas obras salvíficas de transformación. Gracias, solo quiero agradecerte por la palabra que nos has dirigido, y gracias por decirnos, esa tristeza se convertirá en alegría. Y es verdad, transforma todas nuestras tristezas que no se han resuelto en nuestra vida esta noche, para que esa palabra tenga un cumplimiento pleno en nuestra vida. Todas las tristezas que no se resolvieron en el pasado, que no se entregaron a ti y que todavía cargamos y que nos afectan, esta noche, Señor, transfórmalas. Porque no podemos vivir con ese peso
emocional negativo. Debemos abrirnos a la acción de tu presencia, así como llevaban a los enfermos para que tú los curaras. Así te entrego mi ser esta noche. Así como llevaron los enfermos para que Pedro los curara y Pablo también. Así también, esta noche, te traigo mi vida, te traigo mi historia y todas mis tristezas que no he resuelto y que me tienen anclado en el pasado. Aquí están. Quiero que se cumpla tu palabra en mí, como se cumplió en la Virgen María. Yo no tengo que hacer nada, solo decirte que el Espíritu Santo transforme mi pasado en bendición, la tristeza en alegría, la tiniebla en luz, la angustia en esperanza, el miedo en fe. Sí, Señor. Cantemos al Señor.

Bendito Jesús, que estás aquí y que nos comunicas tu paz, tu alegría. Gracias por estar vivo y resucitado y por decirnos hoy: esa tristeza se ha transformado en alegría. Bendito eres por sanar el corazón y sanar nuestras familias de toda tristeza. Así es, Señor. Bendito eres por lo que estás haciendo en nosotros. Oremos por el Papa Francisco, que siempre pide oración. Oremos por él para que reciba el Espíritu Santo y siga iluminado. También oremos por el arzobispo Pablo Salas, por todos los sacerdotes, por los sacerdotes que están en la casa sacerdotal, el padre Julio Fontalvo, que estuvo aquí. Oren por el padre Samuel Uribe, que es el vicario de esta parroquia, para que el Señor, tu Señor, sigas iluminándolo, guiándolo. Oren por mí. Les agradezco que oren por mí.

por Carlos Augusto, por el rector William Acosta, que está en el seminario Juan 23, por los formadores, por los seminaristas. Pidan al Señor, díganle en silencio: Señor, regálanos sacerdotes, regálele sacerdote a esta parroquia. Regálale sacerdote a mi familia. Cuando yo entré al seminario, éramos 190 seminaristas, ahora solo hay 20. Sí, Señor. Y cada día hay menos. Y ya cerraron varios seminarios en Colombia porque no hay seminaristas. Es decir, a futuro habrá menos sacerdotes. ¿Y quién irá a celebrar la misa? Da, Señor, valentía a muchos jóvenes para que puedan responder a esta vida. Es difícil, pero ¿qué es fácil en esta vida? Pero es hermoso poder decir: esto es mi cuerpo, esta es mi sangre, en virtud del sacramento del orden. Regálanos muchos matrimonios y muchos niños, muchas religiosas y religiosos. Amén. Bendito sea Dios. Bendito su santo nombre. Bendito Jesucristo, Dios y hombre verdadero. Bendito el dulce nombre de Jesús. Bendito su sagratísimo corazón. Bendita su preciosísima sangre. Bendito Jesucristo en el santísimo sacramento del altar. Bendito el Espíritu Santo Paráclito. Bendita la excelsa Madre de Dios, María Santísima. Bendita su Santa Inmaculada Concepción. Bendita su gloriosa Asunción. Bendito sea el nombre de María Virgen y Madre. Bendito San José, su castísimo esposo. Bendito sea Dios en sus ángeles y en sus santos. Señor, danos sacerdotes. Señor, danos muchos santos sacerdotes. Amén. Nos disponemos para recibir la bendición del Señor.

Oren por los formadores que están en los seminarios, especialmente los seminarios de aquí de Barranquilla, Redentores Mater, por el rector.

Que esta bendición la reciban todos nuestros familiares, los seres más queridos, los seres más amados. El amor no es posible sin el encuentro con el Señor. Tú no puedes amar ni a tu novio, ni a tu esposa, ni a tu esposo, si no amas a Jesús. En el amor verdadero. Que esta bendición la reciban los seres más amados, los seres más queridos.

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9: Siéntase feliz de que está en el mundo, de que tiene oportunidad de embellecer el mundo. No se quede quieto, no se quede sentado en un asiento sin hacer nada. Salga, camine, trabaje, converse, abrace, comparta, comparta sueños. Nos vamos a proponer encontrar la paz en Colombia, la paz y el amor. ¿Qué día quieren ustedes que señalemos como el día en que se firmará la paz?
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1: Ahora llegamos al momento de la alabanza, del canto, de la alegría, de la emoción, porque vamos a volver a la ciudad una ciudad alegre, que bendiga a nuestro Dios. Todos nosotros tenemos que ser como una gran orquesta, como un ministerio de música que le canta al Señor.

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0: Hola, Dios te bendiga, Dios los bendiga. Bienvenidos a este espacio Más Fe, Más Vida, un espacio para encontrarnos con la palabra de Dios, para que la presencia de Dios venga a hacer su obra en cada uno de nosotros y así podamos fortalecer nuestra fe. Disponte, abre tus oídos y tu corazón para que ese mensaje que el Señor tiene para cada uno de nosotros pueda penetrar hasta lo más profundo del alma.
1: Así es. ¿Y qué más que el Espíritu Santo? ¿Quién más bien que el Espíritu Santo, que es Dios, que nos ayuda a conocer esos secretos de Él, sus secretos profundos, pero que también los graba nuestro propio espíritu? Así que qué bueno que nos podamos disponer y que podamos abrirnos a la acción del Espíritu de Dios. Dile con todo el amor: ven Espíritu Santo, ven a mi vida, ven a lo más profundo de mi ser. Dile: ven Espíritu Santo, en esta hora me dispongo a conocerte, me dejo amar por ti. Hoy abro mi corazón, abre tus manos y dile: atráeme, Señor, hacia ti. Atráeme, déjame ver tu rostro hoy, déjame ver tu gloria, déjame ver hoy realmente ese resplandor tuyo, tu presencia en mi vida. Ven Espíritu Santo, dile: abre mis ojos, déjame verte, Señor, déjame verte.

Dile, Señor, en esta hora resplandece tu luz sobre mí. Dile, resplandece tu luz sobre mi alma, sobre este día que va terminando. Resplandece hoy más de tu amor en mí. Entrégale toda carga, entrégale todo cansancio, entrégale todo dolor, entrégale toda frustración de este día. Dile, Señor, hoy me dispongo a ti, me dispongo a ti. Dile, déjame ver tu rostro.

gracias. Yo recibo tu paz. Yo recibo de ti ahora más de tu amor, más de tu unción, Espíritu de Dios. Y díselo con todo el amor. Yo quiero cantar.

0: Y con la compañía de nuestro ángel de la guarda, rodeados por él, iniciemos este momento, iniciemos esta noche, escuchando muy atentamente ese mensaje que Dios tiene para cada uno.
1: Y este es Más Fe, Más Vida, a través de la Radio Minuto de Dios 107.9 FM y también a través de App Store, Play Store. Puedes descargar la aplicación y sintonizar la emisora. No solo la de Bogotá, sino también la de Medellín, la de Barranquilla. Bueno, y darte cuenta de la riqueza que hay. Radio Minuto de Dios. Algunos me han preguntado por los capítulos anteriores de Más Fe, Más Vida. Los puedes encontrar en el canal de YouTube, justamente Fe, Más Vida. Bueno, hemos estado hablando acerca de los atributos de Dios, de su amor, ese precioso, perfecto amor, de la santidad también, cómo Dios nos lleva paso a paso a parecernos a Él, a imitarlo a Él, la santidad. Hoy vamos a hablar acerca de la justicia, y es especial porque cuando tocamos este tema muchos a veces piensan que vamos a hablar de política. No, no, vamos a hablar de Dios, vamos a hablar de la justicia divina, esposita.
0: Así es, esa justicia que a muchas personas les parece una justicia injusta. Muchos piensan que Dios es injusto porque tal vez han pasado temporadas de sufrimiento en su vida, porque tal vez ven justamente una injusticia social en el mundo actual. Pero por eso es importante que aclaremos hoy qué significa la justicia de Dios, por qué Dios es justo y de dónde proviene esa injusticia que muchas veces nosotros estamos juzgando a la ligera y normalmente le atribuimos todos los males del mundo a Dios o todos los males de nuestra vida a Dios. Y qué bueno que nosotros hoy tengamos la disposición y tengamos la apertura de corazón para entender realmente qué viene de Dios, qué no viene de Dios, para entender que realmente Dios es bueno y de Él procede todo lo bueno, porque su justicia, la justicia divina, la justicia de Dios siempre está unida a su misericordia y a su bondad, porque esa es la esencia de Dios. Y no sé si ustedes recuerden cuando eran pequeños o si algún niño nos está escuchando en este momento, te quiero decir que nosotros cuando éramos un poco más jóvenes escuchábamos de las abuelitas o de los papás frases como: sígase portando así y Dios lo va a castigar, sígase portando de esa manera y le van a jalar los pies cuando esté dormido. Todo eso empezó a crear en nosotros un concepto que es totalmente equivocado, porque asociamos la justicia de Dios con el castigo, y nada más equivocado que esto. Y ahora, otra situación que viene a distorsionar esa imagen de Dios justo que precisamente pretendemos comprender el día de hoy es relacionar la justicia de Dios con la justicia humana. Porque muchas veces nosotros como humanos nos equivocamos, podemos ser parciales, podemos estar influenciados por intereses personales y de esa manera aplicar lo que decía yo al principio, una justicia injusta, una justicia amañada que va a favorecer solamente a unas personas o no a otras, o que va a favorecer, como decía hace un momento, solamente sus propios intereses, y pensamos que Dios actúa de la misma manera. Por eso muchas veces juzgamos y decimos: pero ¿por qué Dios es tan injusto conmigo? ¿Y por qué aquella persona que actúa así o asá le sigue yendo tan bien en la vida? Tal vez, bueno, eso ya corresponde a otro tema que más adelante vamos a ver, la ley de la siembra y la cosecha, pero lo que nos atañe en este tiempo es entender y comprender un poco más acerca de esa justicia de Dios. La justicia de Dios es perfecta. ¿Por qué? Porque Él conoce la verdad de cada persona, la verdad de cada corazón. Dios ve lo que nadie ve. ¿Cómo? Las intenciones del corazón, los sufrimientos ocultos, las injusticias que muchas veces permanecen escondidas. Dios ve aquellos actos de amor que nadie ve o que nadie reconoce, pero que requieren gran esfuerzo. Dios ve eso que esos momentos en los que confiamos en Él, en los que nos derramamos en Él, esos momentos en los que en nuestra intimidad lo acogemos en nuestro corazón y nos unimos a su amor para poder continuar caminando nuestra vida. Por eso podemos decir que la justicia de Dios siempre, siempre se basa en la verdad.
1: Así es, y no solo en la verdad, también se basa en la igualdad, también se basa en la equidad, buscando el bien común. Y eso es lo que hace el Señor, siempre buscando el bien para ti, bien para mí. Dios, como una madre buena, digámoslo de esta manera, busca siempre que ese amor sea por igual para todos. Mira, Dios te ama a ti igual que como me ama a mí. Dios te ama a la persona que está en lo más extremo del planeta, de la misma manera que ama a la otra persona que está en la otra parte, en la otra punta de este planeta, en el otro extremo. Dios nos ama por igual, y no necesariamente porque hagamos algo bueno nos va a amar más, ni porque se haga algo malo nos va a amar. Persona que está en la otra parte, en la otra punta de este planeta, en el otro extremo, Dios nos ama por igual, y no necesariamente porque

0: Dios. Por eso no es algo que Dios tenga, es algo que Dios es. Y el Salmo 145 nos dice, el Señor es justo. O sea, de esa manera nos está definiendo, Dios es justo en todos sus caminos y bondadoso en todas sus acciones. Qué hermoso saber que esta justicia deriva en bondad, deriva en gozo, deriva en tranquilidad. Realmente, cuando hay justicia, nosotros nos damos cuenta que lo que se ha hecho bien. Así sea doloroso, pero nos damos cuenta que en últimas, lo que Dios obró, lo que se resolvió en determinado momento, era lo que debía hacer.
1: Ahora, también es cierto, como decíamos hace un momento, que tal vez muchas veces hemos sentido que la injusticia triunfa. Y te quiero preguntar, ¿has sentido o recuerdas ese momento en el que sentiste que la injusticia triunfó en tu vida? Por ejemplo, ¿has sido herido, traicionado o juzgado injustamente? Eso era un tema que estábamos hablando al principio de este programa. Pero quiero recordarte, y es muy importante que los tengamos muy sembrado en el corazón, que sea una verdad que siempre nos acompañe, y es que la justicia de Dios, no, a la justicia de Dios no se le escapa nada, absolutamente nada de sus ojos.
0: Así es, mira, Dios es imparcial, Dios lo conoce todo, Dios todo lo ve. Mira, Dios no se deja influenciar por nadie, ni por nada. Dios no se deja influenciar por las riquezas para orar, ¿no? Dios no se deja influenciar por las apariencias, tampoco para nada. Él es totalmente imparcial, imparcial. En Él podemos encontrar una persona totalmente sincera, recta, y voy a ser redundante, justo. Dice el libro de Deuteronomio capítulo 10 versículo 17, porque el Señor su Dios es Dios de dioses y Señor de señores, que no hace distinción de personas. Mira, tú puedes llegar a las 3 de la mañana y clamar a Dios, Él te va a escuchar con el mismo amor y con la misma dedicación que escucha a la persona que lo busca quizás en la mañana, más adelante, 7, 8 de la mañana. Dios a ti te espera, como espera al vecino para que puedan orar. Dios te espera como al mismo tiempo espera a este joven que anda en malos pasos. Y a los dos los va a tratar por igual, a los dos. Tanto aquel muchacho que anda en malos pasos, como a ti, que quizás estás allí sirviendo en la iglesia, quizás haciendo parte de un ministerio. Escucha lo que nos dice el Catecismo de la Iglesia Católica, numeral 60. Dios llama a todos los hombres a la salvación, y a todos es a todos, sin importar la raza, el color de la piel, el lugar donde nació. Dios a todos por igual. Él es Padre, Él es el Padre bueno. Todos somos literalmente iguales delante de Dios. Qué bonito esto. Sentirnos iguales quiere decir en ese momento sentirnos confiados, como hermanos. Delante de Dios no hay títulos. Delante de Dios, hablando acerca de títulos universitarios, cargos públicos, delante de Dios no existe esto. Va a tratar de igual manera al presidente que a la persona que trabaja en la empresa. Lo más hermoso es esto. Dios allí te abre sus brazos, te quiere recibir y está atento para escucharte. Mira, está atento para defenderte. Y justamente también nos dice el Señor en su palabra, Él hace justicia a los oprimidos y da pan a los hambrientos. Así que si en algún momento no la has pasado bien en la vida, has sentido cargado, literal, como dice acá, oprimido, Dios es el Dios que va a hacer lo posible y lo imposible, porque solo Él lo hace, para bendecir tu vida. Ese es el Dios que se preocupa, no, que se ocupa de los buenos, de los malos, de los justos, de los pecadores. Él escucha el clamor de los que sufren, así nos dice la palabra. Él hace salir el sol. Aquí vuelvo a lo que estaba diciendo inicialmente, sobre buenos y malos, sobre justos y pecadores. Y la iglesia nos habla también acerca de esto. Numeral 24:44. El amor de la iglesia por los pobres pertenece a su constante tradición. Ese corazón de misericordia lo necesitamos. Ese corazón justo lo necesitamos.

0: necesitamos, ese que necesita ayuda, allí hay que llevarle. Es Dios moviéndose a través de ti para llevar justicia al que tanto lo necesita.
1: Y a propósito de lo que tú estás diciendo, recordemos esa historia del pueblo de Israel cuando estuvieron esclavizados en Egipto. ¿Durante cuántos años? Estuvieron esclavizados durante más de 400 años, allí con duros trabajos, construyendo las pirámides del faraón, sufriendo la opresión, el hambre, sintiéndose y siendo víctimas de la esclavitud. Y sin embargo, Dios dice a Moisés, y eso lo encontramos en el Éxodo, una frase maravillosa, que también, como les he dicho hoy varias veces, qué bueno que nos la grabemos en nuestra mente y en nuestro corazón. Y dice él: he visto la opresión de mi pueblo, he escuchado el clamor de aquellos que sufren. Así que tú puedes estar seguro que el Señor conoce esas lágrimas que has derramado cuando nadie te ha visto, que Dios conoce el sufrimiento que hay en tu corazón, las injusticias que has cargado. El Señor conoce esos duros trabajos que tal vez te han impuesto y que debes realizar porque necesitas subsistir, porque necesitas continuar con tu vida. Y puedes saber que Dios ha escuchado, que Dios escucha tu clamor y que tenemos un Dios que ve. Él es el Dios que ve tu sufrimiento, que ve tu dolor y que ha contado tus lágrimas.
0: Así es, entonces vamos a escuchar esta canción. Deja que el Espíritu Santo te toque, te abrace a través de esta canción. No te vayas, esta es Fe más Vida, más Fe más Vida.

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1: Hermano, si un hijo tuyo, una hija tuya viene y te pide perdón, por supuesto que tú lo vas a perdonar, ¿sí o no? Si el esposo tuyo te pide perdón, tú tienes que perdonarlo. Si la esposa a ti te pide perdón, tú tienes que perdonarlo, porque debemos de perdonar 70 veces 7. Debemos de perdonar siempre a nuestro hermano y a nuestra hermana. El que no perdona no puede tomar la comunión. Cuidadito, El que tiene odio no puede tomar la comunión. El que tiene odio no va para el cielo. Si tú te mueres con odio, no entra al reino de los cielos. Porque allá en el reino de los cielos, ¿cómo va a haber una persona que odia? Es imposible. Es imposible que una persona con odio pueda entrar al reino de los cielos. No puede entrar. Levanten la mano aquí los que odian. Ay, y la van a levantar. Pero alguna vez hemos odiado, ¿sí o no? ¿Alguna vez tú has odiado? Yo espero que tú no tengas resentimiento con esa persona y que tú le vayas a dar un abrazo a esa persona. Tú le abraces a esa persona. Tú le ames a esa persona. Porque el perdón exige de un arrepentimiento. El que perdona, el que está arrepentido, por supuesto que tiene que perdonar. Nuestra mirada tiene que ser una mirada de amor, de compasión, con perdón. Amén.
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0: Y estamos de vuelta. Este es Más Fe, Más Vida a través de la Radio Minuto de Dios 107.9 FM. Y estamos hablando de la justicia de Dios, del atributo de la justicia de Dios. Y estamos hablando de este Dios que se reviste, como dice su palabra, se reviste de justicia. Él mismo es justicia, Él en esencia así lo es. Su trono justamente se edifica sobre la justicia. Y nos dice la palabra del Señor en Proverbios 3, versículo 12, lo siguiente: porque el Señor corrige a quien Él ama. Muchas veces en la vida somos literal corregidos por la misma vida. Las consecuencias de nuestros actos no se hacen esperar. Justicia divina. Este Dios que justamente, literalmente corrige para guiar nuestros pasos, para invitarnos a cambiar, para invitarnos a ser una mejor persona. Esa corrección paternal necesaria por esos actos de desobediencia, de rebeldía, actos de pronto que en algún momento los hacemos de manera impetuosa, airada. Esos actos, tarde que temprano, por el amor de Dios, deben de ser corregidos, y Él los va a corregir. ¿Cuántas personas en algún momento, cuántos niños no fueron corregidos a tiempo por su mamá, por su papá?
1: Y en ese caso en el que tú estás mencionando, esa justicia, más que justicia, es la misericordia divina. Cómo nos abraza, cómo nos abraza para que podamos corregir nuestro camino, para que no nos destruyamos a nosotros mismos o incluso para que no destruyamos a otra persona. Entonces es más que un castigo, como muchos lo leen, es la misericordia de Dios rescatándonos del error.
0: Así es. Entonces, lo que estaba comentando ahorita hace un momento, ¿cuántos hijos no fueron corregidos por su papá, por su mamá, pero en el colegio sí los tuvieron que corregir? ¿Y cuántos aún, a pesar de la corrección del colegio, no hacen caso y siguen esa vía de desobediencia, esa vía en la que van haciéndole mal a muchos y son ya luego corregidos por las autoridades, la policía, bueno, otras instancias? ¿Y cuántos en algún momento realmente han cosechado lo que sembraron? ¿Cuántos jóvenes han muerto también a causa de ajustes de cuentas, de malos negocios, estafas, etcétera? Mira, la realidad de la vida que corrige a lo largo, justo a lo largo de la existencia. Este Dios corrige justamente, literalmente, porque ama. El corregir de Dios es una evidencia del amor que Él tiene hacia ti. Muchas veces uno dice, pero Señor, ya me has corregido mucho, no me corrijas tanto, no me ames tanto, Señor, porque ya me duele la corrección. Pero bueno, así es como esos caballitos que son tercos, esos mulos tercos, así corrige el Señor, esposita.
1: Así es, y la justicia divina también tiene la finalidad de restaurar, como decías tú, de corregir, de sanar y de salvar. La justicia divina también viene a abrazarnos para que seamos mejores personas, porque recordemos lo que decíamos al principio de este programa: la justicia de Dios siempre está unida con la bondad de Dios y con la misericordia, porque Él es todo eso, Él lo encierra todo.
0: Así es. Mira lo que nos dice el Catecismo, por ejemplo: la corrección paternal de Dios forma parte de su amor. Numeral 14:30, es parte del amor de Dios, es justicia, y tarde que temprano, como dicen, llega. Mira, otra evidencia de la justicia de Dios es la cruz. La cruz, allí el justo Jesús fue crucificado por nuestras injusticias. Dios demostró su gran amor. Allí nos dice en Romanos 3:25, Dios hizo esto para demostrar que es justo, que es justo. Mira, como hombres no teníamos la capacidad de saldar el pecado, no teníamos esa capacidad. Como hombres pudiéramos decir, bueno, voy a pagar el pecado con dinero. Pero es que el pecado trasciende hasta la eternidad. Con la sangre de dice la palabra de Dios, de ovejas, de machos cabríos, se cubría.
1: Y es que podríamos decir nosotros que la máxima expresión de la justicia de Dios se encuentra en la cruz. En otros momentos hemos dicho, la máxima expresión del amor de Dios se encuentra en la cruz. Y bueno, vamos a tratar de profundizar esa idea. Primero, ¿por qué la justicia de Dios en la cruz? Porque Él no ignoró el pecado del mundo, así que murió por el pecado del mundo, pero tampoco abandonó al pecador. Y por esa muerte es que cada uno de nosotros puede salvarse. Ahora, en esa cruz que se encuentran las dos realidades de la justicia de Dios y de la misericordia de Dios, vemos, como dice San Pablo en Romanos 5:8, que Dios nos demuestra su amor en que, siendo aún pecadores, Cristo murió por nosotros.
0: Así es, Romanos 3, del 25 al 26 nos dice: Dios hizo esto para demostrar que es justo, que es justo. No teníamos la capacidad de pagar por nuestros pecados. Tú no has podido pagar humanamente por un pecado cometido. Ya se cometió, ya en el pasado está. Pero ¿qué solución encontramos? El perdón a través de la confesión. Qué bueno acercarnos allí al sacerdote si en algún momento hay pecado que nos está apartando, en este caso, de la comunión con el Señor, y buscar la confesión. Jesús fue a la cruz justamente, más bien injustamente, para que esos pecados fueran perdonados. Ahí está el sacramento de la reconciliación, confirmando, haciendo efectiva esa muerte horrorosa de Jesús por tu pecado y por el mío. Dios, que se hizo pecado para pagar por los pecados, Él mismo puso, a través de su muerte, a través de la cruz, a través de su sangre, fin a aquella injusticia que se había cometido inicialmente. Pues Adán y Eva habían pecado de manera consciente contra Dios. Mira, el nuevo Adán, Jesús, en este caso, llevando a cabo ese regalo tan hermoso de la redención, una nueva Eva, María, que no se alejó de Dios, que no se puso en diálogos con la serpiente, sino que habló directamente con el Creador y se hizo esclava. Yo soy la esclava del Señor, hágase en mí según tu palabra. Mira, Dios es justo. Él recompensa también si tú realizas, si haces el bien. Dios no es injusto, dice la palabra del Señor, para olvidar el trabajo de ustedes. Hebreos 6, versículo 10. Dios está atento a lo que tú estás haciendo. Está allí pendiente de tu vivir diario, de tus actividades, trabajos, sufrimientos, los momentos difíciles. Espera la justicia de Dios. Espera, Él no es injusto para olvidar. Él está atento, pendiente. Y si has realizado una obra, sobre todo para edificar el reino de los cielos acá en la tierra, una obra en la evangelización, mira, hay pagos que no se ven en este mundo, pero en el mundo eterno sí se ven. Dios no es injusto. Dios todo lo tiene justamente, literalmente, apuntado. Dios no es injusto para olvidar, para olvidar. Qué bueno que allí puedas abrirte de corazón al Señor y decirle: mira, hoy me abro a experimentarte, Dios de justicia. Hoy me abro justamente para conocerte más. Tú eres el Dios paciente, tú eres el Dios fiel, leal. Y preséntale también al Señor estos casos de injusticia en tu vida y déjalas en manos del Señor. No te sientes en el trono de juez. Deja a Dios en su trono de justicia obrar e impartir literal la justicia en tu vida. Que este tiempo sea un tiempo de oración en el que podamos decirle: Señor, tú eres eterno, tú eres fiel, y en esta hora me dejo abrazar por ti, Dios eterno, Dios todopoderoso, León de Judá. Deja que Dios pelee tu causa en este momento. Oremos juntos.
2: Nuestro protector, nuestro salvador.

0: Señor, tu palabra dice en Sofonías 3:17: el Señor tu Dios en medio de ti es tu poderoso Salvador. Él siempre te cuidará, Él se regocijará en ti, con gran alegría te amará. Señor, sabemos que tú eres fiel, que tú eres bueno, que tu amor es eterno, que eres el mismo de ayer, el mismo de hoy, el mismo de siempre, Señor. Y en esta hora nos unimos y clamamos, Señor, por tu presencia en medio de nosotros, Señor. Poderoso Salvador, poderoso Defensor, te entregamos nuestras familias, nuestros niños, nuestros hermanos, nuestros padres, Señor. Te entregamos las personas que amamos, nuestros esposos.
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2: Segundo momento, el pretexto de la manzana.
3: Queridos amigos, querida familia, me alegra mucho el poder compartir con ustedes estos programas, el poder compartir con ustedes estas líneas de reflexión que siempre buscan el bien del hogar, el bien de la familia, el bien de la casa. Son líneas que en la simplicidad, en la practicidad, en lo común, nos van despertando un sentimiento y nos van poniendo en función de la vida, de lo que nosotros somos y hacemos. ¿Por qué nosotros seguimos adelante con este programa de la A a la Z, hablemos de la familia? Porque en el día a día, en la familia se viven infinidad de situaciones, infinidad de realidades y de condiciones. Y uno ciertamente debería de tener un bello y magno control de lo que significa darle orden y gobierno a las cosas. Deberíamos de tener siempre la gallardía, la fuerza, la dinámica, como para poder en todo momento tener una mente sana, descontaminada y dispuesta a que la felicidad o la armonía haga parte del hogar y haga parte de la casa. Es interesante cuando uno va abriendo perspectiva. Es interesante cuando uno va venciendo tensiones o discordias. Y es interesante cuando uno le va dándole esa reingeniería al hogar y a la casa y empezamos a estructurar el orden y el amor entre todos. Fíjense que en la familia nosotros debemos irnos cuidando de no desgastarnos en siempre lo malo o siempre lo negativo. Uno debería astutamente, uno mismo, debería en su astucia, debería de mirar a mí qué es lo que me descompensa, a mí qué es lo que se me roba la alegría, a mí qué es lo que lleva a la pérdida de orden y de valores. ¿Qué es lo que lleva a que yo pierda la estructura y el control del día a día? Y deberíamos de conocernos más a fondo. Porque hay personas que se acercan, por ejemplo, a las noticias, o en la prensa, o en la radio, o en la televisión, y cada vez que termina un noticiero se levantan agresivos. Quieren acabar hasta con el nido del perro. Y entonces se pregunta uno si no has tomado conciencia que al acercarte a las noticias y el ver esa regadera de desgracias, terminas involucrándote con la noticia, involucrándote con la situación social, involucrándote con lo que escuchas. Y la primera reacción es ser intolerante frente al otro, no querer asumir el rol del día en la casa, no querer asumir la tarea con los tuyos y empezás a sacar veneno con tus palabras o a ser sarcástico con tus afirmaciones o a tirar las cosas o de pronto a cerrarle al otro la posibilidad del encuentro contigo. Entonces ahí uno tendría que ser más sagaz, más audaz y decir, hombre, definitivamente me está haciendo daño esto. ¿Y qué tenés que hacer? Hay unos aparaticos que uno coge en la mano que se llama control remoto y simplemente se hunde el botoncito rojo y se acabó el problema. Es decir, apagás. Si vos ves que hay un programa o poner en estos YouTube o Netflix, unos programas que te relajan, que te generan alegría, o unas películas o series que te van dando como cuerpo y soltura. Uno dice, uy, qué maravilla. Eso se potencia. Si vos ves que leyendo una cierta literatura te genera pausa, te recrea, te genera alegría, eso no hay que pensarlo dos veces. Pero es importante que a nivel de casa cada uno vaya teniendo un mayor conocimiento de sí mismo y quites de tu vida lo que lleva a generarle al hogar un cierto estrés o una cierta tensión. Me encantaría que fuéramos inteligentemente sagaces en el cuidado del lenguaje y de la palabra. Por eso les digo nuevamente, hombre, nosotros desde el Minuto de Dios, con estos programas de familia, lo que te estamos diciendo es, póngale mayor control al día a día. Aprenda a conocerse mejor. Dele una lectura inteligente a lo que usted tiene en su corazón. Y si hay algo positivo, si hay algo para resaltar en su vida, poténcielo. Y si hay algo que le está generando dudas, tensión o miedo, simplemente supérelo. Que te vas a enredar la pita con cosas que no valen la pena. Ahí es donde uno empieza simplemente a comprender, y eso se los digo de todo corazón, que debemos ser más audaces, más propositivos y más sabios en lo que es la orientación y el gobierno de la casa y el gobierno de la familia. Hoy quiero traerles un texto del libro de Santiago, la carta de Santiago, en el capítulo 4, versículos 1 y siguientes. Usted puede terminar de leer todos los versículos, todos, para que al leer los versículos encuentre la riqueza de este apóstol Santiago en todo ese capítulo 4, que no es muy extenso. El capítulo 4 tiene 17 versículos. Yo solo le voy a compartir unos cuantos para que usted vaya llevándolos a su corazón. Míreme cómo empieza el apóstol Santiago a decirles a ustedes: ¿de dónde nacen las peleas y las guerras? Sino de los malos deseos que siempre están luchando en su interior. Ustedes quieren algo, y si no lo obtienen, asesinan, envidian, y si no los consiguen, pelean y luchan. No tienen porque no piden, o si piden, no lo obtienen porque piden mal, porque lo quieren para gastarlo en sus placeres. Adúlteros. No saben que ser amigo del mundo es ser enemigo de Dios. Por tanto, quien quiera ser amigo del mundo se convierte en enemigo de Dios. Por algo dice la Escritura: Dios quiere celosamente a nuestro espíritu, y en hacer favores nadie le gana. Por eso dice: Dios resiste a los soberbios y da su gracia a los humildes. Sométanse a Dios. Es bello, es bello. Es que uno muchas veces se desgasta generando guerras, batallas y peleas. Hay gente que le pone al día a día un cúmulo de discordias sin necesidad. Es que hay gente que pareciera tener avispas con su chiche en la lengua, porque son siempre veneno, veneno, veneno y más veneno. Y obviamente a esto tendríamos que ponerle un viraje. ¿Para qué te llenas de mundo y de problemas? Aprender cómo ponerle límite a las cosas. Tenía un gran amigo, ya falleció, y le elevo a Dios una oración por él. Un doctor metódico, médico, cirujano, metódico, centrado, clarito, claro en sus ideas. El doctor Manuel Palacio. Y este hombre me decía, hombre, llegó un momento en que yo me puse a mirar que estaba muy estresado. Y mi esposa me dijo, pero ¿qué te pasa, amor? Te estoy viendo que has venido paulatinamente perdiendo tu alegría. Paulatinamente te veo como enredado en cosas muy simples. Cualquier cosa te desborda. Cuando yo escuché a mi esposa, me puse a pensar si tenía razón o no. Y entonces me puse como a evaluar en qué momentos del día yo era más irascible. En qué momentos de la jornada yo era intolerante. Y llegó un momento en que analizando los picos donde yo me sentía más alterado, eran siempre sobre las 7 a 8 y media de la mañana y era el momento de la 1 a las 2 y media de la tarde y en la noche también, antes de acostarme, tenía como esa rabiecita menudita. Y me puse a mirar y claro, lo que me estaba enfermando era lo que yo estaba escuchando o en la radio o en la televisión. Y me di cuenta que desde por la mañana yo le estaba metiendo veneno a mi mente y a mi corazón. Y entonces con eso dije, no, ya no más, ya no más. Y en ese plano fue donde aparecieron diferentes cosas. Y ahí es donde yo le empecé a decir, esto lo voy a moldear, esto lo voy a cambiar, a esto le voy a dar un norte, a esto le voy a dar un cambio, a esto le voy a dar un viraje. Oiga, cerró los medios auditivos o visuales. Le voy a dar un norte, a esto le voy a dar un cambio, a esto le voy a dar un viraje. Oiga,

Y por eso es tan importante uno analizar, es que fíjense, en el día a día del hogar y de la casa acontecen cosas que uno debería de ponerle más cuidado. Por ejemplo, hay personas que uno las llama y siempre le están sembrando a uno cizaña. Siempre. Basta que uno le haga una llamadita por celular o por el fijo, que ya van en vía de extinción, y de inmediato uno encuentra que esa persona es tóxica, indolente, y empiezan a maltratarlo a uno y comienzan a generarle a uno escozor o rabia. Hay veces que uno llega y comparte un mensaje con alguien y de inmediato empiezan a saturarlo a uno de lo que no es conveniente ni es sano. Y son personas que lo previenen a uno y que le empiezan a generar dudas y comienzan a irse en contra de los demás simplemente desde sus percepciones o apreciaciones. Y hay otros que solo acercarse uno a ellos son un completo limón y todo está mal. Y hay que ponerle a todo mucho cuidado porque de esto tan bueno no dan tanto y siempre son cuestionándolo todo y poniéndole un interrogante a todo y poniéndole una duda a todo y poniéndole siempre un entre líneas a todo. Eso es muy aburrido. Es que si hay algo maravilloso en la vida es ponerle uno a esto el nivel de espontaneidad, el nivel de serenidad. Y eso lo podemos lograr entre todos. Por eso yo te diría, dentro del marco del hogar, de la familia y de la casa, cuida tu hogar, cuídalo. Aprende a darle a lo tuyo ese equilibrio y ese staff de orden y de bienestar. Qué rico que comenzáramos como por irle dando más línea, más soltura a lo que hay en tu corazón. Sería espectacular. Y si hay un escenario que se merece un nivel de tranquilidad y de paz, es precisamente tu casa. Si hay un escenario donde la alegría nos debería de acompañar a todos, es tu casa. Y cuando yo armonizo mi casa, cuando yo ambiento mi casa, cuando yo aseo mi casa, cuando yo le pongo detallitos a mi casa, cuando soy capaz de hacer cambios dentro de mi casa, yo le estoy mandando un mensaje a todos que algo nuevo está sucediendo, que algo importante está aconteciendo y que a eso hay que ponerle mucho cuidado. Y me encantaría, y se los digo de corazón, me encantaría que comenzáramos entre todos a darle una valoración y un orden a la casa que lo amerita o lo necesita. Usted bendiga su hogar. Aprenda a darle a la casa esa estructura y ese cuidado que para todos es crucial. Aprenda a sacar lo bueno de su corazón. Aprenda a volver a sonreír dentro de su casa. Aprenda a escribir mensajes a todos los suyos. Vaya a la papelería y cómprese un marcador borrable. No permanente, sino borrable. Y tome ese tablero que usted tiene en su casa y es la tapa de la nevera y escriba un mensajito a todos. Eso sale con un trapito seco o con un poquito de alcohol. Pero qué rico que usted le pueda escribir a los suyos un mensaje que los entusiasme, que les genere alegría.

como es de rico uno llegar y encontrar un corazón en la nevera, puesto por mi papá o por mi mamá o por mi hermano, y decir: me siento orgulloso de todos y los amo. La mamá o la esposa. Es que nos hemos vuelto tan fríos, tan calculadores, tan irascibles, que la vida no es para uno estar vaticinando desgracias. La vida no está puesta para que uno hable de penas o de dolores. La vida hay que llevarla siempre a una estructura y a un orden que valga la pena irlo recobrando o recreando. Y usted tiene que ser una persona que se capaz de sentirse orgulloso u orgullosa del hogar que tiene, de la familia que le acompaña. Usted tiene que entender que lo que ha construido a lo largo de los años ha sido algo precioso, valioso, que marca diferencia absolutamente en todo. Usted tiene que ser esa persona dinámica, espontánea, sagaz, que tenga la capacidad de decirle a todos los presentes: vamos por algo importante y esencial. Usted tiene que tener esa capacidad. Si usted no la tiene, perdemos absolutamente todos. Y por eso yo quisiera hoy, pedirle a usted de corazón: sea más humilde. Aprenda a ser más propositivo o propositiva con sus palabras y acciones. Aprenda a darle un viraje a su vida. Alce ese vuelo que les permita a todos restablecer el orden, manejar el equilibrio y darle centralidad a la casa. Y eso se logra si usted es capaz de ir a lo esencial. Entonces, no se llene de motivos para dividir. Llénese de argumentos para unir. Y comience a darle a todo esto el valor que se necesita y el valor que se tiene. Si usted lo logra, empezaríamos entonces a mostrarle a los demás lo cuán importante es usted y lo cuán necesario es para todos el darle cobertura, amplitud y orden. Miren, salve su hogar, bendiga su casa y lleve felicidad a los suyos. Que Dios me los bendiga en el nombre del Padre y del Hijo y del Espíritu Santo. Amén.

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0: Los invito a que recemos el rosario. Los misterios que vamos a considerar hoy son los dolorosos. En el nombre del Padre, del Hijo y del Espíritu Santo. Amén. Podemos hacer un acto de contrición pidiéndole al Señor perdón de nuestras culpas. Señor mío Jesucristo, Dios y hombre verdadero, Creador, Padre y Redentor mío, por ser quien eres y porque te amo sobre todas las cosas, me pesa de todo corazón haberte ofendido. Propongo firmemente nunca más pecar, apartarme de todas las ocasiones de ofenderte, confesarme y cumplir la penitencia que me sea impuesta. Ofrezco, Señor, mi vida, obras y trabajos en satisfacción de todos mis pecados. Y así como te lo suplico, así confío en tu bondad y misericordia infinitas, que los perdonarás por los méritos de tu preciosa sangre, pasión y muerte, y me darás gracia para enmendarme y perseverar en tu santo amor y servicio hasta el fin de mi vida. Amén.
1: Primer misterio doloroso: la oración de Jesús en el huerto de los olivos. Padre, si quieres, aparta de mí esta copa, pero no se haga mi voluntad, sino la tuya. Lucas 22:42.
0: María, queremos invocarte mientras pensamos en Jesús, en su agonía en el jardín de los olivos, en su angustia cuando gritaba con clamor y lágrimas: Abba, si es posible, aparta de mí este cáliz, pero que no se haga mi voluntad, sino la tuya. Te invocamos, María, a ti, unida espiritualmente a tu Hijo, mientras aún los discípulos más cercanos dormían. Queremos, Señora, pensar en Jesús, bañado en sudor y en sangre, quien vigilaba orando cuando se acercaba el traidor que quería entregarlo con un beso, mientras los soldados del templo se apresuraban en las tinieblas a apresarlo, pensando que podrían apagar la luz. María, enséñanos a combatir en la agonía de la existencia, en la lucha de las tentaciones, en el combate por mantener la virtud. Enséñanos a ser fieles a una costa del dolor y de la sangre. Padre nuestro que estás en el cielo, santificado sea tu nombre. Venga a nosotros tu reino. Hágase tu voluntad en la tierra como en el cielo.
2: Danos hoy nuestro pan de cada día. Perdona nuestras ofensas, como también nosotros perdonamos a los que nos ofenden. No nos dejes caer en la tentación y líbranos del mal. Amén.
0: Dios te salve María, llena eres de gracia. El Señor es contigo. Bendita tú eres entre todas las mujeres y bendito es el fruto de tu vientre, Jesús.
2: Santa María, Madre de Dios, ruega por nosotros pecadores, ahora y en la hora de nuestra muerte. Amén.
0: Dios te salve María, llena eres de gracia, el Señor es contigo. Bendita tú eres entre todas las mujeres, y bendito es el fruto de tu vientre, Jesús.
2: Santa María, Madre de Dios, ruega por nosotros pecadores, ahora y en la hora de nuestra muerte. Amén.
0: Dios te salve María, llena eres de gracia, el Señor es contigo. Bendita tú eres entre todas las mujeres, y bendito es el fruto de tu vientre, Jesús.
2: Santa María, Madre de Dios, ruega por nosotros pecadores, ahora y en la hora de nuestra muerte. Amén.
0: Dios te salve María, llena eres de gracia, el Señor es contigo. Bendita tú eres entre todas las mujeres, y bendito es el fruto de tu vientre, Jesús.
2: Santa María, Madre de Dios, ruega por nosotros pecadores, ahora y en la hora de nuestra muerte. Amén.
0: Dios te salve María, llena eres de gracia, el Señor es contigo. Bendita tú eres entre todas las mujeres, y bendito es el fruto de tu vientre, Jesús.
2: Santa María, Madre de Dios, ruega por nosotros pecadores, ahora y en la hora de nuestra muerte. Amén.
0: Dios te salve María, llena eres de gracia, el Señor es contigo. Bendita tú eres entre todas las mujeres, y bendito es el fruto de tu vientre, Jesús.
2: Santa María, Madre de Dios, ruega por nosotros pecadores, ahora y en la hora de nuestra muerte. Amén.
0: Dios te salve María, llena eres de gracia, el Señor es contigo. Bendita tú eres entre todas las mujeres, y bendito es el fruto de tu vientre, Jesús.
2: Santa María, Madre de Dios, ruega por nosotros pecadores, ahora y en la hora de nuestra muerte. Amén.
0: Dios te salve María, llena eres de gracia, el Señor es contigo. Bendita tú eres entre todas las mujeres, y bendito es el fruto de tu vientre, Jesús.
2: Santa María, Madre de Dios, ruega por nosotros pecadores, ahora y en la hora de nuestra muerte. Amén.
0: Dios te salve María, llena eres de gracia, el Señor es contigo. Bendita tú eres entre todas las mujeres, y bendito es el fruto de tu vientre, Jesús.
2: Santa María, Madre de Dios, ruega por nosotros pecadores, ahora y en la hora de nuestra muerte. Amén.
0: Dios te salve María, llena eres de gracia, el Señor es contigo. Bendita tú eres entre todas las mujeres, y bendito es el fruto de tu vientre, Jesús.
2: Santa María, Madre de Dios, ruega por nosotros pecadores, ahora y en la hora de nuestra muerte. Amén.
0: Gloria al Padre, y al Hijo, y al Espíritu Santo.
2: Como era en el principio, ahora y siempre, y por los siglos de los siglos. Amén.
1: Segundo misterio doloroso, la flagelación de Jesús atado a una columna. Era un hombre lleno de dolor, acostumbrado al sufrimiento, como alguien que no merece ser visto. Lo despreciamos, no lo tuvimos en cuenta. Isaías 53, 3.
0: Te mandaron azotar, Jesús. Los golpes de los látigos cayeron inmisericordiamente sobre tus espaldas hasta hacerte sangrar. Tus brazos, tus piernas se llenaron de heridas. Cada fuetazo vulneraba tu cuerpo que no había merecido ningún castigo. ¿Por qué ordenó ese tormento el cobarde gobernador romano a pesar de reconocer que tú eras inocente? Te estaban tratando como a un gusano, no como a un hombre. Te estaban desfigurando el cuerpo, de modo que hasta mirarte causaba desagrado. Era preferible volver hacia otro lado el rostro. Tú eras el hombre, el varón de dolores, el cordero silencioso ante quien lo trasquila, la oveja presentada al sacrificio. María dolorosa, enséñanos a mirar a Jesús destrozado por nuestras culpas y a suplicarle perdón.
2: Padre nuestro que estás en el cielo, santificado sea tu nombre. Venga a nosotros tu reino. Hágase tu voluntad en la tierra como en el cielo.
0: Danos hoy nuestro pan de cada día. Perdona nuestras ofensas, como también nosotros perdonamos a los que nos ofenden. No nos dejes caer en tentación y líbranos del mal. Amén.
2: Dios te salve María, llena eres de gracia, el Señor es contigo, bendita tú eres entre todas las mujeres, y bendito es el fruto de tu vientre, Jesús.
0: Santa María, Madre de Dios, ruega por nosotros, pecadores, ahora y en la hora de nuestra muerte. Amén.
2: Dios te salve María, llena eres de gracia, el Señor es contigo, bendita tú eres entre todas las mujeres, y bendito es el fruto de tu vientre, Jesús.
0: Santa María, Madre de Dios, ruega por nosotros, pecadores, ahora y en la hora de nuestra muerte. Amén.
2: Dios te salve María, llena eres de gracia, el Señor es contigo, bendita tú eres entre todas las mujeres, y bendito es el fruto de tu vientre, Jesús.
0: Santa María, Madre de Dios, ruega por nosotros, pecadores, ahora y en la hora de nuestra muerte. Amén.
2: Dios te salve María, llena eres de gracia, el Señor es contigo, bendita tú eres entre todas las mujeres, y bendito es el fruto de tu vientre, Jesús.
0: Santa María, Madre de Dios, ruega por nosotros, pecadores, ahora y en la hora de nuestra muerte. Amén.
2: Dios te salve María, llena eres de gracia, el Señor es contigo, bendita tú eres entre todas las mujeres, y bendito es el fruto de tu vientre, Jesús.
0: Santa María, Madre de Dios, ruega por nosotros, pecadores, ahora y en la hora de nuestra muerte. Amén.
2: Dios te salve María, llena eres de gracia, el Señor es contigo, bendita tú eres entre todas las mujeres, y bendito es el fruto de tu vientre, Jesús.
0: Santa María, Madre de Dios, ruega por nosotros, pecadores, ahora y en la hora de nuestra muerte. Amén.
2: Dios te salve María, llena eres de gracia, el Señor es contigo, bendita tú eres entre todas las mujeres, y bendito es el fruto de tu vientre, Jesús.
0: Santa María, Madre de Dios, ruega por nosotros, pecadores, ahora y en la hora de nuestra muerte. Amén.
2: Dios te salve María, llena eres de gracia, el Señor es contigo, bendita tú eres entre todas las mujeres, y bendito es el fruto de tu vientre, Jesús.
0: Santa María, Madre de Dios, ruega por nosotros, pecadores, ahora y en la hora de nuestra muerte. Amén.
2: Dios te salve María, llena eres de gracia, el Señor es contigo, bendita tú eres entre todas las mujeres, y bendito es el fruto de tu vientre, Jesús.
0: Santa María, Madre de Dios, ruega por nosotros, pecadores, ahora y en la hora de nuestra muerte. Amén.
2: Dios te salve María, llena eres de gracia, el Señor es contigo, bendita tú eres entre todas las mujeres, y bendito es el fruto de tu vientre, Jesús.
0: Santa María, Madre de Dios, ruega por nosotros, pecadores, ahora y en la hora de nuestra muerte. Amén.
2: Gloria al Padre, y al Hijo, y al Espíritu Santo.
0: Como era en el principio, ahora y siempre, por los siglos de los siglos. Amén.
1: Tercer misterio doloroso, la corona de espinas colocada sobre la cabeza de Jesús. Los soldados lo vistieron de púrpura, y trenzando una corona de espinas, se la ciñen, y se pusieron a saludarle. Salve, Rey de los Judíos. Marcos 14, 17, 18.
0: Jesús, tú eres nuestro Señor, tú nuestro Rey. Los soldados quisieron burlarse de ti cuando te revistieron con un manto de color púrpura y cuando te coronaron de espinas. Para culminar la mofa que te hacían, pondrían luego un letrero redactado en el idioma de los sabios, en el de los religiosos y en el de los dominadores, para reconocer que tú eras el Nazareno, el Rey de los Judíos. Las espinas de la corona te punzaron las sienes y la cabeza, pero no te impedían pensar ni te impedían amar. Por el contrario, cada aguja que penetraba tu cabeza te recordaba que estabas sufriendo por nosotros y te decía que tú, el Rey de Reyes y Señor de Señores, te hacías esclavo para librarnos a todos con las monedas de tu sangre. Por ese dolor en tu cabeza y en tus sienes, perdona, Jesús, nuestros olvidos y nuestras distracciones de ti. Padre nuestro que estás en el cielo, santificado sea tu nombre. Venga a nosotros tu reino. Hágase tu voluntad en la tierra como en el cielo.
2: Danos hoy nuestro pan de cada día. Perdona nuestras ofensas, como también nosotros perdonamos a los que nos ofenden. No nos dejes caer en la tentación y líbranos del mal. Amén.
0: Dios te salve María, llena eres de gracia. El Señor es contigo, bendita tú eres entre todas las mujeres, y bendito es el fruto de tu vientre, Jesús.
2: Santa María, Madre de Dios, ruega por nosotros pecadores, ahora y en la hora de nuestra muerte. Amén.
0: Dios te salve María, llena eres de gracia, el Señor es contigo, bendita tú eres entre todas las mujeres, y bendito es el fruto de tu vientre, Jesús.
2: Santa María, Madre de Dios, ruega por nosotros pecadores, ahora y en la hora de nuestra muerte. Amén.
0: Dios te salve María, llena eres de gracia, el Señor es contigo, bendita tú eres entre todas las mujeres, y bendito es el fruto de tu vientre, Jesús.
2: Santa María, Madre de Dios, ruega por nosotros pecadores, ahora y en la hora de nuestra muerte. Amén.
0: Dios te salve María, llena eres de gracia, el Señor es contigo, bendita tú eres entre todas las mujeres, y bendito es el fruto de tu vientre, Jesús.
2: Santa María, Madre de Dios, ruega por nosotros pecadores, ahora y en la hora de nuestra muerte. Amén.
0: Dios te salve María, llena eres de gracia, el Señor es contigo, bendita tú eres entre todas las mujeres, y bendito es el fruto de tu vientre, Jesús.
2: Santa María, Madre de Dios, ruega por nosotros pecadores, ahora y en la hora de nuestra muerte. Amén.
0: Dios te salve María, llena eres de gracia, el Señor es contigo, bendita tú eres entre todas las mujeres, y bendito es el fruto de tu vientre, Jesús.
2: Santa María, Madre de Dios, ruega por nosotros pecadores, ahora y en la hora de nuestra muerte. Amén.
0: Dios te salve María, llena eres de gracia, el Señor es contigo. Bendita tú eres entre todas las mujeres, y bendito es el fruto de tu vientre, Jesús.
2: Santa María, Madre de Dios, ruega por nosotros pecadores, ahora y en la hora de nuestra muerte. Amén.
0: Dios te salve María, llena eres de gracia, el Señor es contigo. Bendita tú eres entre todas las mujeres, y bendito es el fruto de tu vientre, Jesús.
2: Santa María, Madre de Dios, ruega por nosotros pecadores, ahora y en la hora de nuestra muerte. Amén.
0: Dios te salve María, llena eres de gracia, el Señor es contigo. Bendita tú eres entre todas las mujeres, y bendito es el fruto de tu vientre, Jesús.
2: Santa María, Madre de Dios, ruega por nosotros pecadores, ahora y en la hora de nuestra muerte. Amén.
0: Dios te salve María, llena eres de gracia, el Señor es contigo. Bendita tú eres entre todas las mujeres, y bendito es el fruto de tu vientre, Jesús.
2: Santa María, Madre de Dios, ruega por nosotros pecadores, ahora y en la hora de nuestra muerte. Amén.
0: Gloria al Padre, y al Hijo, y al Espíritu Santo.
2: Como era en el principio, ahora y siempre, y por los siglos de los siglos. Amén.
1: Cuarto misterio doloroso, el camino del Calvario con la cruz a cuestas. Jesús, cargando con su cruz, salió hacia el lugar llamado Calvario, que en hebreo se llama Gólgota. Juan 19, 17.
0: Señor Jesús, tú aceptaste por nosotros la cruz. Tú quisiste llevar sobre tus hombros el madero al que te habrían luego de clavar. Era un pesado tronco de árbol. Al llevarlo te oprimía los hombros, de tal manera que tus mismos verdugos juzgaron preferible que te ayudara Simón, el llamado Cireneo. Tú, Señor, habías dicho que todo el que desee seguirte debe tomar su cruz cada día y marchar contigo hasta la muerte. Contigo todos debemos morir a nuestros pecados y pasiones. Esa es la condición indispensable para poder resucitar. Señor, contigo queremos tomar la ruta del Calvario. Tú el inocente, nosotros los culpables. Tú el que merece vivir y nosotros los que merecemos morir. Tú el que te entregas al suplicio para que nosotros seamos perdonados, para que sean rotas nuestras cadenas, abiertas nuestras prisiones.
2: Padre nuestro que estás en el cielo, santificado sea tu nombre. Venga a nosotros tu reino. Hágase tu voluntad en la tierra como en el cielo.
0: Danos hoy nuestro pan de cada día. Perdona nuestras ofensas, como también nosotros perdonamos a los que nos ofenden. No nos dejes caer en tentación y líbranos del mal. Amén.
2: Dios te salve María, llena eres de gracia, el Señor es contigo, bendita tú eres entre todas las mujeres, y bendito es el fruto de tu vientre, Jesús.
0: Santa María, Madre de Dios, ruega por nosotros, pecadores, ahora y en la hora de nuestra muerte. Amén.
2: Dios te salve María, llena eres de gracia, el Señor es contigo, bendita tú eres entre todas las mujeres, y bendito es el fruto de tu vientre, Jesús.
0: Santa María, Madre de Dios, ruega por nosotros, pecadores, ahora y en la hora de nuestra muerte. Amén.
2: Dios te salve María, llena eres de gracia, el Señor es contigo, bendita tú eres entre todas las mujeres, y bendito es el fruto de tu vientre, Jesús.
0: Santa María, Madre de Dios, ruega por nosotros, pecadores, ahora y en la hora de nuestra muerte. Amén.
2: Dios te salve María, llena eres de gracia, el Señor es contigo, bendita tú eres entre todas las mujeres, y bendito es el fruto de tu vientre, Jesús.
0: Santa María, Madre de Dios, ruega por nosotros, pecadores, ahora y en la hora de nuestra muerte. Amén.
2: Dios te salve María, llena eres de gracia, el Señor es contigo, bendita tú eres entre todas las mujeres, y bendito es el fruto de tu vientre, Jesús.
0: Santa María, Madre de Dios, ruega por nosotros, pecadores, ahora y en la hora de nuestra muerte. Amén.
2: Dios te salve María, llena eres de gracia, el Señor es contigo, bendita tú eres entre todas las mujeres, y bendito es el fruto de tu vientre, Jesús.
0: Santa María, Madre de Dios, ruega por nosotros, pecadores, ahora y en la hora de nuestra muerte. Amén.
2: Dios te salve María, llena eres de gracia, el Señor es contigo, bendita tú eres entre todas las mujeres, y bendito es el fruto de tu vientre, Jesús.
0: Santa María, Madre de Dios, ruega por nosotros, pecadores, ahora y en la hora de nuestra muerte. Amén.
2: Dios te salve María, llena eres de gracia, el Señor es contigo, bendita tú eres entre todas las mujeres, y bendito es el fruto de tu vientre, Jesús.
0: Santa María, Madre de Dios, ruega por nosotros, pecadores, ahora y en la hora de nuestra muerte. Amén.
2: Dios te salve María, llena eres de gracia, el Señor es contigo, bendita tú eres entre todas las mujeres, y bendito es el fruto de tu vientre, Jesús.
0: Santa María, Madre de Dios, ruega por nosotros, pecadores, ahora y en la hora de nuestra muerte. Amén.
2: Dios te salve María, llena eres de gracia, el Señor es contigo, bendita tú eres entre todas las mujeres, y bendito es el fruto de tu vientre, Jesús.
0: Santa María, Madre de Dios, ruega por nosotros, pecadores, ahora y en la hora de nuestra muerte. Amén.
2: Gloria al Padre, y al Hijo, y al Espíritu Santo.
0: Como era en el principio, ahora y siempre, por los siglos de los siglos. Amén.
1: Quinto misterio doloroso, la crucifixión y muerte del Señor. Cuando Jesús tomó el vinagre, dijo: todo está cumplido. E inclinando la cabeza, entregó el Espíritu. Juan 19:30.
0: Señor Jesús, al llegar a la cumbre del Calvario, te despojaron de tus vestidos y los echaron a suerte entre los soldados, porque tú renunciaste a todo por nosotros. Luego te clavaron de las manos y de los pies a la cruz, para que no te bajaras nunca, ni siquiera para escapar al suplicio y probar que eras el Hijo de Dios. Desde entonces en tu cuerpo brillan estas heridas como si fueran claveles rojos. Tú quedaste ahí entre el cielo y la tierra como un puente a través del cual pasan las súplicas que los hombres le dirigimos a Dios. Ahí, Jesús, muriéndote de sed, abandonado de todos, estás perdonando. Estás pensando en María y en tu discípulo amado. Estás llevando la seguridad del perdón y del paraíso a un fascineroso que también moría contigo. Estás, Jesús, entregando tu espíritu en manos de tu Padre. Ahí estás, Jesús, muriendo por nosotros, como expresión definitiva de tu amor, pues como decías, nadie tiene mayor amor que quien da la vida por sus amigos. Con esa muerte, Jesús, nos has salvado y redimido, y nos has dejado una madre, la mujer que te acompañó hasta el último momento de tu existencia, la que te amaba, como si no tuviera contigo sin un solo corazón, y nos has entregado tu espíritu, porque deseabas quedarte en nosotros y con nosotros para siempre. Padre nuestro que estás en el cielo, santificado sea tu nombre. Venga a nosotros tu reino. Hágase tu voluntad en la tierra como en el cielo.
2: Danos hoy nuestro pan de cada día. Perdona nuestras ofensas, como también nosotros perdonamos a los que nos ofenden. No nos dejes caer en la tentación y líbranos del mal. Amén.
0: Dios te salve María, llena eres de gracia. El Señor es contigo. Bendita tú eres entre todas las mujeres y bendito es el fruto de tu vientre, Jesús.
2: Santa María, Madre de Dios, ruega por nosotros pecadores, ahora y en la hora de nuestra muerte. Amén.
0: Dios te salve María, llena eres de gracia, el Señor es contigo. Bendita tú eres entre todas las mujeres, y bendito es el fruto de tu vientre, Jesús.
2: Santa María, Madre de Dios, ruega por nosotros pecadores, ahora y en la hora de nuestra muerte. Amén.
0: Dios te salve María, llena eres de gracia, el Señor es contigo. Bendita tú eres entre todas las mujeres, y bendito es el fruto de tu vientre, Jesús.
2: Santa María, Madre de Dios, ruega por nosotros pecadores, ahora y en la hora de nuestra muerte. Amén.
0: Dios te salve María, llena eres de gracia, El Señor es contigo. Bendita tú eres entre todas las mujeres, y bendito es el fruto de tu vientre, Jesús.
2: Santa María, Madre de Dios, ruega por nosotros pecadores, ahora y en la hora de nuestra muerte. Amén.
0: Dios te salve María, llena eres de gracia, el Señor es contigo. Bendita tú eres entre todas las mujeres, y bendito es el fruto de tu vientre, Jesús.
2: Santa María, Madre de Dios, ruega por nosotros pecadores, ahora y en la hora de nuestra muerte. Amén.
0: Dios te salve María, llena eres de gracia, el Señor es contigo. Bendita tú eres entre todas las mujeres, y bendito es el fruto de tu vientre, Jesús.
2: Santa María, Madre de Dios, ruega por nosotros pecadores, ahora y en la hora de nuestra muerte. Amén.
0: Dios te salve María, llena eres de gracia, el Señor es contigo. Bendita tú eres entre todas las mujeres, y bendito es el fruto de tu vientre, Jesús.
2: Santa María, Madre de Dios, ruega por nosotros pecadores, ahora y en la hora de nuestra muerte. Amén.
0: Dios te salve María, llena eres de gracia, el Señor es contigo. Bendita tú eres entre todas las mujeres, y bendito es el fruto de tu vientre, Jesús.
2: Santa María, Madre de Dios, ruega por nosotros pecadores, ahora y en la hora de nuestra muerte. Amén.
0: Dios te salve María, llena eres de gracia, el Señor es contigo. Bendita tú eres entre todas las mujeres, y bendito es el fruto de tu vientre, Jesús.
2: Santa María, Madre de Dios, ruega por nosotros pecadores, ahora y en la hora de nuestra muerte. Amén.
0: Dios te salve María, llena eres de gracia, el Señor es contigo. Bendita tú eres entre todas las mujeres, y bendito es el fruto de tu vientre, Jesús.
2: Santa María, Madre de Dios, ruega por nosotros pecadores, ahora y en la hora de nuestra muerte. Amén.
0: Gloria al Padre, y al Hijo, y al Espíritu Santo.
2: Como era en el principio, ahora y siempre, y por los siglos de los siglos. Amén.
0: Dios te salve, Reina y Madre de Misericordia, vida y dulzura y esperanza nuestra. Dios te salve, a ti llamamos los desterrados hijos de Eva. A ti suspiramos gimiendo y llorando en este valle de lágrimas. Ea pues, Señora, abogada nuestra, vuelve a nosotros tus ojos misericordiosos. Y después de este destierro, muéstranos a Jesús, fruto bendito de tu vientre. Oh clemente, oh piadosa, oh dulce Virgen María, ruega por nosotros, Santa Madre de Dios, para que seamos dignos de alcanzar las promesas de Cristo. Amén. En el nombre del Padre, y del Hijo, y del Espíritu Santo. Amén.
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Vamos a leer hoy el Evangelio según San Mateo en el capítulo 12, versículos 46 al 50. En aquel tiempo estaba Jesús hablando a la gente. Cuando su madre y sus hermanos se presentaron fuera, tratando de hablar con él. Uno le avisó: tu madre y tus hermanos están fuera y quieren hablar contigo. Pero él contestó al que le avisaba: ¿quién es mi madre y quiénes son mis hermanos? Y extendiendo su mano hacia sus discípulos, dijo: estos son mi madre y mis hermanos. El que haga la voluntad de mi Padre, que está en los cielos, ese es mi hermano y mi hermana y mi madre. Palabra del Señor. Gloria a ti, Señor Jesús.

El evangelio de ayer nos invitaba a ponernos en camino, como lo hicieron Jonás y la reina de Saba. Un camino que implica desinstalación, que implica una revisión de la vida, una conversión, una trayectoria que permite que las cosas difíciles, incluso los impedimentos, obstáculos, todas las eventualidades de la vida se conviertan no en cosas para rechazar, sino para integrar y superar, porque el camino es siempre un camino pascual. Y es así como se llega al encuentro con el Señor. El episodio de hoy va en esta misma dirección y nos enseña cómo se hace este camino. Se trata del día en que María y los otros parientes de Jesús vienen a buscarlo a la casa donde está educando a sus discípulos. Este mismo episodio lo encontramos también en los evangelios de Marcos y de Lucas. En estos evangelios, el mensaje se coloca justo en el momento de la máxima incomprensión con respecto a Jesús. Y según estos evangelistas, Marcos y Lucas, se llega al punto de la incomprensión, de la incomprensión de Jesús, que hasta sus mismos familiares no son capaces de entenderlo. Según Marcos 3:21, se dice que ellos pensaban que Jesús estaba fuera de sí, literalmente loco. Mateo nos cuenta hoy este mismo episodio, pero desde otra perspectiva. Vamos a verla. Dice el evangelista Mateo que Jesús estaba hablándole a la gente cuando su madre y sus hermanos se presentaron fuera tratando de hablar con él. Y aparece un mediador, una persona que hace el favor de avisar: tu madre y tus hermanos están fuera y quieren hablar contigo. Atención con el verbo, hablar contigo. Pero él le contestó, no directamente a María y a los que lo buscaban, los parientes, sino al mediador. Él le dijo, ¿y quién es mi madre y quiénes son mis hermanos? Y Jesús señaló como su madre y sus hermanos, extendiendo la mano a aquellos que estaban allí en condición de discípulos. Aquí está el punto. Jesús se refiere a sus familiares de una manera sorprendente, realmente sorprendente, incluso difícil. Pero no se trata de una visión negativa de las relaciones familiares, sino de un llamado de atención para que estas relaciones no nos aten a un pasado que no nos permite echar para adelante y unirnos a una nueva fraternidad en la que la palabra de Dios y su puesta en práctica crean un nuevo ámbito de relaciones fraternas. Este es el punto. Podría parecer, frente a esta pregunta, ¿y quién es mi mamá? Yo le digo eso a mi mamá y me deshereda. ¿Y quién es mi mamá? Podría parecer que la actitud de Jesús frente a mamá María y a sus parientes fuera negativa, como si fuera una especie de rechazo hacia ellos para apegarse a un nuevo grupo donde ellos no cabrían. Pero si analizamos con cuidado las palabras del Evangelio, las que siguen enseguida, después de la pregunta, podremos notar claramente que Jesús no está intentando crear un grupo exclusivo. Todo lo contrario. No, el grupo de los discípulos no es un grupo cerrado. El único y fundamental criterio para ser parte de esta nueva familia, de esta nueva fraternidad creada por Jesús, ¿cuál es? Hacer la voluntad del Padre. La voluntad de aquel Padre que Jesús vino a darnos a conocer. Por lo tanto, se trata de un criterio que cualquiera de nosotros puede adoptar libremente.
sin estar sujeto a nada, ni siquiera a los lazos familiares. Si observamos bien, la manera como los parientes de Jesús tratan de relacionarse con él, tienen una actitud, los lleva a adoptar una actitud que no coincide con la que Jesús requiere de sus discípulos. Jesús le pide a todo el que quiera unirse a él, ¿qué cosa? Que le siga y que escuche su mensaje. Pero ¿cuál es la pretensión de los familiares? Ellos creen conocer a Jesús y por lo tanto no quieren escuchar a Jesús. Ellos quieren hablarle a Jesús. Es decir, decirle a Jesús lo que tiene que hacer. Y lo hacen porque consideran que tienen el privilegio por el hecho de ser familiares desde el punto de vista biológico de él. Es más, los parientes de Jesús ni siquiera entran. Ellos esperan que sea Jesús el que salga a buscarlos. No comparten el espacio en el que Jesús se encuentra. El evangelista lo subraya muy bien en los versículos 46 y 47. Están afuera y ni siquiera se colocan en actitud de escucha. Dice, quieren hablar con él, quieren hablarle a él. Y Jesús no quiere gente que le hable, sino gente que le escuche. Si miramos entonces nuestro pasaje desde esta óptica, entendemos que detrás de la solicitud de que Jesús salga de aquella casa o de aquella sala donde está con sus discípulos para venir a escuchar lo que le tienen que decir sus parientes, hombre, hay una pretensión con respecto a él. Se sienten en la posición de poderle pedir cosas a Jesús por el hecho de tener un vínculo de sangre con él, como ocurría en el mundo antiguo. Y no sé si todavía, pero en el mundo antiguo, para pedir un favor a alguien determinado, buscaban un familiar porque le podía hablar al oído y se suponía que le iba a hacer caso. Pero esta idea no va de la mano de aquel que quiere un real encuentro con Jesús. Ellos que piensan, estos parientes que piensan estar más cerca de Jesús, por el hecho de ser sus parientes de sangre, en realidad se alejan. ¿Por qué? Porque no lo escuchan. Y si no lo escuchan, pues no siguen desde dentro su mensaje. No se dejan orientar por Jesús. Se creen los manager de Jesús. Y eso es otra cosa. La respuesta que Jesús le da a aquel interlocutor, aquel que hace de mediador entre la familia que está fuera y Jesús que está dentro, y que trata de poner a los miembros de la familia en contacto con el Maestro, la respuesta es muy clara y abre una posibilidad para todos. Jesús deja muy claro que la relación con él no depende de la vinculación de sangre, sino de la fidelidad a su mensaje, de la escucha de su palabra como criterio prioritario de la vida. Y esta persona, quien lo hace, quien quiera que sea, se convierte para él en hermano, hermana y madre. Es decir, tiene con él una vinculación mucho más estrecha, mucho más fuerte que la que se puede tener por razones de sangre. Y entonces queda claro en el Evangelio de hoy que a diferencia de los que se quedan afuera, los parientes, discípulo del Señor es todo aquel que consigue encontrarse con Jesús, tenerlo realmente cerca porque escucha su palabra y lo sigue. Jesús, no lo olviden,
Jesús no busca gente que le hable, como dice ahí el Evangelio, te quieren hablar. Jesús no busca gente que le hable. Jesús busca gente que le escuche. Y eso es un discípulo. Y la diferencia que se crea aquí entonces entre las relaciones de sangre y las relaciones por vinculación discipular, por la escucha y la práctica de la palabra que transmite la voluntad de Dios y que ciertamente marca una diferencia, no consiste en la creación de un gueto. Jesús tampoco está creando un gueto con sus discípulos. Él no cierra el círculo de los seguidores, sino que lo extiende a todos aquellos que tienen el deseo de hacer la voluntad del Padre Dios. Un esfuerzo que se lleva a cabo solo después de haber aceptado la llamada para el seguimiento y de entender que el discipulado se basa en la escucha y la práctica de la palabra. No es casualidad que en este pasaje del Evangelio, Jesús, cuando extiende el dedo para decir, estos son mis hermanos, mis hermanas y mi madre, Jesús no indica solamente a los 12 apóstoles, indica a todo discípulo, a cualquier persona que quiera tomarse el trabajo de sentarse a escuchar, de ponerse a la escuela de Jesús. Y es una manera de subrayar la apertura de su mensaje a toda persona que quiera convertirlo en su principio de vida. Por eso Jesús extiende su mano hacia los discípulos, todo el que se toma el trabajo, Jesús. Y es una manera de subrayar la apertura de su mensaje a toda persona que quiera convertirlo en su principio de vida.

convierten también en madre de él. Una expresión fuerte, pero también hermosa. Cualquiera que lo reciba, cualquiera que lo anuncie, lo dará a luz en la vida de la gente. Y esto no descalifica para nada a la Santísima Virgen María. Todo lo contrario. ¿Quién más que María vivió las dos condiciones fundamentales del discipulado? Escuchar la palabra y ponerla en práctica. Hay una enseñanza del Papa San Juan Pablo II sobre María que a mí me gusta. Tiene muchas, pero cuando él explica este pasaje, él escribe acertadamente que la Virgen fue la primera de los discípulos de Jesús, la primera en el tiempo, porque cuando lo encontró en el templo de Jerusalén, ella recibió las lecciones de su hijo ya adolescente y las guardó en el corazón. Ella fue la primera, por lo tanto. Incluso citando el Papa a Juan 6:45, nadie fue enseñado por Dios de una manera tan grande como fue educada María. Pues sí, la madre biológica de Jesús, María de Nazaret, la madre según la carne, siempre estuvo a la escucha de su Hijo, siempre estuvo a la escucha de la palabra de Dios. Y todo empezó desde el día de la Anunciación, cuando escuchando el anuncio del ángel, ella se declaró la sierva del Señor, hágase mí según tu palabra. Pero la cosa no paró ahí. En las bodas de Caná, cuando los discípulos creyeron por primera vez en su maestro, ella estaba ahí. Ella tuvo que ver con el primer signo de Jesús, según el cuarto evangelio, el evangelio de Juan. Ella es parte de este camino de fe. También lo hizo en la cruz, acogiendo la voluntad del Hijo y dejándose ahora recibir por el discípulo amado como madre, y recibiendo al discípulo amado como su verdadero hijo. Y ahí cumplió la voluntad de su Hijo Jesús, que se lo pidió, que se lo solicitó, siempre obediente a la palabra. Y no hay momento en la vida de María en el que se le vea poniéndole condiciones o trabas a la voluntad de su Hijo Jesús, que camina hacia el cumplimiento de la voluntad del Padre. Todo lo contrario, ella acompaña y colabora. Y por eso podemos decir que en María se dio de forma permanente el fiat, el hágase en mí según tu palabra. Es en este sentido que podemos decir entonces que María hizo la voluntad del Padre. Ella deseó lo que el Padre Dios deseaba, y ella hizo lo que este Padre le pidió que hiciera, ocupándose de su Hijo Jesús. Entonces, en este Evangelio, con esto que acabo de argumentar, no sé si los convenzo, espero que sí, María ciertamente no queda fuera. Al escuchar las últimas palabras de Jesús en el Evangelio, que su madre, sus hermanos y sus hermanas son los que hacen la voluntad del Padre que está en el cielo, María va de primerita en la fila. Y entonces María de Nazaret, la Santísima Virgen María, es nuestro modelo. Cada uno de nosotros, como María, está llamado a hacer este camino, un camino que requiere la valentía de dar pasos, desde un salir hasta un entrar. Desde el salir de la primera familia, la familia biológica, hasta el entrar en la nueva familia de los discípulos de Jesús, que vivimos hoy en pequeñas comunidades, que vivimos en nuestra Santa Madre, la Iglesia, y que viviremos para siempre
en esta gran comunión de amor y de vida.

que es el cielo. En un evangelio como el que leemos hoy, queda claro que María no está exonerada. María se puso en camino con todos los peregrinos, con todos los seguidores de Jesús. Entre todos, ella es parte de todos aquellos que, poniéndose en camino, hacen parte del nuevo pueblo de Dios. Y nos queda claro hoy, conclusión de esto, que nos quede claro, de una vez para siempre, la vinculación con Jesús no es de naturaleza asociativa, como una especie de indefinida solidaridad. Se trata de una verdadera familiaridad. Esta es la enseñanza del Evangelio de hoy. ¿Cómo se une uno a Jesús? Como un familiar. Se trata, no es que yo estoy con el Señor y camino con el Señor, no. Hazte familia de Jesús. Se trata de una verdadera familiaridad. Y una familiaridad que es más estrecha y profunda que la que se genera por la carne y la sangre, ya que viene de una decisión de fe en la que se pone en juego la libertad de cada uno de nosotros. Y repito, María nos da el ejemplo. Es obvio que a la hora de la decisión de fe, que implica un ponerse entre los discípulos de Jesús, implicó para María el ponerse ante él, no como pretendieron inicialmente los parientes, para controlarlo, para hacerlo encajar en las características y las expectativas del clan en el cual había nacido. María aceptó seguir a Jesús. Ella, la madre, dio el paso más importante al convertirse en discípula, permitiéndole a Jesús que fuera el que dirigiera su vida y no al revés. Normalmente los papás tratan de controlar a los hijos y de señalarle los caminos. Jesús fue el que dirigió la vida de María. Los invito a releer con calma este Evangelio, Mateo, capítulo 12, versículos 46 al 50. Recordemos que se trata de un ejercicio de lección divina. Aquí proclamamos el texto. Te damos algunas pistas, pero lo más importante ahora es que tú mismo, como pide hoy el Evangelio, te pongas a la escucha del Señor. Hay gente que piensa que hay que madrugar a orar para decirle cosas a Dios. Hay que madrugar para que el Señor nos hable a nosotros. Que el Señor te bendiga en el nombre del Padre y del Hijo y del Espíritu Santo. Amén. Que tengas un feliz día.

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0: 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En la emisora Minuto de Dios son las...
1: 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En Minuto de Dios Radio Colombia son las 6:00.
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0: Queridos hermanos, la palabra de hoy se abre con un grito que es casi un anuncio de feria en la plaza. Los que tenéis sed, venid por agua. Dios no vende su gracia, la regala. Y nosotros, que tantas veces buscamos saciarnos en cisternas rotas, somos invitados esta mañana a beber del manantial que no se agota. Entramos pues en la oración reconociendo nuestra sed verdadera, que solo Dios apaga. Y escuchamos a la gospa que el 25 de febrero de 2026 nos sacudía con ternura. Queridos hijos, en este tiempo de gracia los invito nuevamente a ofrecer sus vidas a Dios, para que Él los guíe hacia la resurrección por medio de su conversión personal. Hijitos, Dios está cerca de ustedes y atiende sus oraciones, pero ustedes están adormecidos. Por eso Él me ha enviado a despertarlos y para que brillen en santidad como una flor de primavera. Gracias por haber respondido a mi llamado. Dispongámonos a orar, dejándonos despertar de nuestro adormecimiento, para brillar en santidad como una flor de primavera. Oremos. Dios mío, ven en mi auxilio.
1: Señor, date prisa en socorrerme.
0: Gloria al Padre, y al Hijo, y al Espíritu Santo.
1: Como era en el principio, ahora y siempre, por los siglos de los siglos. Amén. Aleluya.

0: El Salmo 100 dibuja el retrato del hombre íntegro, del que quiere caminar con rectitud de corazón y desterrar de su casa la falsedad. Es como un programa de vida para empezar el día, amor y justicia. Este salmo presenta el ideal del que gobierna su vida, tomando como modelo el actuar mismo de Dios, integridad moral y rechazo decidido de la injusticia. No basta tener sed de Dios, hay que dejar que esa sed purifique nuestras opciones concretas, las de la casa y las del trabajo. Que este salmo nos haga personas íntegras, transparentes, y que, como pide la gospa, despertemos del adormecimiento, que este salmo ordene rectamente nuestro día.
1: Para ti es mi música, Señor. Voy a explicar el camino perfecto.
2: Voy a cantar la bondad y la justicia. Para ti es mi música, Señor. Voy a explicar el camino perfecto. ¿Cuándo vendrás a mí? Andaré con rectitud de corazón dentro de mi casa. No pondré mis ojos en intenciones viles. Aborrezco al que obra mal. No se juntará conmigo. Lejos de mí el corazón torcido. No aprobaré al malvado. Al que en secreto difama a su prójimo, lo haré callar. Ojos engreídos, corazones arrogantes, no los soportaré. Pongo mis ojos en los que son leales. Ellos vivirán conmigo. El que sigue un camino perfecto, ese me servirá. No habitará en mi casa quien comete fraudes. El que dice mentiras no durará en mi presencia. Cada mañana haré callar a los hombres malvados, para excluir de la ciudad del Señor a todos los malhechores.
1: Gloria al Padre, y al Hijo, y al Espíritu Santo.
2: Como era en el principio, ahora y siempre, por los siglos de los siglos. Amén.
1: Para ti es mi música, Señor. Voy a explicar el camino perfecto.
0: Desde el horno encendido, el joven Azarías eleva una súplica que no se quiebra en miedo, sino que florece en esperanza, como recoge el libro de Daniel, capítulo 3, versos 26 al 41. Reconoce los pecados del pueblo y, sin embargo, confía: no nos abandones para siempre, por amor de tu nombre. Esta oración penitencial no desemboca en el desaliento, sino en la confianza. Azarías ofrece, en lugar de sacrificios, un corazón contrito y un espíritu humilde. En medio del fuego de las pruebas, ese es el sacrificio que Dios acepta. Que este cántico nos enseñe a orar desde nuestros hornos, sin perder la esperanza. Que este canto nos dé el corazón contrito que Dios nunca desprecia.
2: No nos desampares, Señor, para siempre.
1: Bendito seas, Señor, Dios de nuestros padres. Digno de alabanza y glorioso es tu nombre, porque eres justo en cuanto has hecho con nosotros, y todas tus obras son verdad, y rectos tus caminos, y justos todos tus juicios. Hemos pecado y cometido iniquidad, apartándonos de ti, y en todo hemos delinquido. Por el honor de tu nombre, no nos desampares para siempre. No rompas tu alianza, no apartes de nosotros tu misericordia. Por Abraham, tu amigo, por Isaac, tu siervo, por Israel, tu consagrado, a quienes prometiste multiplicar su descendencia, como las estrellas del cielo, como la arena de las playas marinas. Pero ahora, Señor, somos el más pequeño de todos los pueblos. Hoy estamos humillados por toda la tierra a causa de nuestros pecados. En este momento no tenemos príncipes, ni profetas, ni jefes, ni holocausto, ni sacrificios, ni ofrendas, ni incienso, ni un sitio donde ofrecerte primicias, para alcanzar misericordia. Por eso acepta nuestro corazón contrito y nuestro espíritu humilde, como un holocausto de carneros y toros o una multitud de corderos cebados. Que este sea hoy nuestro sacrificio y que sea agradable en tu presencia, porque los que en ti confían no quedan defraudados. Ahora te seguimos de todo corazón. te respetamos y buscamos tu rostro.
2: Gloria al Padre, y al Hijo, y al Espíritu Santo.
1: Como era en el principio, ahora y siempre, por los siglos de los siglos. Amén.
2: No nos desampares, Señor, para siempre.
0: El Salmo 143 es un himno del rey que reconoce que toda su fuerza viene de Dios, mi roca, mi alcázar, mi refugio. Y a la vez confiesa su pequeñez. El hombre es igual que un soplo, sus días una sombra que pasa. San Juan Pablo II hacía notar el contraste. Frente al poder divino, el orante se reconoce frágil y débil, y precisamente por eso pide y espera. La grandeza del creyente no está en su fuerza, sino en saber de quién depende. El agua que sacia no la producimos, la recibimos. Que este salmo nos haga humildes y confiados a la vez. Que este canto nos apoye del todo en la roca que es el Señor.
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0: Gloria al Padre, y al Hijo, y al Espíritu Santo.
1: Como era en el principio, ahora y siempre, por los siglos de los siglos. Amén.
0: Te cantaré, Dios mío, un cántico nuevo.
2: Escuchemos ahora la lectura breve.
0: Oíd, sedientos todos, acudid por agua. También los que no tenéis dinero, venid, comprad trigo. Comed sin pagar, vino y leche de balde.
2: Imagina a un vendedor que pregona su mercancía en el mercado. Acercaos, comprad. Pero este pregón es distinto. Dios grita, venid por agua, aunque no tengáis dinero. Lo más valioso, el agua, el vino, la leche, se da sin precio. En un mundo donde todo se compra y se vende, Dios ofrece gratis lo único que de verdad sacia. Es lo que nos ha dicho Isaías 55:1. Porque hay una sed que el dinero no apaga. San Agustín la conocía bien cuando escribió aquella frase que es la radiografía de todo corazón humano. Nos hiciste, Señor, para ti, y nuestro corazón está inquieto hasta que descanse en ti. Pasamos la vida gastando energías en cisternas que no retienen agua, el éxito, el aplauso, el placer, y seguimos sedientos, porque fuimos hechos para una fuente, no para charcos. Hoy, pregúntate honestamente, ¿en qué cisterna rota estás gastando tu sed? ¿Qué estás comprando que nunca te llena? Y luego haz lo único razonable, ven a la fuente, dedica hoy un rato a beber de verdad, un momento de oración sin prisa, la palabra, la Eucaristía, y deja de pagar por lo que no alimenta. La invitación no exige mérito, solo exige reconocer que tienes sed. Y la madre lo confirma cuando el 25 de abril de 2026 nos desea ser como una fuente de agua pura y potable. Primero hay que beber de Dios para luego ser, nosotros, agua para los demás. Despertemos de nuestro adormecimiento y vengamos por agua.
0: Escucha mi voz, Señor, espero en tu palabra.
1: Escucha mi voz, Señor, espero en tu palabra.
0: Me adelanto a la aurora pidiendo auxilio.
1: Espero en tu palabra.
0: Gloria al Padre, y al Hijo, y al Espíritu Santo.
1: Escucha mi voz, Señor, espero en tu palabra.
0: De la mano de nuestros enemigos, líbranos, Señor.
1: Bendito sea el Señor, Dios de Israel, porque ha visitado y redimido a su pueblo, suscitándonos una fuerza de salvación en la casa de David, su siervo, según lo había predicho desde antiguo por boca de sus santos profetas. Es la salvación que nos libra de nuestros enemigos y de la mano de todos los que nos odian. Ha realizado así la misericordia que tuvo con nuestros padres, recordando su santa alianza y el juramento que juró a nuestro padre Abraham, para concedernos que, libres de temor, arrancados de la mano de los enemigos, le sirvamos con santidad y justicia, en su presencia todos nuestros días. Y a ti, niño, te llamarán profeta del Altísimo, porque irás delante del Señor a preparar sus caminos, anunciando a su pueblo la salvación, el perdón de sus pecados. Por la entrañable misericordia de nuestro Dios, nos visitará el sol que nace de lo alto, para iluminar a los que viven en tiniebla y en sombra de muerte, para guiar nuestros pasos por el camino de la paz.
0: Gloria al Padre, y al Hijo, y al Espíritu Santo.
1: Como era en el principio, ahora y siempre, por los siglos de los siglos. Amén.
0: De la mano de nuestros enemigos, líbranos, Señor.
2: Dios nos otorga el gozo de poder alabarlo en este comienzo del día, reavivando con ello nuestra esperanza. Invoquémosle, pues, diciendo, por el honor de tu nombre, escúchanos, Señor.
0: Dios y Padre de nuestro Salvador Jesucristo, te damos gracias porque por mediación de tu Hijo nos has dado el conocimiento y la inmortalidad.
1: Por el honor de tu nombre, escúchanos, Señor.
0: Danos, Señor, un corazón humilde, para que vivamos sujetos unos a otros en el temor de Cristo.
1: Por el honor de tu nombre, escúchanos, Señor.
0: Infunde tu espíritu en nosotros, tus siervos, para que nuestro amor fraterno sea sin fingimiento.
1: Por el honor de tu nombre, escúchanos, Señor.
0: Tú que has dispuesto que el hombre dominara el mundo con su esfuerzo, haz que nuestro trabajo te glorifique y santifique a nuestros hermanos.
1: Por el honor de tu nombre, escúchanos, Señor.
2: Este es el momento en que puedes expresar a Dios tus intenciones o tus acciones de gracias desde el corazón.

0: Por el honor de tu nombre, escúchanos, Señor.
1: Ya que Dios nos muestra siempre su amor de Padre, velando amorosamente por nosotros, nos atrevemos a decir:
2: Padre nuestro que estás en el cielo, santificado sea tu nombre. Venga a nosotros tu reino. Hágase tu voluntad en la tierra como en el cielo. Danos hoy nuestro pan de cada día. Perdona nuestras ofensas, como también nosotros perdonamos a los que nos ofenden. No nos dejes caer en la tentación y líbranos del mal. Amén.
1: Aumenta, Señor, nuestra fe, para que esta alabanza que brota de nuestro corazón vaya siempre acompañada de frutos de vida eterna. Por nuestro Señor Jesucristo, tu Hijo, que contigo vive y reina en la unidad del Espíritu Santo y es Dios, por los siglos de los siglos.
3: Amén.
1: El Señor esté con ustedes.
4: Y con tu espíritu.
1: Que la paz de Dios, que sobrepasa todo anhelo y esfuerzo humano, custodie su corazón y su inteligencia, en el conocimiento de Dios y de su Hijo Jesucristo, nuestro Señor.
3: Amén.
1: Y la bendición de Dios Todopoderoso, Padre, Hijo y Espíritu Santo, descienda sobre ustedes.
3: Amén.
1: Bendigamos al Señor.
3: Demos gracias a Dios.
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Padre, y Él les dará otro paráclito para que esté siempre con ustedes. Juan 14, 16, 17. Bienvenidos. Amigos y hermanos, Dios los bendiga en este nuevo despertar con Dios. Hoy los quiero invitar a conocer y amar al Espíritu Santo. Si quieres vivir una experiencia cada vez más cercana, cada vez más íntima, cada vez más viva y transformadora de Dios, te invito a conocer más al Espíritu Santo. Te invito a invocarlo, te invito a llamarlo, te invito a tenerlo presente durante todo el día, durante toda la jornada, durante todos los momentos de tu vida y de tu existencia, porque el Espíritu Santo es Dios, porque el Espíritu Santo es el Señor, uno con el Padre y con el Hijo. Nuestro Dios es uno solo, pero es un misterio de amor comunitario del Padre, Hijo y Espíritu Santo. Muchas veces hablamos del Padre, también del Hijo, a veces pocas veces hablamos del Espíritu Santo y lo tenemos presente. Sin embargo, cuando hablamos de Dios y de una experiencia viva y transformadora de Dios, es el Espíritu Santo el que se manifiesta, el que se dona, el que se revela en nuestro interior, dándonos esa experiencia del amor del Padre, de la gracia del Hijo, acá en nuestro propio corazón. Hay un pasaje muy importante de la Biblia que es primera, segunda de Corintios, capítulo 13, verso 13. Dice: la gracia del Señor Jesús, el amor del Padre y la comunión del Espíritu Santo esté con todos ustedes. Si notamos en este versículo, aparecen las tres personas de la Santísima Trinidad y se dice algo de cada una de ellas. Comienza hablando de la gracia del Señor Jesús, luego nos habla del amor del Padre y finalmente de la comunión con el Espíritu Santo. Primero la gracia del Señor Jesús, porque la gracia nos ha llegado por Él. Él nos ha traído el don, la salvación, la vida nueva. Gracias a Él todos nosotros tenemos no solamente el perdón de nuestros pecados, sino el regalo de una vida nueva. Gracias a Jesucristo nosotros somos salvados. A todo lo que Él hizo por nosotros, su encarnación, su pasión, su muerte, su resurrección, su ascensión, su envío del Espíritu Santo sobre nosotros en Pentecostés, es toda su obra para salvarnos y redimirnos a nosotros. Tiene todo sentido que pidamos la gracia del Señor Jesucristo en nuestra vida. Pero además nos habla aquí del amor del Padre, porque el Padre es la fuente de todo, porque el Padre es el Padre amoroso, el Padre misericordioso, el Padre que nos ama. Jesús es el Hijo amado. Todo se hace y se realiza por el amor del Padre, porque el Padre nos ama, porque el Padre es puro amor eterno, puro amor que engendra y que da vida. Es todo lo que podemos hoy pedir, el amor del Padre en nuestra vida, sentirnos amados, experimentarnos amados por Dios. Pero justamente ese sentirnos amados, ese experimentarnos amados es obra del Espíritu Santo, como también recibir esa gracia del Espíritu Santo en nuestra vida, de nuestro Señor Jesucristo en nuestra vida, es justamente la gracia del Espíritu Santo que obra en cada uno de nosotros. ¿Cuántas veces hemos sentido fatiga, cansancio, desánimo en la vida espiritual? ¿Cuántas veces nos hemos sentido agotados o hemos pensado que nuestra oración no tiene importancia o hemos pensado que hemos perdido el tiempo?
cuando hemos dedicado nuestra vida a la oración o a la palabra del Señor. Sin embargo, hemos hecho lo mejor que todo ser humano puede hacer: volverse a Dios, a su Creador, volverse al Señor, al que tiene realmente la luz y la verdad para la vida de cada uno de nosotros. Solo que esa luz, solo que esa verdad, solo que ese amor se nos manifiesta a nosotros por la gracia del Espíritu Santo que el Padre y el Hijo envían sobre nosotros. Dios el Padre nos ama. Jesucristo es el amado, el Hijo amado, y nosotros todos amados por el Padre en el Hijo. Pero ese amor mismo con que somos amados es el Espíritu Santo que se nos ha donado. Por eso es tan importante conocer al Espíritu Santo, invocarlo, llamarlo, reconocerlo presente entre nosotros. Jesús dijo: yo rogaré al Padre, y el Padre les dará otro paráclito para que esté siempre con ustedes. El Espíritu Santo es un paráclito, significa que es uno que está a nuestro lado en una actitud de compañía, de protección, de defensa, pero también de guía de nuestra vida. Ese es el paráclito, el Espíritu Santo, un compañero, una compañía, un amigo para todos nosotros, siendo el Señor. Jesús nos dijo que Él estaría con nosotros para siempre. Por eso sabemos que está aquí con nosotros. A través de este programa, en este momento, nos acompaña el Espíritu Santo. Lo podemos invocar, lo podemos llamar, lo podemos amar. Podemos dejarnos tocar por Él. Podemos dejarnos renovar por Él. Podemos experimentar su amor, su presencia, su consuelo, su luz, su poder sanador y transformador en nuestra vida. Esta vida que vivimos ahora en la tierra, la vivimos como peregrinos que vamos hacia el encuentro con Dios. Pero mientras vamos de camino, hay alguien que nos guía, el Espíritu Santo. Hay alguien que nos acompaña y consuela, el Espíritu Santo. Hay alguien que nos fortalece en nuestras debilidades, el Espíritu Santo. Hay alguien que nos está dando testimonio del Padre y del Hijo acá en el corazón, el Espíritu Santo. Hay alguien que nunca nos deja solos, el Espíritu Santo. Él es Dios, Él es el Señor. Y como dice el apóstol Pablo en la carta a los Gálatas, capítulo 5, verso 25, si vivimos por el Espíritu, caminemos también guiados por el Espíritu. Esta es nuestra fe, esta es la vida cristiana, el seguimiento de Jesús. Pero ¿cómo lo seguimos sin el Espíritu Santo? Es imposible. Solo con el Espíritu Santo podemos realmente seguir a Jesús y seguir las enseñanzas de Jesús y vivir la palabra del Señor, solamente por la gracia y por el poder del Espíritu Santo. Cuando no podemos orar, cuando no podemos amar, cuando no podemos perdonar, cuando no podemos llevar una vida santa, cuando no podemos llevar una vida honesta, cuando no podemos hacer el bien que quisiéramos hacer, estamos necesitando al Espíritu Santo. Estamos necesitando la presencia y el poder del Espíritu Santo en nuestro corazón, que el mismo Jesús nos ha donado y que por lo tanto nos acompaña y nos guía permanentemente en nuestro camino. ¿Cómo hacer para tener esta vida nueva en el Espíritu Santo? Creo que es importante conocer al Espíritu Santo, invocarlo, llamarlo. Todos lo hemos recibido por el bautismo, por la confirmación. Todo lo hemos recibido en los sacramentos o en una experiencia de oración y de fe. Todos podemos vivir lo que llamamos el bautismo en el Espíritu Santo, abriéndonos a Él, que es el prometido y enviado por el Padre y del Hijo, y que está con nosotros, que mora en nosotros, que vive en nosotros. Porque como dice la Escritura, no sabéis que sois templos de Dios y que el Espíritu de Dios habita en vuestro interior.
es que el Espíritu de Dios nos habita, es que el Espíritu de Dios nos llena, es que el Espíritu de Dios nos acompaña, es que el Espíritu de Dios es esta presencia divina que envuelve nuestra vida humana y la transforma y la trasciende y la renueva. El Espíritu Santo nos llena, el Espíritu Santo nos transforma, el Espíritu Santo nos renueva. Dice también la palabra de Dios que debemos ser llenos del Espíritu Santo. Esto es actualizar permanentemente nuestra relación con el Espíritu Santo, invocarlo, llamarlo, entregarnos a Él. Esto implica de nosotros una humildad muy grande, una apertura inmensa a la presencia y al poder del Espíritu Santo. En la iglesia todos tenemos el Espíritu Santo, mas no siempre estamos llenos del Espíritu Santo, porque a veces nos entregamos a otras cosas o nos distraemos en muchas cosas. Solo cuando somos conscientes de que Él nos acompaña y de que todo el tiempo nos guía, nos consuela y nos fortalece, y lo podemos invocar, somos llenos ahí del Espíritu Santo. Todos los días podemos llamarlo, invocarlo y reconocerlo presente entre nosotros. Tal vez lo que más estamos necesitando nosotros en nuestra vida personal y comunitaria es al Espíritu Santo. Y para eso será necesario invocarlo, llamarlo. Para eso será necesario conocerlo según las Escrituras, según la Iglesia nos enseña. Será importante estudiar sobre Él, pero más importante que todo será abrirle el corazón a Él, llamarlo y decirle, ven, Espíritu Santo. Llamarlo y decirle, te necesito, Espíritu Santo. Deseo conocerte, lléname, Espíritu Santo. Hablarle al Espíritu Santo, pero también reconocer que Él nos habla en el corazón, que Él nos habla en la intimidad de nuestro ser y de nuestra conciencia, que Él nos acompaña, nos consuela y nos fortalece. De manera que te invito a conocer al Espíritu Santo, a vivir una experiencia de transformación y renovación de tu corazón, de tu relación con Dios, gracias al Espíritu Santo. A vivir una experiencia de comunión íntima y profunda con Dios en el Espíritu Santo. Una experiencia que todos podemos vivir en la iglesia por la oración y por la fe. Jesús nos dijo, si alguno tiene sed, venga a mí y beba, y del interior del que crea en mí correrán ríos de agua viva. Y esto lo dijo refiriéndose al Espíritu que recibiríamos. Esto está en el Evangelio de Juan capítulo 7. Pues de eso se trata, que con la sed que tenemos y con la fe que podemos poner en la palabra del Señor, nos llenemos del Espíritu Santo y caminemos y andemos diariamente bajo la guía y bajo el poder del Espíritu de Dios. Para cerrar esta reflexión, te comparto estos pensamientos de San Agustín: el Espíritu Santo es el alma de nuestra alma. San Juan Pablo II: el Espíritu Santo es el protagonista de la evangelización. Santa Teresa de Jesús: sin el Espíritu Santo nada podemos. El Papa Francisco: hacer amistad con el Espíritu Santo cambia la vida. Realmente nos cambia la vida, nos cambia el corazón, la relación con el Espíritu Santo. Oremos en este momento entonces, llamando. Señor, gracias por la promesa y el don del Espíritu Santo. Este día de hoy nos cambia la vida, nos cambia el corazón, la relación con el Espíritu Santo. Oremos en este momento entonces, llamando.

en tu misterio de amor, Dios uno y trino. Oh Señor, bautízanos en tu Espíritu, llénanos de tu presencia y haznos cada día más como tú. Te ruego, Padre, que bendigas a todos los oyentes y televidentes en este programa y que nos bautices en el Espíritu Santo, nos dejes llenos del Espíritu Santo y tengamos hoy un nuevo comienzo para nuestra vida en el don y el poder del Espíritu Santo. Gracias, Señor. Gracias, mi Dios. Amén. Que el Señor esté con ustedes y que la bendición de Dios Todopoderoso, Padre, Hijo y Espíritu Santo les acompañe siempre. Amén.

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1: Muy buenos días a todos nuestros oyentes, a la familia Minuto de Dios. Aquí en la 107.9 FM son las 7 de la mañana con 2 minutos. A continuación, la celebración de la Santa Eucaristía.
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0: nombre del Padre, del Hijo y del Espíritu Santo. El Señor que dirige nuestros corazones para que amemos a Dios esté con todos ustedes.
1: Y con tu espíritu.
0: Hermanos, para celebrar dignamente estos sagrados misterios, reconozcamos nuestros pecados. Señor, ten misericordia de nosotros,
1: porque hemos pecado contra ti.
0: Muéstranos, Señor, tu misericordia
1: y danos tu salvación.
0: Dios Todopoderoso, tenga misericordia de nosotros, perdone nuestros pecados y nos lleve a la vida eterna.
1: Amén.

0: Oh Dios, que para gloria de tu nombre y salvación de las almas, otorgaste al presbítero San Lorenzo espíritu de consejo y fortaleza, concédenos conocer con el mismo espíritu lo que debemos de realizar. Y una vez conocido por su intercesión, llevarlo a la práctica por nuestro Señor Jesucristo, tu Hijo, que reina contigo en la unidad del Espíritu Santo y de Dios por los siglos de los siglos.
1: Amén.
0: Vamos a escuchar atentamente la palabra de Dios.
1: De la profecía de Miqueas. Pastorea a tu pueblo, Señor. Señor, con tu callado, el rebaño de tu heredad, que anda solo en la espesura, en medio del bosque, que sea paciente como antes en Basá y en Galaad. Como cuando saliste de Egipto, les haré ver prodigios. ¿Qué Dios hay como tú, capaz de perdonar el pecado y pasar por alto la falta del resto de tu heredad? No conserva para siempre su cólera, pues le gusta la misericordia. Volverá a compadecerse de nosotros, destrozará nuestras culpas, arrojará nuestros pecados a lo hondo del mar. Concederás a Jacob tu fidelidad y a Abraham tu bondad, como antaño prometiste a nuestros padres. Palabra de Dios.
2: Te alabamos, Señor.
1: Muéstranos, Señor, tu misericordia.
2: Muéstranos, Señor, tu misericordia.
1: Señor, tú has sido bueno con tu tierra. Has restaurado la suerte de Jacob. Has perdonado la culpa de tu pueblo. Has sepultado todos sus pecados. Has reprimido tu cólera. Has frenado el incendio de tu ira.
2: Muéstranos, Señor, tu misericordia.
1: Restáuranos, Señor, Dios salvador nuestro. Cesa tu rencor contra nosotros. ¿Vas a estar siempre enojado o a prolongar tu ira de edad en edad?
2: Muéstranos, Señor, tu misericordia.
1: ¿No vas a devolvernos la vida para que tu pueblo se alegre contigo? Muéstranos, Señor, tu misericordia y danos tu salvación.
2: Muéstranos, Señor, tu misericordia.

0: El Señor esté con ustedes.
1: Y con tu espíritu.
0: Lectura del Santo Evangelio según San Mateo.
1: Gloria a ti, Señor.
0: En aquel tiempo estaba Jesús hablando a la gente cuando su madre y sus hermanos se presentaron fuera, tratando de hablar con él. Uno se lo avisó: tu madre y tus hermanos están fuera y quieren hablar contigo. Pero él contestó al que le avisaba: ¿quién es mi madre y quiénes son mis hermanos? Y extendiendo su mano hacia sus discípulos dijo: estos son mi madre y mis hermanos. El que haga la voluntad de mi Padre que está en los cielos, este es mi hermano y mi hermana y mi madre. Palabra del Señor.
1: Gloria a ti, Señor Jesús.
0: En el día de hoy, martes, en el que la liturgia nos propone una mirada sobre Dios desde el pastoreo, en la primera lectura vamos a encontrar que el mismo profeta le dice al Señor: pastorea al pueblo, que se pastorea a tu pueblo. Pero esa primera lectura del profeta Miqueas ciertamente va a terminar con una de las páginas más hermosas de todo el Antiguo Testamento, que Dios hay como tú que perdona el pecado y pasa por alto la culpa. No mantiene para siempre su ira porque ama la misericordia. Y esta pregunta no busca de alguna manera comparar a Dios con otros dioses, sino que es una proclamación de fe. Es como cuando tú reconoces: no he encontrado a ningún Dios, no he encontrado a nadie tan grande como mi Dios. Es ese reconocimiento de la presencia de Dios cuando acontece en la vida del cristiano. Ese gran acontecimiento de Dios en la vida del hombre. Por eso, encontrar a Dios, encontrar su presencia, encontrarse uno en medio de Él, pues va uno a revelar su gran amor y misericordia por su pueblo. Es el Señor que presenta su corazón misericordioso por los demás. Es el Padre que tiene mayor alegría en perdonar. Es el Padre que quiere dar todo lo mejor para sus hijos. Y a comparación de otros reyes, a comparación de otros dioses del pueblo de en torno a Israel, este es distinto. A los otros había que solamente hacer sacrificios para aplacar su ira. Este Dios, no hay necesidad en cuanto para él un sacrificio no va a ser tan importante como acercar su corazón de padre hacia sus hijos. El único Dios al cual se le puede rendir un sacrificio de amor y de ternura, porque eso es Él, y eso da, y eso espera de nosotros. ¿Cuántas veces estamos pensando que Dios está esperando nuestro error para castigarnos, cuando en realidad está esperando nuestro regreso para abrazarnos? Y ahora en el Evangelio nos habla de lo que significa ser familia de Dios. Ser familia de Dios que implica asumir con total libertad la voluntad del Padre. Ser familia de Dios que implica asumir con total alegría la voluntad de Dios. Pero la gran pregunta de Jesús, y que también está evangelizando y también está enseñándole al que le avisó que estaba fuera su madre y sus hermanos, esa forma de Jesús tan pedagógica, pero también a veces tan fuerte, de decirle: ¿quién son mi madre y mis hermanos? Jesús le pregunta eso al que le avisa, no solamente para ponerlo como en duda o en incertidumbre, sino porque le está enseñando. Enseguida Jesús da una respuesta. Jesús no rechaza a María, Jesús no rechaza a su familia. Jesús solamente responde: ¿quién son mi madre y mis hermanos? Y está revelando lo más grande del momento. Está revelando que la madre y los hermanos de Jesús son los que cumplen la voluntad de Dios. Y esos que cumplen la voluntad de Dios son aquellos que son parte de la familia, parte de su experiencia, parte del proyecto salvífico. Y quien más como María, que cumplió el proyecto salvífico de Dios, que trajo a Jesús y siempre estuvo con Jesús y lo acompañó en su misión y le hizo y y le hizo traer, por ejemplo, en las bodas de Canaán, el mejor de los vinos que era él para una familia, cual ya el vino se le había acabado, para un hogar, para el inicio de un nuevo hogar que ya se había acabado. ¿Cuántos hogares están pasando por esta situación y necesitan de nuevo que María interceda? Pero, ok, el tema no es con relación a este, pero sí va enfocado a reconocer que María hizo la voluntad de Dios, de que María es la criatura más grande de todas porque fue parte de la familia de Dios. Ya no es bienaventurada únicamente por haber llevado a Jesús en su vientre, sino porque antes lo llevó en su corazón diciendo y haciendo la voluntad de Dios. Por eso San Agustín decía que María concibió a Jesús primero en su corazón y luego en su vientre. La verdadera familia de Jesús no se construye por su sangre, sino por la fe vivida. Y eso tenemos que tomarlo a nosotros como también la gran noticia, como el Evangelio que se nos anuncia. Esa hace parte de la familia de Dios. Cada vez que escuchamos la palabra y la ponemos en práctica, estamos entrando en la intimidad de su familia. Cada vez que estamos celebrando la Eucaristía para amar, para glorificar a Dios, estamos entrando en su familia. ¿Quiénes son mi madre y mis hermanos, sino aquellos que hacen la voluntad de Dios? Usted desea sentirse hijo de Dios. Usted desea sentirse parte de la familia de Dios. Pues junto con toda la iglesia, formemos parte del número de los hijos que hacen su voluntad. Y para hacer su voluntad necesitamos la escucha, necesitamos la entrega, necesitamos la renuncia, pero también la adhesión, la renuncia al pecado, la renuncia al mundo, la renuncia a mí mismo, pero la adhesión total y plena a Jesucristo. Necesitamos ser parte de la familia de Dios para poder sentirnos parte de una historia, parte de un hogar. Necesitamos sentirnos hijos muy amados del Padre. Por eso ahora mismo les voy a invitar a que cerremos los ojos y entreguemos a Dios este momento. Quiero que le ofrezcas al Señor lo que ahora mismo estás viviendo, lo que ahora mismo sientes de parte de Él. ¿A qué te mueve el Señor en esta mañana? ¿A qué te mueve el Señor a hacer? ¿Cuál es el movimiento que te impulsa, Jesús, para poder ser parte de la familia de Él? Pero también, ¿cuál es tu movimiento? ¿Cuál es tu movimiento interior? ¿Cuál es tu movimiento externo? ¿Qué tipo de acción estás haciendo ahora mismo para ser parte de la familia del Padre, para ser parte de la familia de Jesús? ¿Qué haces tú cuando ya Dios lo ha hecho para que tú puedas ser parte de su familia? Por eso te invito ahora mismo, para que estando en casa o donde vas en carro con tu familia, ores al Señor. Ores para tomar conciencia. Que ores para tomar conciencia de lo que ahora mismo estás viviendo. Hay muchas cosas en el entorno de cada uno de ustedes que necesita trabajarse, que necesita trabajar mutuamente. Mueve tu corazón y haz que tu corazón camine hacia Dios. No esperes solamente que Dios lo haga todo por ti. Cuando parte de un proyecto, también implica que la otra parte, es decir, que usted y yo, asumamos lo que el Padre nos pide. Señor, necesitamos asumir de tu presencia. Necesitamos ser conscientes del llamado que nos haces. Necesitamos trabajar y obrar para ser parte de tu familia. Pero la mayor obra, el mayor obrar de ahora, el cristiano, sea poder escuchar tu palabra. Que nuestro movimiento interno sea tener un corazón dispuesto, totalmente dispuesto, porque no estamos acabados. Pero si nos disponemos, tú mismo serás en nosotros. Gracias, Señor. Gracias, Jesús. Y junto con el pan y el vino suplicamos, Padre, que en la persona de Jesús nos dé la gracia de escucharte y ser parte del número de tu familia. Amén. Vamos ahora a ofrecer al Señor nuestras intenciones en el pan y el vino.

0: Oren, hermanos, para que ese sacrificio mío y de ustedes sea agradable a Dios Padre Todopoderoso.
1: El Señor reciba de tus manos este sacrificio para alabanza y gloria de su nombre, para nuestro bien y el de toda su santa iglesia.
0: Oremos. Recibe, Señor, la ofrenda que traemos a tu altar en conmemoración de San Lorenzo de Brindis, y así a él le concediste la gloria por estos santos misterios. Concédenos también a nosotros el perdón, por Jesucristo nuestro Señor.
1: Amén.
0: El Señor esté con ustedes.
1: Y con tu espíritu.
0: Levantemos el corazón.
1: Lo tenemos levantado hacia el Señor.
0: Demos gracias al Señor nuestro Dios.
1: Es justo y necesario.
0: En verdad es justo y necesario, en nuestro deber y salvación, darte gracias, Padre Santo, siempre y en todo lugar, por Jesucristo, tu Hijo amado. Por Él, que es tu palabra, hiciste todas las cosas. Tú nos lo enviaste para que, hecho hombre por obra del Espíritu y nacido de la Virgen Madre, fuera nuestro Salvador y Redentor, en el cumplimiento de tu voluntad para destruir la muerte y manifestar la resurrección, extendió sus brazos en la cruz y así adquirió para ti un pueblo santo. Por eso con los ángeles y los santos proclamamos tu gloria diciendo:

0: Santo eres en verdad, Señor, fuente de toda santidad. Por eso te pedimos que santifiques estos dones con la efusión de tu Espíritu, de manera que se conviertan para nosotros en el cuerpo y la sangre de Jesucristo nuestro Señor, el cual, cuando iba a ser entregado a su pasión voluntariamente aceptada, tomó pan. Dándote gracias, lo partió y lo dio a sus discípulos, diciendo: Tomen y coman todos de él, porque esto es mi cuerpo que será entregado por ustedes.
1: Señor mío y Dios mío,

0: Del mismo modo, acabada la cena, tomó el cáliz. Dándote gracias, te bendijo y lo dio a sus discípulos diciendo: tomen y beban todos de él, porque este es el cáliz de mi sangre, sangre de la alianza nueva y eterna, que será derramada por ustedes y por muchos para el perdón de los pecados. Hagan esto en conmemoración mía.
1: Señor mío y Dios mío.

0: Este es el sacramento de nuestra fe.
1: Anunciamos tu muerte, proclamamos tu resurrección. Ven, Señor Jesús.
0: Así pues, Padre, al celebrar ahora el memorial de la muerte y resurrección de tu Hijo, te ofrecemos el pan de vida y el cáliz de salvación y te damos gracias porque nos haces dignos de servirte en tu presencia. Te pedimos humildemente que el Espíritu Santo congregue en la unidad cuantos participamos del cuerpo y la sangre de Cristo. Acuérdate, Señor, de tu iglesia extendida por toda la tierra, y con el Papa León, con nuestro obispo Pablo, y todos los pastores que cuidan de tu pueblo, llévala a su perfección por la caridad. Acuérdate también de nuestros hermanos que durmieron en la esperanza de la resurrección, y todos los que han muerto en tu misericordia, admítelos a contemplar la luz de tu rostro. Ten misericordia de todos nosotros, y así con María la Virgen, Madre de Dios, su esposo San José, los apóstoles y cuantos vieron en tu amistad a través de los tiempos, merezcamos por tu Hijo Jesucristo compartir la vida eterna y cantar tus alabanzas. Por Cristo, con Él y en Él. A ti Dios Padre omnipotente, en la unidad del Espíritu Santo, todo honor y toda gloria por los siglos de los siglos.
1: Amén.
0: Fieles a la recomendación del Salvador y siguiendo su divina enseñanza, nos atrevemos a decir, Padre nuestro, que estás en el cielo, santificado sea tu nombre, venga a nosotros tu reino, hágase tu voluntad en la tierra como en el cielo, danos hoy nuestro pan de cada día, perdona nuestras ofensas, como también nosotros perdonamos a los que nos ofenden. No nos dejes caer en tentación y líbranos del mal. Líbranos de todos los males, Señor, y concédenos la paz en nuestros días, para que, ayudados por tu misericordia, vivamos siempre libres de pecado y protegidos de toda perturbación, mientras esperamos la gloriosa venida de nuestro Salvador Jesucristo.
1: Tuyo es el reino, tuyo el poder y la gloria por siempre, Señor.
0: Señor Jesucristo, que dijiste a tus apóstoles, la paz les dejo, mi paz les doy. No tengas en cuenta nuestros pecados, sino la fe de tu iglesia, y conforme a tu palabra, concede la paz y la unidad, tú que vives y reinas por los siglos de los siglos.
1: Amén.
0: La paz del Señor esté siempre con ustedes.
1: Y con tu espíritu.
0: Dense fraternalmente la paz.

0: Este es el Cordero de Dios que quita el pecado del mundo. Dichosos los invitados a la cena del Señor.
1: Señor, no soy digno de que entres en mi casa, pero una palabra tuya bastará para
0: El
1: sanarme.
0: cuerpo y la sangre de nuestro Señor Jesucristo nos guarde para la vida eterna.
1: Amén.

0: Oremos. Dios Todopoderoso, que la mesa celestial rebustezca y acreciente la fuerza de lo alto en quienes celebramos la festividad de San Lorenzo Brindis, para que guardemos íntegro el don de la fe, que caminemos por la senda de la salvación que se nos ha revelado por Jesucristo nuestro Señor.
1: Amén.
0: Bueno, muchas gracias a todos ustedes que nos escucharon y celebraron con nosotros la Eucaristía, pan de vida eterna. ¿Cómo iniciar el día sin la Eucaristía? ¿Cómo iniciar un nuevo día sin antes haber celebrado este sacramento? Prométale al Señor ir a comulgar hoy. Prométale al Señor participar también sacramentalmente y presencialmente. Ofrezco mis oraciones por todos ustedes. Y no olviden que estamos orando desde la emisora Minuto de Dios, hoy en Barranquilla y Cartagena, pero también está en Bogotá, en Antioquia, y en donde llegue nuestra señal. Para ustedes, un abrazo enorme y los bendigo. El Señor esté con ustedes.
1: Y con tu espíritu.
0: Y la bendición de Dios Todopoderoso, Padre, Hijo y Espíritu Santo, descienda sobre ustedes y los acompañe siempre.
1: Amén.
0: La alegría del Señor, podemos ir en paz.
1: Demos gracias a Dios.

0: Señor, hoy quiero darte gracias.
1: Señor, hoy quiero darte gracias.
0: Tú me has colmado de bendiciones.
1: Tú me has colmado de bendiciones.
0: Por eso, Señor, te quiero alabar.
1: Te quiero alabar, quiero alabar.
0: Déjame, Señor, que te cante.
1: Te cante, te cante.
0: Y que te diga que me entrego yo y que te doy mi amor.

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1: En México, la Virgen Santísima dice, cuando se le apareció al indio Juan Diego, el indiecito evitó subir la cumbre del Tepeyac para no encontrarse con la Virgen. Y entonces la Virgen se le salió al camino y le dice, reinita y señora mía, no te puedo atender porque mi tío está muy enfermo. Y entonces la Virgen le responde, ¿no soy yo acaso la madre del verdadero Dios por quien se vive? Tu tío Juan Bernardino ya está sano. En otras palabras, la Virgen Santísima dice, todo lo mío, lo que yo quiero y lo que yo hago no es para mí, es para mi hijo. Siempre haciendo ver su hijo.

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0: Amigos y hermanos, estamos levantados con poder. El Señor los bendiga en este nuevo día de hoy, martes 21 de julio del 2026. Que el amor de Dios, que la gracia de Jesucristo, que la efusión del Espíritu Santo esté siempre con todos ustedes y sus familias en este camino de la vida. Dios te bendiga el día de hoy. Y muy bien, estamos hoy levantados con poder, acompañados del padre Estéfano Maronita, que ya nos ha estado acompañando en otros momentos en este programa, compartiéndonos de toda esta espiritualidad oriental, cristiana, católica, oriental, que nos enriquece mucho a nosotros acá en Occidente. Y de esta iglesia maronita es un santo muy querido y muy conocido, que es San Charbel, de quien se ha hecho memoria en estos días, de quien podemos decir una palabra también. Pero también un colombiano muy, muy especial, que recientemente partió ya a la casa de la presencia a la presencia del Señor, el padre Darío Escobar, que maronita, que vivió esa vida monástica y que ha dejado un testimonio muy grande de oración, de consagración y de fidelidad a Dios. De eso vamos a hablar hoy, porque todo eso nos enriquece, nos nutre, nos alimenta a nosotros. Padre Estéfano, buenos días y bienvenido.
1: Padre Javier, muchas gracias. Aquí siempre a la orden. Estamos ahí pendientes para seguir esta segunda parte de la vida de nuestro querido padre Darío y de todo lo que él vivía como ermitaño.
0: Perfecto, de eso vamos a hablar. Una palabrita antes sobre San Charbel.
1: Bueno, hemos celebrado ayer, el tercer domingo de julio, como maronitas, la fiesta de San Charbel. Y bueno, lo que veremos hoy también en parte es lo que vivió San Charbel, sin duda de una forma un poco más dedicada y radical la regla que vamos o que estamos analizando, porque ya la empezamos a analizar. Pues sin duda ha tenido reformas y diferentes digamos fuentes, pero igual continuamos como en nuestro mes de San Charbel en el exarcado, porque también tenemos hoy 23 tenemos la conmemoración de la ordenación sacerdotal de San Charbel, donde también pues tendremos dos eucaristías allá en el exarcado y estaremos también meditando sobre la importancia del orden sacerdotal. Y el día 24 pues estaremos también celebrando, según el calendario del rito latino, la fiesta de San Charbel también. Entonces es una oportunidad para no solo conocer más a nuestro querido San Charbel, sino más de nuestra espiritualidad oriental.
0: Bendito sea Dios. Bueno, pedimos su intercesión sobre nosotros y nuestra misión. El día de hoy, martes 21, tenemos nuestra Eucaristía por empresarios y emprendedores católicos. Claro que sí, esto es hoy a las 11 de la mañana en el nuevo templo del Minuto de Dios en San Juan Eudes. 11 de la mañana es entrada libre hoy, la Eucaristía por empresarios y emprendedores. 11 de la mañana tenemos invitado a Hans Schusters del Minuto de Dios con el tema responsabilidad social más allá del deber. Responsabilidad social más allá del deber, ese será nuestro tema el día de hoy. Y los invito a ustedes, a amables y queridos oyentes, que ya han venido en otros momentos a esta Eucaristía o que pueden venir hoy por primera vez, que tienen un negocio, un local, un emprendimiento, un trabajo, una empresa, hacen parte de la empresa, pues los invito para venir a recibir esta formación, este crecimiento, pero también a orar, porque lo que tenemos es de 11 a 12 el desarrollo del tema y de 12 a 1 la celebración de la Eucaristía por tu empresa, la Eucaristía por tu trabajo, la Eucaristía por tu empleo también, la Eucaristía por tu emprendimiento. Eso es el día de hoy, Eucaristía de Empresarios Católicos, 11 de la mañana, porque hoy es martes 21 de julio, tercer martes de este mes. Siempre nos encontramos, Dios mediante, el tercer martes de cada mes. Y estamos consolidando un buen grupo de empresarios católicos para encontrarnos siempre el tercer martes de cada mes en esta Eucaristía y formación, pero además en el mes de noviembre, con todos ustedes que hemos consolidado este grupo, vamos a tener como una rueda de negocios donde vamos a poder generar alianzas, ayudas, apoyos, intercambios y servicios entre unos y otros como empresarios católicos de la emisora Minuto de Dios. Eso será en el mes de noviembre, por eso es importante participar en estas Eucaristías, en estos encuentros preparatorios donde vamos haciendo este camino hacia ese momento especial. Muy bien, 8 y 11 minutos de la mañana, vamos a orar y a disponernos para escuchar el Evangelio del día de hoy. Le pido al Padre Estefano que nos ayude con la oración introductoria.
1: En el nombre del Padre, del Hijo y del Espíritu Santo, un solo Dios. Amén. Padre nuestro que estás en el cielo, santificado sea tu nombre, venga a nosotros tu reino, hágase tu voluntad en la tierra como en el cielo. Danos hoy nuestro pan de cada día, perdona nuestras ofensas como también nosotros perdonamos a los que nos ofenden. No nos dejes caer en tentación y líbranos del mal. Amén. Dios te salve María, llena eres de gracia, el Señor es contigo, bendita tú eres entre todas las mujeres. Bendito es el fruto de tu vientre Jesús, Santa María, Madre de Dios. Ruega por nosotros pecadores, ahora y en la hora de nuestra muerte. Amén. 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Gloria al Padre, al Hijo y al Espíritu Santo, como era en el principio, ahora y siempre, por los siglos de los siglos. Amén.
0: Amén. Lectura del Santo Evangelio según San Mateo. Hoy está tomado del capítulo 12, versos 46 al 50. En aquel tiempo Jesús estaba hablando a la muchedumbre, cuando su madre y sus parientes se acercaron y trataban de hablar con él. Alguien le dijo entonces a Jesús: oye, ahí afuera está tu madre y tus hermanos y quieren hablar contigo. Pero él respondió al que se lo decía: ¿quién es mi madre y quiénes son mis hermanos? Y señalando con la mano a sus discípulos, dijo: estos son mi madre y mis hermanos, pues todo el que cumple la voluntad de mi Padre que está en los cielos, ese es mi hermano, mi hermana y mi madre. Palabra del Señor.
1: Gloria a ti, Señor Jesús.
0: En este Evangelio, las palabras de Jesús nos generan tal vez una forma nueva de entender la familia. Y hay como unos 5 círculos concéntricos alrededor de la persona de Jesús. Jesús está hablando a la muchedumbre. En primer lugar, las multitudes, las muchedumbres que llegaban, que se acercaban siempre a él. Pero dentro de esas muchedumbres están también sus discípulos, propiamente los más cercanos a Jesús, y también está su familia, lo que podríamos decir sus familiares o parientes más cercanos, porque está en primer lugar María, la madre de Jesús, pero unos parientes muy cercanos. Y justamente a Jesús lo interrogan diciéndole: oye, ahí está afuera tu madre y están tus hermanos y quieren hablar contigo. Pero Jesús plantea la familia, su familia, desde otra perspectiva. ¿Quién es mi madre y quiénes son mis hermanos? Y mirando a sus discípulos, entonces dijo: estos son mi madre y mis hermanos, porque todo el que cumple la voluntad de mi Padre que está en los cielos, ese es mi hermano, mi hermana y mi madre. De alguna manera, aquí entonces Jesús amplía la visión de familia a todos sus discípulos, a todos sus seguidores. ¿Qué podemos comentar de este evangelio, Padre Estefan?
1: Este evangelio es interesante porque nosotros como maronitas lo leemos cada vez que tenemos una fiesta mariana, especialmente las fiestas marianas que no tienen liturgia propia, se conserva este evangelio. Y nosotros decimos que María es la doblemente elogiada, no solo porque es la madre de Dios y llevó a Jesús en su vientre, sino que fue la que escuchó la palabra y la cumplió. Entonces, al mismo tiempo, Jesús da esos dos elogios a su Santísima Madre como persona que obedece a Dios en cuanto, pues, sabemos al fiat que hace María, y también elogiada por haber llevado a Cristo en el vientre. Entonces sabemos bien que María fue no solo madre, sino primera discípula de Jesús al escuchar su palabra y al cumplir la palabra de su Padre.
0: Bueno, pues este evangelio hoy nos levanta con poder y nos ayuda ciertamente a renovar nuestro sí a Dios, nuestro sí a Jesús, como lo hizo María, la doblemente elogiada, como nos está comentando el Padre Estéfano. Y justamente esto es lo que hace un discípulo: decirle sí a Jesús, creer en Jesús y seguir a Jesús hasta las últimas consecuencias. María lo hizo y María es un ejemplo y un modelo para todos nosotros en la iglesia y en la humanidad de fe y de seguimiento del Señor. Pero esa bienaventuranza de María, de alguna manera, de ser parte de la familia de Jesús, Jesús la extiende y la comparte hoy para todos nosotros, porque Jesucristo nos ha llamado a ser parte de su familia, en la cual lo que cuenta es hacer la voluntad del Padre que está en los cielos. Podríamos decir que se trata de fe y de acción, de creer en el Señor y de actuar de acuerdo a el Señor. Fe y acción, porque somos parte de la familia del Señor, que lo que creemos también lo hagamos, lo pongamos en práctica. Muy bien, 8:17 minutos de la mañana, y entonces retomamos como esa reflexión que ya había iniciado, resaltando el testimonio del padre Darío Escobar, que en un momento de su vida fue jesuita, fue eudista, y luego se hizo maronita porque sintió ese llamado del Señor a una consagración y a una dedicación de toda su vida en la vida monástica, en el silencio, en la oración, en la penitencia, y el padre se dedicó a ese estilo de vida y ya entregó su vida completamente a la presencia de Dios, y nos ha quedado su testimonio. Pienso que es uno de esos grandes testimonios, no solamente de iglesia, sino de país. Me parece que es un orgullo para Colombia, una alegría para Colombia, tener un hombre, un religioso, por decirlo de esta manera, de esa talla, de ese nivel, de ese talante en Colombia. Es un colombiano, así como a veces se habla cosas negativas que podemos tener. Miremos aquí cosas tan grandes y bellas que tenemos, como esta vocación del padre Darío Escobar y su vida consagrada completamente a Dios, como un testimonio para la iglesia, pero también para nuestro país. Entonces, por eso estamos como profundizando este testimonio y honrándolo y aprendiendo de él, porque en Colombia necesitamos más hombres y mujeres santos. Necesitamos más hombres y mujeres de oración, más hombres y mujeres dedicados a Dios y a hacer el bien. Entonces ahí continuamos, padre Estéfano, se estaba hablando como de la regla de vida que él siguió, que fue ciertamente la misma regla de vida de San Charbel y de los maronitas. Cuéntanos de toda esa regla de vida entonces.
1: En parte sí, hace ocho días ya hablamos en primer lugar de la importancia del lugar donde vivió el padre Darío, el Valle de los Santos, y todo lo que encontramos de enriquecimiento espiritual a través de los santos, las diferentes reliquias y toda la historia cristiana y maronita que se encuentra en el Valle de los Santos, más allá de un país como lo puede ser la República del Líbano. El eje y punto central de nuestra historia se expresa en este Valle de los Santos, que ha pasado, digamos, bajo persecución y ocupaciones de diferentes naciones y que hoy pues, se encuentra en la República del Líbano. Pero también hemos ahondado sobre la importancia de la forma de vida del padre Darío, y hemos tan solo alcanzamos a leer las primeras dos reglas de 13 reglas que son para los ermitaños. Digamos, cuando vemos esta regla monástica, es un anexo, por decirlo así, específico a los ermitaños, ¿verdad? Ellos tienen su regla monástica, lo que llamamos en la nomenclatura oriental el típicon, y ya hay un anexo para los que se dedican específicamente a la vida eremítica. Entonces hablamos primero de cómo el monje no debe tomar la vida eremítica por motivación propia, sino bajo el permiso de su superior general. Y luego la profundidad de eso en cuanto a que no es un aislamiento a la vida comunitaria, sino potencializar la vida contemplativa que ya debe vivir como monje. Entonces, en el tercero lo leo, que dice: los ermitaños en las actividades colectivas como la celebración de la Eucaristía y el trabajo manual común seguirán el orden dispuesto por la autoridad con respecto a las disciplinas individuales como el ayuno, las vigilias y oraciones. Ellas son dejadas a la iniciativa y a la prudencia del ermitaño. Sin embargo, es más seguro para el obrar bajo la dirección espiritual de su padre abad. Entonces, aquí vemos uno, para mí, sumamente importante. Debemos recordar que la vida eremítica no nace de los sacerdotes. Todos los ermitaños a través de la historia, previamente en la iglesia antigua, eran laicos que se dedicaban a ir al desierto, ir al bosque, ir a un lugar aislado y practicar no solo las oraciones de la iglesia, la oración pública, sino las oraciones y las devociones personales, las prácticas ascéticas. Entonces entendemos en primer lugar que el ermitaño no es porque sea monje o porque sea sacerdote, sino porque tiene una vocación específica, y una vocación específica a la vida ascética, que hace parte de toda la vida cristiana. No es solo para los ermitaños y los monjes, sino todo laico está llamado por la iglesia a vivir una forma de ascesis y una forma de devoción mística. Por ende, ahí es donde yo creo que también triunfa en mucho sentido el padre Darío. Hace ocho días vimos un video que yo les envié, no sé si lo podamos repetir para los que vienen por primera vez aquí a escuchar sobre el padre Darío, pero el padre Darío, como bien sabemos, dedicaba 14 horas a la oración durante el día, 3 horas al trabajo manual o al estudio personal, y ya el resto, las 5 horas restantes, a los momentos de comer y a los momentos de sueño. Entonces es máximo el sueño de 5 horas, pero bajo, digamos, la misma regla se busca es la dirección espiritual que nos ayuda a todos, no solo a los monjes y a los ermitaños, sino a dedicar nuestro tiempo correctamente para agradar a Dios. En este caso, los monjes y los ermitaños específicamente normalmente comen no 3 veces al día, sino durante una ventana específica. Y a mí lo que también ahí se me hace interesante es que hoy día tanta moda, tanta cosa, que ay, que hay que ayunar, ¿no? Que el famoso Dr. Biter, que bueno, todas estas cosas ya es sabiduría que nosotros como iglesia hemos tenido desde el inicio, ¿verdad? Que hemos tomado a través no solo de iniciativas personales de los monjes, sino también de culturas y de tradiciones previas al cristianismo, pero que nosotros hemos potencializado o hemos sublimado a través de pues, toda la historia de la iglesia. Entonces, hoy día a mí se me hace interesante también el dualismo que por lo menos yo veo, sea en el confesionario, en la dirección espiritual. Uno en el confesionario o en la dirección espiritual le pide a alguien ayunar y es el fin del mundo. El fin del mundo, se acabó todo, ¿cómo se le ocurre, padre? Usted es un retrógrado, ¿cómo va a ponerme a ayunar y a mortificarme? Pero ahí va y venga y se lo dice el médico, gurú, lo que fuera. Ah, no, ahí sí hay que hacerlo.
0: Claro.
1: Tenemos que hacerlo, imposible que no, porque es que lo dice el gurú, doctor, fulano de tal, lo que quiera, y lo pondrán mil veces más difícil, ¿verdad? Es que hay que ayunar de esta forma. Entonces hemos perdido también el significado de la vida ascética dentro de la vida laical y dentro de la vida sacerdotal. Los que más se quejan, especialmente muchos sacerdotes que se han confesado conmigo, los pongo a ayunar, no. Padre, es que tengo la parroquia, que tengo esto, y yo digo, pero es decir, no es porque yo sea más santo, ¿verdad? Pero es poner la semilla de la devoción hacia el ayuno. Soy devoto al ayuno, soy devoto a la mortificación, y la vida eremítica nos debe enseñar eso. Por eso la importancia también de tener esa dirección espiritual.
0: Bueno, una vida espiritual bastante sólida y rica realmente con todas estas experiencias, lo que nos hablas, 14 horas de oración, 3 horas de trabajo manual, 2 horas de estudio, 5 horas de descanso, son datos muy importantes de una vida ordenada, de una vida muy ordenada, de una vida orientada hacia Dios, y por eso también una vida muy luminosa, que nos edifica y nos da testimonio a nosotros. Una vida también con prácticas muy claras como la del ayuno que nos está hablando también el Padre Estéfano, y que debemos valorarlo ciertamente desde la vida espiritual, todos los sacerdotes, los laicos, los bautizados, todos, y creerle más a Dios, ¿no? Y a lo que nos dice la palabra de Dios y la iglesia, como tú dices, a veces le creemos más a otros que dicen, pues, lo mismo o otras cosas con...
1: No, y que desespiritualizan aquellas prácticas que necesitan ser sublimadas, ¿sí? Como decía, el ayuno no es una cosa originalmente católica, cristiana, pero es sublimada a través de la palabra divina. Entonces, en muchas ocasiones, cuando me quitan lo espiritual de eso, ahí sí lo puedo hacer. Sin duda, porque es más fácil, ahí el demonio no va a atacar, porque ahí lo hace uno por su propia vanagloria, por su propio, quiero claro, un cuerpo esbelto, quiero la dieta, quiero, bueno, todas estas cosas que ponemos como esos ídolos en nuestro corazón, y al ponerlo como ídolo en nuestro corazón, ahí ya el demonio dice, listo,
0: no hay problema, ya hice mi ahí trabajo. No hay pelea, sí, claro. Muy bien, 8:28 minutos de la mañana, estamos levantados con poder. Hoy es la Eucaristía por Empresarios a las 11 de la mañana en el nuevo templo de nuestra parroquia San Juan Eudes, en el barrio Minuto de Dios. Es entrada libre, los invito a ustedes que nos escuchan en la radio o nos ven, están aquí en la ciudad, están cerca, los esperamos. 11 de la mañana, nos encontramos para esta Eucaristía. Hoy el tema será responsabilidad social más allá del deber. Vamos a un pequeño corte comercial, ya regresamos.

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8: Muy buen día para todos, un saludo muy especial de parte del Grupo Sabaot, Asesorías Jurídicas, Cobranzas e Inmobiliaria. Hoy vamos a hablar acerca de un tema en derecho laboral que es el despido sin justa causa. Hay muchas personas que se enfrentan a una situación en la que les terminan el contrato sin que les hayan advertido por qué situación o simplemente les dicen ya no queremos continuar con su trabajo y la persona dice, bueno, está bien, le pasan una carta de renuncia y la persona firma esa renuncia bajo presión. O asimismo le terminan el contrato pero no le pagan la liquidación correspondiente. Entonces, ante esto es muy importante tener claro varias circunstancias. Cuando la persona tiene un contrato a término indefinido, la ley establece que debe existir una justa causa bajo la cual se dé por terminado este contrato, en el contrato a término indefinido. Si no se llega a presentar una justa causa, esta persona tiene derecho a una indemnización por cada año de servicio que le debe ser cancelada. Ahora bien, si la persona dice, me terminaron el contrato, alegaron una justa causa, pero esa justa causa realmente no sucedió. Eso está acomodado, eso no es cierto, son mentiras, bueno, diferentes situaciones. Es importante que la persona reciba asesoría. Lo mismo la empresa. Si la empresa dice, bueno, necesito hacer unos recortes de personal, necesitamos hacer unos cambios laborales, es importante que se asesoren para evitar contingencias laborales, para evitar demandas laborales, que en muchos casos se pueden solucionar con una debida planeación. Entonces, es importante que la persona sepa que tiene que existir una justa causa frente a un contrato a término indefinido. Segundo, si la persona es presionada a renunciar, no está obligado a hacerlo. No lo haga sin asesorarse. Revise, asesórese primero si realmente es importante que usted renuncie. Y tercero, es importante que la persona también sepa que hay un tiempo determinado para demandar. Cuando se presenta una situación de orden laboral que está vulnerando algún derecho, la persona tiene un tiempo determinado, que son 3 años, para demandar. Así que es muy importante que usted se pueda asesorar. Recuerde que el derecho laboral no solamente existe el contrato a término indefinido, está el contrato por obra o labor, está el contrato a término fijo, está el contrato verbal, en fin. Entonces es importante que usted reciba una asesoría específica para su caso particular. 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

0: 8:39 minutos de la mañana, estamos levantados con poder. Continuamos en nuestro programa el día de hoy. Recuerdo la invitación para los que se unen a nuestra audiencia a la Eucaristía que tendremos el día de hoy a las 11 de la mañana por empresarios y emprendedores. 11 de la mañana en el nuevo templo del barrio San Juan Eudes, del barrio Minuto de Dios en la parroquia San Juan Eudes. Es entrada libre, tendremos un momento para tocar el tema responsabilidad social más allá del deber con Hans Schuster del Minuto de Dios, y también pues luego nuestra celebración de la Eucaristía por tu trabajo, por el empleo, por el emprendimiento, por los emprendedores, por las empresas. Vamos a ofrecer esta celebración de la Eucaristía, es entrada libre, a las 11 de la mañana. Muy bien, 8:40 minutos de la mañana, estamos hablando del padre Darío Escobar, este ermitaño colombiano que ciertamente dedicó su vida a Dios, especialmente en la oración. El padre Darío Escobar nació en La Estrella, Antioquia, Colombia, el 7 de julio de 1934. Desde muy joven ingresó a la formación sacerdotal, estudió en el juniorado San Pedro y posteriormente en Valmaría, donde se incorporó a la Congregación de Jesús y María, los Padres Eudistas, el 17 de mayo de 1959. Fue ordenado el 28 de julio de 1963 y durante más de 20 años ejerció diversos ministerios pastorales en Colombia, especialmente como formador, profesor y administrador. Su última misión como eudista fue como ecónomo del seminario de Pasto. En 1987 viajó a Miami y comenzó un proceso de discernimiento que culminó con su ingreso a la orden libanesa maronita, inspirada en la espiritualidad de San Charbel. En 1992 se estableció definitivamente en el Líbano y ahí vivió durante 25 años como ermitaño en una cueva del Valle Santo de Kadisha, declarado Patrimonio de la Humanidad y considerado cuna del monacato maronita. Ahí llevó una vida de silencio, de pobreza, penitencia y contemplación. Dato también muy importante, era políglota, hablaba español, inglés, francés, italiano, alemán, latín, griego y árabe.
1: Libanés.
0: Muy bien, su jornada diaria, como ya lo hemos dicho, 14 horas de oración, 3 horas de trabajo manual, 2 horas de estudio y 5 horas de descanso. Una vida llevada en oración, en profunda oración, gran austeridad y alimentación muy sencilla. Él falleció el pasado 18 de mayo de este año, a los 92 años en el Líbano. De manera que por eso hemos querido acá en la emisora Minuto de Dios resaltar su vida, resaltar su obra, su acción, su testimonio para la iglesia maronita, para la Iglesia Católica Universal, para nosotros acá en Colombia. Me parece que es un personaje de Colombia, de esos que tenemos que conocer y de esos de los que tenemos mucho que aprender. El padre Estefano nos habló de un video, ¿no?
1: Sí.
0: Que ya lo tenemos aquí. ¿De qué se trata este video, padre?
1: Cuando yo vivía en el Líbano, pues tuve la oportunidad de verme con el padre Darío y hablar un buen rato, y en ese tiempo le pedí el favor que si me mandaba una bendición para el grupo que tenemos aquí en Colombia de jóvenes de San Charbel. Entonces, con algún mensaje, alguna recomendación espiritual, y pues ese es ese video.
0: Ese es ese video. Bueno, entonces lo vamos a escuchar aquí en radio y también a ver los que estén conectados o se puedan conectar en este momento a nuestro canal de YouTube, Minuto de Dios TV. En este momento vamos a proyectar este video con esta bendición del padre maronita Darío Escobar.
2: Estamos aquí con el padre Darío, que quiere mandar un mensaje a nuestros jóvenes de San Charbel.
3: Buenos días a ese grupo colombiano. Yo soy un pobre ermitaño colombiano que vine aquí a hacer oración y al fin me admitieron como ermitaño y llevo ya casi 22 años. Quiero enviarles una bendición y un saludo muy especial y sobre todo intimarlos para que sean santos. La santidad no es una cosa del otro mundo. La santidad la conseguimos aquí en la tierra haciendo todas las cosas normales de la vida con mucho amor. Así de que es el amor el que nos da el grado de santidad y no las grandes obras visibles y muchas cosas. La oración es una intimidad con Dios del corazón. No es mucho bla, bla, bla, ni mucha oración vocal. No. La oración la puedes encontrar en el trabajo. San Pablo nos dice, sea que comáis, sea que bebáis o cualquier cosa que hagáis, hacedla en nombre de nuestro Señor. Así que si cuando manejamos el carro, hacemos oración, si lo unimos a Cristo, cuando comemos también, cuando hacemos cualquier obra, sobre todo cuando la hacemos con mucho amor. Y les voy a dar un truco muy bueno que es un negocio formidable con Dios. Unan todas sus acciones a las acciones de Cristo. Si por la mañana dices, Señor, quiero unir mis acciones a las tuyas, entonces se convierten de valor infinito, porque todas las acciones de Cristo eran de valor infinito y las tuyas unidas a Cristo son de valor infinito. Inclusive si unes a Cristo, a la pasión de Cristo, todos tus inconvenientes para satisfacer por tus pecados, entonces se vuelven de valor infinito. Y es que tenemos que satisfacer nuestras deudas aquí en la tierra mejor que al otro lado, porque el sufrimiento más grande de la tierra es nada comparado con el más pequeño del purgatorio. Total, es mejor satisfacer en la tierra que satisfacer en el purgatorio, aunque los sufrimientos del purgatorio se sufren con mucha alegría porque tenemos la esperanza de ver a Dios cara a cara. Así de que mi mensaje es un mensaje de amor. Háganlo todo con mucho amor. Si comen, si juegan, si trabajan, si hablan, si hacen cualquier cosa, háganlo con amor, como hizo la pequeña Teresa de Jesús y la hicieron santa y doctora de la iglesia. Y les envío una bendición muy especial. En el nombre del Padre y del Hijo y del Espíritu Santo. Amén. Y rueguen por mí, pobre pecador.
0: Bueno, fantástico este testimonio, esta maravillosa bendición que envió en su momento el padre Darío Escobar y este mensaje tan sencillo pero tan profundo y poderoso de unir nuestras acciones cotidianas a las acciones de Jesucristo. Me impresiona cómo conecta, claro, lo que dice San Pablo, sea que comamos o bebamos, algo que hacemos todo el tiempo, comer o beber todos los días. Pero él decía, sea que conduzcas un vehículo, sea que hagas cualquier acción de la vida ordinaria, te puedes unir a las acciones de Jesucristo.
1: Tal cual. Entonces, pues, como dije la vez pasada, fue una bendición porque me dio 3 horas. Pudimos hablar, esos son solo 3 minutos. Nosotros estuvimos ahí casi 3 horas charlando, hablando. Entonces, fue un gran privilegio. Entonces, pues, como dije la vez pasada, fue una bendición que me dio 3 horas. Pudimos hablar, esos son solo 3 minutos. Nosotros estuvimos.

0: mente católica sumamente oriental que tenía el padre Darío en todo lo que hacía. Nosotros somos seres limitados en cuanto a que necesitamos de la gracia divina, de vivir la vida divina, y así verdaderamente podemos hacer un cambio en el mundo. Aquello efímero de este mundo pues quedará aquí y quedará en polvo, pero cuando potencializamos lo que hacemos, lo sublimamos, verdaderamente llega a trascender, y al trascender podemos no solo ayudar en esta tierra, sino también en la vida eterna.
1: Bueno, uno de tantos detalles que llaman la atención en la vida del padre, lo comentábamos ahora, es también su nivel de cultura, políglota, un hombre estudioso. De hecho, en el estilo de vida está el estudio permanente. Eso destierra una falsa concepción que a veces se tiene, que de pronto la vida espiritual no requiere estudio, o los que oran están en eso es porque no son inteligentes o no les gusta el estudio, y la gente que estudia entonces sí se dedica a otras cosas, como que más importantes, y esto derriba ese mito o esa comprensión, y más bien nos muestra que justamente tal vez esto, el camino de Dios, es el que más requiere inteligencia, conocimiento, formación, estudio, y que no son para nada incompatibles, y que si estudiamos tantas otras cosas y tienen todas su valor y su respeto, tal vez el estudio más digno, más sublime, más alto, sea el que tiene que ver con Dios, con el Creador, con la vida humana.
0: Sin duda, es Santo Tomás quien lo dice, que la teología es la más elevada de las ciencias, y lastimosamente con nuestro mundo contemporáneo tenemos la mala fama, ¿no?, que eso no es una ciencia, pero aunque la teología hable de misterio, debemos ser muy exactos con nuestra palabra, porque pues ahí es donde el entendimiento de lo que Dios nos ha revelado puede llevar a verdadera salvación, o cuando erramos y caemos en malas interpretaciones, puede llevar a mucha gente a la perdición, ¿no? Entonces, la belleza no solo de el padre Darío como gran erudito en las, no solo en las ciencias divinas, en la teología, pues también en la psicología, en el griego antiguo, él era profesor de griego antiguo, demuestran la necesidad de no solo un religioso, un monje, un sacerdote, sino todos estamos llamados a formarnos. Nosotros en la iglesia maronita, Monseñor Fadi lo repite una y otra vez, quien conoce es quien ama. Entonces, esa fe de carbonera, esa fe a ciegas, nos hace un límite. Y pues podemos recordar, por ejemplo, la encíclica del Papa Juan Pablo II, Fides et Ratio, que equivocadamente las personas dicen, es que es fe versus razón, ¿verdad? Pero al revés, es solo fe o solo razón versus fe y razón, porque fe y razón, como lo dice Juan Pablo II en la introducción, son esas dos alas que permiten al ser humano contemplar la verdad. Sin fe y sin razón, ambas juntas, complementarias, pues quedamos limitados, quedamos limitados a un materialismo, un positivismo, y a la fe quedamos pues limitados a una superstición. Y la iglesia, desde digamos su época de oro, que es el tiempo medieval, ha buscado que todos los cristianos piensen por sí mismos, piensen críticamente, piensen correctamente, y hoy día lastimosamente las universidades han caído en una crisis de no es que piensen críticamente, sino piensen lo que nosotros enseñamos. Y ya las universidades hoy día es un endoctrinamiento, lastimosamente, no todas, sin duda, pero pues cuando se metió la política a la universidad se perdió todo conocimiento.
1: Qué importante lo que acabas de decir, el aspecto crítico que se debe tener siempre en el estudio, y de que la enseñanza no sea piensen lo que nosotros les decimos, sino piensen críticamente, más allá de lo que nosotros, lo que un profesor puede.

0: decir. Y sí, lástima, porque esto desencadena más bien en un adoctrinamiento, que lo hemos visto, que lo vemos en las universidades y en los colegios, lamentablemente, y a veces se ha pretendido incluso hasta los niños, pero hay que recuperar esta parte del estudio con la libertad de conciencia y con la reflexión crítica realmente en la búsqueda de la verdad. Vimos al padre Darío en ese video en una cueva, sí, ahí del Valle Santo de Kadisha, Patrimonio de la Humanidad, y me surge esta pregunta: ¿por qué un hombre decide vivir solo con Dios en una cueva, y cómo se puede evangelizar o vivir la misión de la iglesia desde una cueva? Porque alguno podría pensar, no, allá se olvidó del mundo, se salió del mundo. ¿Cómo es eso, padre?
1: La pregunta es muy interesante, porque la cuarta regla es precisamente, tiene que ver con eso. Dice: el ermitaño ha de respetar y honrar todo cohermano, sea superior o inferior. El encargado ha de ser tenido por el inferior como su superior. Entonces, cuando hablamos de la vida, digamos, apostólica dentro de la vida eremítica, también recordamos a San Juan Pablo II, quien decía que los monjes y las monjas de la iglesia son el corazón latiente, aquello que mantiene viva a la iglesia. Y ahí yo creo que es también un llamado al día de hoy. En mis épocas, cuando yo estudiaba teología, filosofía, la visión de la teología dentro de la institución que yo estudiaba filosofía, pues siempre era acción, acción, acción. Si no se está actuando, si no se está llevando al contexto, si no se está haciendo y X, Y, Z, pues eso no es teología, eso es para los libros. Cuando llegué a Oriente, pues es totalmente lo opuesto, ¿verdad? Yo creo que la mayor, y lo vemos por ejemplo con San Charbel. ¿Quién más gran evangelizador que San Charbel? Incluso en muerte, ¿sí?
0: Sigue evangelizando.
1: Sí. Y no fue un hombre de ir al, digamos, a las periferias, de ir al África, de ir, de actuar, ¿no? Unió su intimidad con Dios totalmente, y ahí potencializó toda su acción. Y su acción era la más pura, que es la oración. Entonces, ¿Qué se hace en la evangelización, o cómo se hace evangelización en la ermita? Pues uno, la oración es el acto más grandioso que puede hacer el cristiano, porque hace parte de esas acciones que el mismo Señor nos invita a realizar dentro de las obras de misericordia, ¿verdad? Entonces, orar por los difuntos, ¿no? Sin duda que no estoy diciendo no se puede actuar, ¿no? que la iglesia no debería ayudar a los pobres, no, eso no es lo que estoy diciendo. Pero cuando banalizamos la mejor parte, como lo dice nuestro Señor a María y a Marta, ¿no? La mejor parte, pues no solo es la mejor parte porque hay un disfrute, como contemplaba María a Cristo, sino es la mejor parte porque es la que más hace. Entonces, ¿puede uno servir a nuestro Señor, servirle el café, ¿no?, en su casa? Pero la mejor parte es estar a los pies y contemplando al Señor. Y esa era la vida del padre Darío. Les comentaba que en las horas que él dedicaba a la oración, pues en gran parte lo más sagrado para él era la Eucaristía, la celebración de la liturgia. Y les comentaba que cuando él se encontraba a solas, ¿verdad? Como nosotros maronitas, todos los ritos orientales es prohibido el celebrar a solas, no, individual. Tiene que haber por lo menos una persona acompañándolo y contestando a las oraciones.
0: Sí.
1: Dentro del rito latino, pues hay una, digamos, la ley canónica permite ciertas cosas, pero el padre Darío, al ser formado previamente al Concilio Vaticano II, él pidió el permiso para celebrar de la forma extraordinaria del rito romano. Entonces, cuando él se encontraba a solas, él tenía su misal antiguo en latín y celebraba el rito, el mal llamado rito tridentino, pero el rito de forma extraordinaria. Entonces, pues él vivía completamente inmerso, no solo en esa intimidad con Dios, sino, y esa es la riqueza también del padre Darío, ¿verdad? Yo tengo riqueza porque celebro rito romano de forma ordinaria, pero también el rito maronita. El padre Darío celebraba en su época, pues sí, sin duda, la forma ordinaria de la misa después del Concilio Vaticano II, pero su formación litúrgica pues era dentro del rito antiguo, entonces aún más podía vivir esa intimidad que tienen todos los signos del rito extraordinario, y más encima cuando venía algún libanés, algún monje que compartía con él, pues celebraban en rito maronita, y más encima, aún más erudito, él es en gran parte el traductor del rito maronita al rito,
0: Dios mío.
1: Del rito maronita del siriaco y del siriaco al castellano. Entonces a él se debe muchísimo.
0: Grandioso eso, estás diciendo, asombroso.
1: Pues cuando hay tiempo, claro. Y se usa bien el tiempo, pues,
0: sí.
1: Es la belleza del padre Darío. Y más encima, que es para mí, aquí no quiero venir a hacer críticas, pero cuando yo hablé con el padre Darío, muy humildemente, es una anécdota que yo tengo.
0: Sí.
1: Él me preguntó, ¿y qué opina de la liturgia en castellano? Y yo tenía ciertas cuestiones, porque yo le decía, mire padre, yo no sabía que él la había traducido. Sí. Y le empecé a echar críticas, y dije, mire, me parece que esto, en esta parte, tal. Y él me dice, tiene toda la razón, pero le voy a explicar por qué. Yo traduje todo eso, pero yo lo traduje al castellano tradicional. Y ciertos obispos lo pasaron a, ya digamos, al español latinoamericano. Y como nosotros tenemos muchas canciones y melodías, no quedan perfectas. Pero cuando él me mostró unas que él había hecho en el castellano tradicional, eran
0: perfectas.
1: Perfectas. Y yo dije, no, ¿cómo es que van a hacer eso? ¿Cómo van a...? Si ya estaba bien, ¿por qué lo van a cambiar? Y claro, era pues por una cuestión ya no de tener perfectas las palabras y la melodía, sino ya cayendo en la necesidad de cambiarlo a
0: ser más
1: el
0: popular.
1: Vosotros a usted. Y bueno, para el contexto, ¿no? Entonces, destruyen lo que ya estaba bien en cuanto a las melodías y en cuanto a la música, por una razón ya, digamos, buscar contextual. Qué lástima para nosotros maronitas, aún peor, porque es que ya en lugares como México, Argentina, Colombia, todo esto, pues se celebraba en árabe. Entonces no era un contexto al que aplicaba que el vosotros y el usted. Entonces,
0: al menos debe haber esa diferenciación de los lugares.
1: Sí, justamente. Entonces... Yo vi, digamos, algunas cosas que él me mostró en la ermita que él tenía traducido y estaban, sí, y pues perfectas y pues por ciertas cuestiones que pues Dios vio propicio que se hiciera, pues tenemos hoy, no es que sea mala la liturgia, es muy buena, igual la forma en que la tiene, nosotros cantamos esas canciones y funcionan, pero cuando uno ve lo que ya estaba muy bien, pues pasa. Entonces... así de erudito era, que no solo la teología, sino era capaz de conocer el siriaco, traducirlo al castellano tradicional, porque él tradujo la obra completa de Santa Teresa de Ávila, ahí sí del español tradicional, digamos al el español popular. Entonces esa es otra de sus grandes obras que se conservan en el convento de San Antonio Skoshaya. Entonces, ahí es como parte. Entonces, el ermitaño no se queda quieto, y esa es una falsa caricatura en la evangelización, en la enseñanza, el ermitaño siempre está presente, pero respeta los tiempos que más necesita, que son los de oración. Y más encima, pues la evangelización, diría yo, personal. El que vaya a un ermitaño recibe, es recibido por el ermitaño con hospitalidad, ¿verdad? El ermitaño tiene de lo que él hace para ofrecer, ¿verdad? Era, me acuerdo muy bien, esto no fue con el padre Darío, fue otro ermitaño que yo conocí en otro país. Y me recibió, y cuando me recibió con una taza de café, un vaso con agua y un trago. Y me dijo, uno para hidratar, otro para brindar y el último para charlar. Y ahí que empezamos a hablar. Entonces, es en dentro de la cultura oriental que la hospitalidad es el lugar de evangelización. Porque ya no es que yo te hable de Dios, ¿verdad? Sino yo te recibo como un hermano y eso causa en mí un cuestionamiento. ¿Quién es este? ¿Por qué hace eso? Yo no soy así, yo no soy tan querido, ¿verdad? Y yo creo que en parte también nosotros como maronitas es algo que se ejemplifica, ¿verdad? A mí me falta mucho, yo todavía tengo mi cultura bogotana. Sí. Pero uno a donde vaya, en Oriente en general, sea Líbano, sea cualquiera otro de los países, el lugar donde yo más hospitalidad recibí fue Rumania. Rumania, para mí eso fue, por eso hasta el día de hoy me dicen mis amigos rumanos que parezco yo embajador turístico de Rumania, porque donde lo reciben con amor, pues qué más palabras puede decir uno sino palabras de amor para ese lugar. Y yo creo que en parte también eso es lo que busca el ermitaño. El padre Darío, pues sin duda cuando yo lo conocí, me recibió con total hospitalidad, no en cuanto a lo que me diera, digamos, de comer, porque pues ya él andaba de caminador, pero estoy más que seguro que los lugares los tiempos cuando era más joven, pues siempre recibía a las personas y siempre daba algún consejo espiritual, y pues el video es evidente en eso. Yo tuve la gracia de hablar con él 3 horas, de todo, ¿verdad? Yo les comenté la vez pasada que las primeras palabras que me dijo el padre Darío es como amiguitos. Entonces, él era el único pecado del padre, era que paisa, pero hincha de Millonarios.
0: ¡Qué entonces, bueno!
1: Pero en su... En su acercamiento, claro, pues que a quien vio, a un joven subdiácono listo para ser ordenado prontamente, pues con el tiempo empezó con esas conversaciones, digamos, mundanas, como amillos, cómo va Colombia, la cosa política, en el momento estamos en tiempos de elección, pero ahí pasamos y subía la conversación a algo más serio, ¿verdad? Yo me acuerdo que hablábamos de Santo Tomás y de otro teólogo un poco más posterior a Santo Tomás de Aquino, que él le encantaba leer. Entonces, yo creo que también es un ejemplo en cuanto a las conversaciones que se tiene hoy día. Es otro ejemplo que los ermitaños nos dan. No se trata de no hablar, ¿verdad? Se trata de cuando hablamos, hablamos bien y nuestra conversación sube hacia Dios. Entonces, de hecho, la quinta regla habla de eso, porque en parte antes prohibía, dice, se prohíbe toda reunión de ermitaños para conversaciones vanas. En casos de enfermedad se puede dirigir al cohermano con palabras de consuelos útiles para la salvación de su alma y su crecimiento en el amor divino. Entonces, como digo, estas son las reglas antiguas que hoy día pues han sido restauradas, pero uno va al Líbano y puede ir a visitar a los ermitaños, pedirle la confesión si son sacerdotes, el sacramento de la reconciliación, y pedir algunos, que también son de las historias chistosas que tiene el padre Darío, porque de hecho hay varios videos en YouTube que uno puede buscar que hacían pues los youtubers para conocer más sobre el Valle de los Santos.
0: Si te parece, porque están un poquito pasados del tiempo. Esa historia jocosa, esa anécdota, quedamos ahí en punta y nos la comentas regresando de este corte. Estamos levantados con poder.

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0: Tú y yo somos libres en el nombre de Jesús por su sangre derramada en la cruz. Está muy buena la charla, está muy bueno el compartir esta mañana con el padre Estéfano, recreando la vida del padre Darío Escobar, este ermitaño maronita colombiano. Esto es Made in Colombia, hecho en Colombia. Esto yo pienso que es orgullo nacional, una vocación, una vida, un testimonio como el del padre Darío. Es una riqueza grande para la Iglesia Oriental, para toda la Iglesia Católica, pero para nosotros como país, como Colombia. Ah, mire, hay colombianos así, un colombiano que ha llevado esta vida grande de oración, de formación, pero también de testimonio y de misión muy grande. Y conversando con el padre Estéfano, entonces nos estabas hablando de esa parte también jocosa, anecdótica, con el padre.
1: Sí, como estábamos hablando de cómo el ermitaño evangeliza, ¿no?, y todo este tema de la hospitalidad, pues en gran parte también en la forma en que los ermitaños ayudan a evangelizar, pues es también la dirección espiritual. Entonces él jocosamente me comentaba de lo que sucedía también con los libaneses que lo iban a visitar, ¿no? Y pues él dentro de la literatura monástica hay muchas formas de ejemplificar lo que uno quiere más batallar, ¿verdad? Entonces están los locos por Dios, ¿verdad?, para contrarrestar su soberbia. Estaban solo como se crecía en la barba para no tener ni siquiera ropa, entonces para contrarrestarle la búsqueda de plata, ¿no? San Onofrio, que tenía la barba larguísima. Esos temas, yo vi eso plasmado en muchos sentidos del padre Darío, ¿verdad? Sus reacciones, su forma de ser respondían a, digamos, esa forma de buscar la vida monástica, de evitar que lo tuvieran por, no sé, un profeta o alguna cosa así, evitando que se volviera famoso, pero eso es en muchos casos inevitable para las personas que buscan buscan la vida eremítica. Entonces los libaneses en muchos casos iban a él como si fuera pues un profeta, ¿no? Entonces él no se burlaba, pero se reía de esas situaciones, porque, por ejemplo, siempre contaba esa historia, está en internet, que venía una mujer con su esposo. Le preguntaba: padre, es que quiero saber si estoy embarazada. Como si fuera él un vidente, ¿no? Pero entonces él pues simplemente le preguntaba: ¿está casada? Entonces ella: sí, este es mi esposo. ¿Ha compartido intimidad con su esposo? Sí, sí, claro, pues es mi esposo. Entonces decía: pues es muy seguro que usted esté embarazada. Pero para él la mentalidad, entonces, el ermitaño me dijo que estaba embarazada, no por la consecuencia lógica de tener relación con su esposo, sino porque me lo dijo el ermitaño. Sí. Y claro, a los 6 meses venía la señora: padre, es que usted me dijo que estaba embarazada, y se cumplió. Entonces él se reía del hecho de que, no es burlándose de la persona, sino, hombre, yo le pregunté, es más que lógico, pero alrededor del ermitaño está ese ambiente, esa caricatura, y así con todo. Padre, ¿me van a dar este trabajo? Entonces él siempre hacía las preguntas. ¿Ha estudiado bien para el examen de admisión? Sí, he estudiado bien. Y nunca daba una respuesta tajante. Es muy posible que usted le den ese trabajo o entre a su universidad. Entonces, alrededor de él, claro, se creaba ese ambiente supersticioso que él trataba de evitar, ¿verdad? Porque pasa con todos los hombres, claro, santos, ¿verdad? Claro. Entonces, él comentaba: es que yo no entiendo por qué la gente me hace ese mal y esa fama. Porque yo solo lo único que hago es hacerle las preguntas correctas. Estudió bien para el examen, fue a hacer los papeles para la visa, ¿sí? Entonces, a veces tenemos ese corazón supersticioso, ¿verdad? Buscamos esa acción sobrenatural sin entender que nuestras acciones cotidianas y diarias nos llevan a esas cosas que pedimos en la oración. Y ese es también el, digamos, la invitación en cuanto a la búsqueda de la vida mística. La vida mística hoy día, tenemos que tener, no sé, una experiencia sentimental, tenemos que buscar todas estas cosas que como que nos ponen en un plano sobrenatural, y eso es un peligro en la vida católica. No somos supersticiosos, al revés, somos personas de razón. Dios nos dio la razón para usarla. Entonces, hay muchos círculos dentro de la iglesia que tienen esa mala forma de creer. Siento, luego creo. Y ahí es donde destruyo toda posibilidad de verdaderamente ser un buen cristiano. Porque mi fe no es basada en sentimientos, que los sentimientos son las pasiones y las pasiones me traicionan, son efímeras. Sean buenas, sean malas, sea tristeza, sea alegría. No es un criterio bueno para ayudar un juicio sobre mi vida espiritual. Y ahí es donde empieza la superstición. Empiezo a usar a Dios como un demonio. Que Dios se haga a mi voluntad. Señor, quiero esto. Haz tu voluntad, abracadabra, creo y se digo y se hará. Eso es usar a Dios mal, porque ese Dios no existe. Pero el verdadero Dios es quien, la palabra, me transforma mi corazón y yo busco ya no mi voluntad, sino la voluntad de Dios. Esa es la diferencia entre tantas, digamos, tradiciones, sean esotéricas, supersticiosas, y el cristianismo. El cristianismo nunca debería llevar a la superstición, debe llevar a la acción transformadora del Espíritu Santo, que es el total opuesto a la vida de superstición, a la magia, a la santería, ¿verdad? Yo digo, santo, hágame esto y yo te hago este menjurje, yo hago esta, lo que fuera. No, yo leo la palabra, la Sagrada Escritura, la Sagrada Tradición y el Magisterio de la Iglesia, dejo que eso transforme mi corazón y ya seguramente aquello que quiero no lo estoy buscando. Estoy buscando algo aún más profundo. Ya no es mi palabra que transforma la voluntad y la realidad, ¿verdad? Magia, sino la palabra con P mayúscula, que me transforma a mí para ser lo que Él quiere que yo sea. Entonces yo creo que en esa parte también es, por eso lo digo como jocosamente en cuanto a cuando uno tiene al Padre Darío, alguien de un nivel espiritual, de un nivel académico, de un nivel, ¿verdad? En cierta forma se frustraba con la gente porque no entienden la misión del ermitaño. No es aquí un profeta, no es aquí un mago, no es aquí un vidente, es una persona que busca totalmente conectarse con la en intimidad con Dios, para así transformarse a sí mismo. La vida eremítica no es para los otros, ¿verdad? Pero ya cuando se transforma a sí mismo, empieza a transformar los otros.
0: Claro, empiezan los frutos. Claro.
1: Entonces, hace parte como de esa vida del padre Darío, que se encontraba pues como pasmado con toda esta gente que venía a él como si fuera cualquier gurú, ¿no? Entonces también hace parte y la invitación también de mirarnos a nosotros, los sacerdotes, los religiosos, no como ese mago que yo voy, ay, dígame las palabras que yo necesito. Y en parte yo creo que son muchas de las críticas que yo he recibido como sacerdote, ¿verdad? Es que padre, usted es muy duro, esto es muy estricto, usted es muy radical, ¿verdad? Pero eso es lo que necesitamos ser, ¿verdad? Sí. Para tener sacerdotes débiles que digan, ay, sí, tranquilo, eso no... No, no. Somos llamados a que la persona piense y haga conciencia. ¿Para qué? Para salvar su alma. Y el salvar el alma implica disciplina y constancia. Que yo sea perfecto, ni más faltaba que no. que yo tengo mis pecados, ni más faltaba que no, sin duda que los tengo y tengo muchísimos, pero es en ese camino de purificación que todos estamos llamados a caminar como iglesia, ¿verdad? Tanto que se habla de sinodalidad, pero bueno, purifiquémonos juntos, no nos alcahuetemos todo, purifiquémonos juntos, demos ese primer paso hacia la purificación, ¿qué tal eso? Ahí sí, mejor.
0: No, eso no se ha hablado. Puedes empezar a hablarlo con fuerza.
1: Sí. A ver. Sinodalidad, bello, ¿verdad? Oriental. Se les olvida hablarle a los orientales de sinodalidad. Ah, esto tan bonito de Oriente, pongámoslo aquí y usémoslo. Usémoslo como categoría. Pero se les olvida la profundidad de la sinodalidad. Cuando los obispos, todos los años, los obispos maronitas tienen su sínodo. Y hablan de qué, de la mejor forma para ayudar a las personas en cuanto a doctrina, en cuanto a moral, en cuanto a liturgia, ¿verdad? Lo que le corresponde básicamente al santificar, enseñar y se me olvida el último, y enseñar, santificar y regir, ¿no? Lo que debe hacer la misión del obispo, los tres lugares del obispo, pero siempre enfocado a ¿qué necesita el alma para llegar a Dios? Esa es la pregunta constante de los novicios hacia los abad, ¿verdad? Vemos en los apotegmas de los padres de la iglesia. La pregunta que se repite, que es la pregunta que viene del Evangelio. Señor, ¿qué he de hacer para recibir la vida eterna? Esa se la hacen a Jesús, esa se la hacen a San Antonio Abad, se la hacen a San Pacomio, se la hacen a todos los diferentes grandes santos. Y en parte esa era mi búsqueda por conocerme, no solo con el Padre Arios, los diferentes, digamos, los que yo tengo por grandes personas espirituales en este mundo, ¿verdad? Esa es la pregunta que se debe hacer, ¿qué de hacer? ¿Verdad? Y ahí, o el abad, el monje, pues respondía frente a el conocimiento que tenía sobre la persona, ¿verdad? Para uno será, vende todo lo que tienes, dáselo a los pobres, agarra tu cruz y ven y sígame, que sin duda también es una máxima universal. Pero cuando lo vemos en los apotegmas, pues los abades conocen a sus hijos, conocen a sus novicios. Y decía, mira, piensa en la muerte, ten la muerte enfrente de tus ojos y te salvarás, ¿verdad? Primera máxima o primer apotegma, uno de los primeros apotegmas de San Antonio Abad. Entonces, de la misma forma, tenemos que separar esa caricatura que tenemos de los sacerdocios, del monje, de que vamos y vamos a escuchar como si fuera... ahorita que está tan famoso, es en la Odisea que van a las brujas y bueno, ahora no es para hacerle propaganda a la película, pero que quitemos esa visión pagana de lo espiritual y vamos a lo que es el cristianismo, que es ese caminar hacia la purificación a través de cumplir la palabra del Señor, ¿verdad? Esos son mis hermanos, mis hermanas, mis madres, mis padres, ¿no? Pero de verdaderamente entrar en esa intimidad que se puede. Ya no es yo que le pido a fulano que me diga, o al padre o al monje que me diga lo que Dios quiere para mí, sino que yo mismo camino y busco lo que Dios quiere para mí en ese discernimiento diario, en la búsqueda de mi vocación, en la búsqueda de esa misión que tengo en esta vida, porque es única y particular, ¿verdad? Cada uno tiene una misión única y particular en esta vida, y si no se cumple en esta vida, se dejará de cumplir. Y esa es la tristeza. Así de importantes somos para Dios. Nos dio una misión única y particular a cada uno de nosotros. Que tenemos vocaciones iguales, ¿no? Somos sacerdotes, la vida consagrada, la vida esponsal, la vida de padres. Pero cada uno de nosotros tiene una misión única y particular, que solo es para nosotros. Y si no la cumplimos, se queda sin cumplir porque era para nosotros. Entonces, eso también en parte es como lo que yo invito a las personas, hablando del Padre Darío, como el último sufrimiento del Padre Darío, ¿no? Él quería evitar esa fama, quería evitar ese tipo de caricaturas, pero aún así, pues, la piedad popular, la superstición popular, pues, llevó a eso.
0: Allá la tuvo, en el Líbano, digamos.
1: En el Líbano, sin duda. Entonces, como te decía, quedaba embarazada, pero él hacía las preguntas. No era porque él tuviera una visión sobrenatural de que ahí estaba el bebé, sino por de pura lógica, ¿verdad? Él siendo
0: es lo más probable que pase contigo.
1: Es muy probable que estés embarazada. Es muy probable que pases el examen si estudiaste bien. Es muy probable que te dan la visa para irte a este país porque hiciste los papeles a tiempo, ¿verdad? Entonces, son esas cosas que a veces nos tapamos los oídos y no escuchamos nos harían mucho más fácil la vida los sacerdotes. Padre, es que dígame unas palabras. ¿Qué palabras quiere que le diga? Bueno, de consuelo, todo va a estar bien. No necesitan de un sacerdote que le diga todo va a estar bien, ¿verdad? Ya tenemos esas palabras en la liturgia, en nuestras oraciones. Listo, que necesitan de mí porque pues ahí estoy para representar a Cristo. Muy bien, pero cuando me piden listo el consejo, no, padre, muy duro. ¿Cómo así que el ayuno? ¿Cómo así que la mortificación? ¿Cómo así que dejar de pecar? ¿Cómo así que...? Pues que es mi trabajo decirles, dejen de pecar, claro. Dejen de hacer esto. Claro. ¿Por qué? Porque no es que yo los quiera, oprimir, ¿no? Quiero salvar su alma. Estás en pecado, deja de pecar. No lo tengo que decir yo, ya lo dice Dios. Ve y no peques más. Tenemos un síndrome de The Chosen, ¿no? Y ahora vemos The Chosen, ay no, Jesús, tan bonito que se ve en la pantalla. Y se nos olvida, y es un chiste que siempre he hecho. Me dicen, padre, ¿ya vio The Chosen? Y yo digo, no, me gusta más el libro. Y me dicen, ay, es que hay un libro. Y yo, bueno, empecemos.
0: Claro.
1: Nos dejamos llevar por las emociones, y al dejarnos llevar por las emociones caemos en los errores, no grandes, sino de cada día que van sumando. Y esa es la vida del padre Darío. El padre Darío como ermitaño, el resumen es no confiamos en las pasiones, no confiamos en los sentimientos, confiamos en la convicción interna, en la fe que tenemos en Cristo Jesús. Y Él es el que nos da verdaderamente el camino a llevar. Que al padre Darío le costaba ayunar, es muy seguramente, pero se venció a sí mismo. Que al padre Darío le costaba vivir, esa es otra historia. Él me decía, yo solo no cumplí con una regla, de no esta, sino de las que se tenían en los manuscritos. Pero pedí permiso para no cumplirla. Y yo, pero padre,
0: ¿cuál?
1: Sí, que era tan importante en eso que no. Sí. Él me decía, por tradición, no por regla escrita, sino por tradición, los ermitaños no se bañaban. Y yo le dije a mi superior general que yo soy colombiano y a mí se me requiere por ley bañarme todos los días. Hoy día sin duda que algunos ya es dependiente, ya libertad, ¿verdad? Pero él pidió, porque en la ermita que estaba, cuando hablábamos, él vivía en una que de las cuevas donde se asientan los cuervos, los pájaros, ¿verdad? A imagen de San Elías que celebramos el día de ayer. El padre Darío ya cuando estaba más viejito y usaba el caminador, él pidió morir en ermita, ¿verdad? Pidió que no lo devolvieran al monasterio y lo trasladaron a la ermita más cercana más cercana al monasterio de San Antonio Escozaia. Entonces él dijo, yo me voy a esa ermita, aunque me gustaría morir en esta, que era la original, donde él duró la gran parte de su vida ermitaña, pero con la condición de que me instalen allá una ducha. Entonces, ya, pero entonces,
0: hubo que instalar ducha.
1: Como buenos colombianos nos gusta ducharnos,
0: claro,
1: culturalmente, pues es nuestro particular, a diferencia de muchas otras culturas. No que los libaneses no se bañan, los libaneses se bañan, pero los ermitaños en ciertas ocasiones y por tradición oral no se bañaban. En parte, como también lo encontramos en los apotegmas de los padres del desierto, para evitar que las personas vinieran a molestar su soledad. Entonces, eso hace parte. Entonces, hay cosas que debemos hacer que nos cuestan, pero también hay cosas que no estamos llamados a hacer en ciertos sentidos, ¿verdad? Y ahí es el discernimiento que debemos tener en nuestra vida diaria. Todos los cristianos, católicos, laicos, consagrados, estamos llamados a ayunar, sea de la forma que lo pide el derecho canónico bajo el rito latino, sea que lo pida cada iglesia particular, ¿no? Los bizantinos, como lo hablamos en Cuaresma, tienen su forma específica de ayunar, ¿verdad? Nosotros los maronitas tenemos nuestra forma específica de ayunar, pero que quitemos esa caricatura, ¿verdad?, de todas esas cosas que ya empezamos a crear superstición por todos los dos lados. Lo que hablamos del comienzo. Lo dice el padre ayune, uy no, imposible, no se puede. Lo dice fulano gurú fitness, ah no, y sí, uh-huh. Claro, por sí, supuesto. Sí, sí. Y creamos dos supersticiones falsas sobre una cosa necesaria dentro de nuestra vida, seamos quien seamos. Entonces, esa es también la invitación a través del padre Darío, ¿no? Negarnos a nosotros mismos. Nos cuestan las cosas, pues más encima debemos hacerla. Esa es la, ese es el caminar, ese es el famoso ora et labora, ¿verdad? El trabajo, pues, santifica, dignifica, enaltece. Y San Benito era más que conocedor de eso. Pero también, y esa es como la invitación, ¿verdad? El Papa Francisco no le gustaba la palabra balance, ¿no?, sino le gustaba la palabra armonía. Entonces la armonía, como le gustaba al Papa Francisco, entre ese lugar de ayuno y de mortificación, de la misma forma en que me exijo a través de lo difícil, pues también me exijo en cuanto a lo bello. Así como yo ayuno, ¿verdad?, los maronitas ayunamos los miércoles y los viernes del año, excepto durante el tiempo de Pascua, ¿verdad? Tanto en cuanto debo también exigirme en celebrar y en conservar mis fiestas patronales, ¿verdad? Tanto en cuanto yo ayuno en Cuaresma, los 40 días, tanto en cuanto, y diría más, celebro la Pascua, ¿verdad? Y eso también es un caminar cultural, ¿verdad? Aquí no se ve tanto, hemos perdido nuestra cultura católica en muchos sentidos, a los dos demonios de este tiempo, uno de ellos pues esa cultura secular que va destruyendo el espíritu, pero en Oriente no se ha perdido todavía, estamos en peligro, pero todavía a ese ambiente secular. Entonces uno ve una fiesta patronal, sea grande, ¿verdad?, como puede ser aquí San Pedro y San Pablo, que se ve la celebración, pero puede ser también el patrono de mi parroquia, que aquí a veces pues ni saben a veces quién es el patrono de la parroquia, ¿no? Pero allá, qué fiesta, que a ella sí matan el cordero y comen el cordero, ¿verdad? Y en ese ambiente eclesial cultural, tanto en cuanto más tenemos que esforzarnos también para enaltecer eso. Entonces, tanto que yo me exijo en mi ayuno, en mi oración, en estos momentos de mortificación, tanto también lo hago en los días de no ayuno, ¿verdad? Busco celebrar el domingo, ¿verdad? El domingo no se ayuna, ¿verdad? Uh-huh. Pero el domingo sí, se pasa en familia, se cocina, se celebra el día del Señor, la resurrección de Cristo. Y eso también debe reflejar en nuestra cultura. Ya, ¿quién sale con su familia un domingo? Todavía hay gente, pero hay gente que, lastimosamente, cae en ese ambiente secular de ay, ¿para qué ir a misa? ¿Para qué? Como de, no es por entrar en política, pero tanto que critican los festivos, ¿verdad? Que no debería porque somos un país, entre comillas, laico. Ah, pero para descansar, ahí sí, ¿no? Ahí sí. No, ahí sí. Pero para celebrar la Virgen del Carmen, no. Somos un país laico para descansar. Pero cristianos no somos, ¿no? Porque, ay, no, es que... Y esa es la tristeza. Se les da, pero cuando se les pide, ah, no, ahí sí no. País laico, de malas. La Virgen de Chiquinquirá, no. Ahí no podemos. Momento. Entonces, no descanse ni la Semana Santa, no descanse el día de San Pedro y San Pablo, no descanse, ninguno, porque usted no celebra el cristianismo. Eso es para los cristianos. Y ahí sí, todo el mundo cristiano. Los festivos, sí, todo el mundo es cristiano. ¿Por qué? Porque claro, ahí se descansa. Claro. Entonces, tanto en cuanto pedimos y queremos eso que es lo bueno, ¿verdad? El descanso, ¿verdad? Que, como lo decía con San Benito no era adverso a estas cosas, sino, pues, de ahí, ¿de dónde nace la siesta? De la regla de San Benito, ¿verdad? Le exigía a sus monjes tomar una siesta, descansar, no usar nada, ¿no? ¿Verdad? Si querían dormir, pero que tuviera un momento de descanso en la mitad del día para continuar con sus trabajos arduos. Y eso ya se hace parte, pues, ¿qué español no echa la siesta, ¿no? En Madrid eso es sagrado. Entonces, esa es la vida del cristiano, no la vida del ermitaño ni del monje. Todos estamos llamados a exigirnos en cuanto a esas prácticas que Jesús mismo ha revelado para llegar y agradar a Dios. Y ahí es donde completamos la palabra, el evangelio que hemos leído de hoy. Ahí seremos hermanos, ahí seremos verdaderos familiares de Jesús.
0: Muy bien, pues ahí vamos comprendiendo cómo realmente la vida del ermitaño nos ayuda a comprender lo que debería ser la vida normal de todo cristiano. De todo cristiano. Muy bien, vamos a un pequeño corte comercial. Recuerden que hoy es nuestra Eucaristía por los empresarios, emprendedores, por el trabajo, por el desempleo. Si alguno está viviendo eso, bueno, venga a orar y oramos por ese trabajo también. Le pedimos a Dios. Esto será hoy, martes 21 de julio, 11 de la mañana, en el barrio Minuto de Dios, en el nuevo templo de la parroquia San Juan Eudes del Minuto de Dios, de 11 a 1. De 11 de la mañana a 1 de la tarde, de 11 a 12, estamos con el tema en oración y orando sobre responsabilidad social más allá del deber, y luego la celebración de la Eucaristía por todos ustedes y sus intenciones es entrada libre. Los esperamos hoy en este encuentro de oración. Vamos a un pequeño corte, ya regresamos, levantados con poder.

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Levantados con poder, y hoy hemos estado hablando de la vida del padre Darío Escobar, ermitaño maronita, un testimonio excepcional de tradición contemplativa en la iglesia, un sacerdote colombiano, y es lo que yo quisiera subrayar más aquí en este espacio, es que toda esta belleza espiritual es de un colombiano. Y esto debería llenarnos de alegría y de orgullo a los colombianos, por supuesto a todos los católicos, pero también a nosotros como colombianos en un país donde necesitamos estos testimonios de amor, de verdad, de santidad, tan grandes como lo ha dejado el padre Darío. Nuestro país a veces fragmentado por odios, por violencias, por ideologías, formas de ver la vida donde terminamos viéndonos es como adversarios o en pelea y en una lucha permanentemente, pero pareciera que fuera una lucha contra nosotros mismos, o pareciera a veces que fuera una lucha contra Dios también. Esto es muy importante que lo reflexionemos, que lo tengamos presente. Aquí tenemos un sacerdote colombiano. Me parece que es una luz, una estrella luminosa para Colombia, así como a veces se habla de los 100 personajes más importantes de Colombia o los 100 colombianos más influyentes. Me parece que el padre Darío debería estar ahí, y de hecho para mí estaría dentro de los 10 primeros, si no entre los 5. Así como a veces se habla de los 100 personajes más importantes de Colombia o los 100 colombianos más influyentes, me parece que el padre Darío debería estar

0: bueno traerla aquí a los micrófonos, a nuestra vida cotidiana, porque la vida del ermitaño no debe ser algo ajeno a nuestra propia vida cristiana, en todo lo que ya hoy el Padre Estéfano nos ha recreado maravillosamente, de vivir el tiempo de oración, el tiempo de estudio, el tiempo de atención a las personas, la paciencia y la comprensión con las personas, la vivencia espiritual, litúrgica, el ayuno, todo esto que esta mañana hemos compartido. Eso es la iglesia, eso somos nosotros los bautizados, los cristianos, y tal vez no estemos ni vayamos a irnos a una cueva, pero cómo nuestra vida se iba adoptando e incorporando, aunque yo viva en un edificio, aunque esté en esta ciudad llena de ruido, cómo voy a ir viviendo toda esta riqueza espiritual. Algo que quisiera también subrayar, y porque ya estamos en la parte pues final del programa, es ese aporte que también hiciste al tema de la sinodalidad, porque aquí hemos hablado mucho de sinodalidad en la emisora y es un tema de la iglesia y es una gracia para este tiempo, pero fíjate que aportaste una perspectiva que poco se dice de la sinodalidad, y es: no es solamente caminemos juntos y estamos juntos y hagamos comunión y estemos unidos, sino cómo nos purificamos juntos, cómo nos convertimos juntos, si te entendí bien, ¿no? Cómo nos ayudamos a convertirnos juntos, que a veces es lo que menos tocamos, es como que no estuviéramos interesados en eso porque ya nos asumimos convertidos, y a veces estamos un poco acomodados en una cierta forma ya espiritual, pues ya somos católicos, ya somos creyentes, pero resulta que hay niveles, ¿no? Hay niveles y hay formas y hay una profundidad grande, y también esa sinodalidad puede ser como todos como comunidad nos vamos purificando más y nos ayudamos mutuamente en el Evangelio. Está bien planteado ese tema, Padre Estéfano.
1: Sin duda que debemos ser sinodales, debemos entender que la salvación no es un camino individual, sino un camino eclesial. Y al ser un camino eclesial, pues estamos llamados a ayudarnos mutuamente, a cumplir con la palabra de Dios, a dejar el pecado, y todo se resume en aquello que recibimos el día de nuestro bautizo, las promesas bautismales y los rechazos a Satanás.
0: Bueno, exactamente, ahí está nuestra vida bautismal. Este fin de semana tuve la oportunidad de compartir con hermanos en la ciudad de Bucaramanga. Estuvimos en un retiro allá con Renovación Carismática y otros movimientos eclesiales. Y había un sacerdote allí que contaba un poco su testimonio de atención a personas a veces cuando llegaban como con estas manifestaciones como del mal en su vida y como que requerían una oración de liberación, o a veces, pero muy excepcionalmente, un tema de pronto de buscar un exorcista. Pero lo traigo acá porque decía el padre, les quiero contar que en mi testimonio sacerdotal algo que ha resultado tremendamente efectivo es cuando a la persona yo le recuerdo su bautismo y le ayudo a renovar su bautismo desde esa perspectiva de que usted ya murió al pecado, al mal, de que usted resucitó en Cristo y de que usted está consagrado a Dios y ya le pertenece a Dios, y que en ese momento pues muchas cosas espirituales pasaban para la liberación de las personas. Entonces, fíjense, es algo maravilloso volver al bautismo. Es que el bautismo es nuestra identidad.
1: Y para darle, digamos, razón al sacerdote, yo estudié en Roma para los cursos para exorcismo y demás.
0: Oh, okay.
1: Pero yo no ejerzo. No tengo licencia, etcétera, etcétera, todo lo que implica canónicamente.
0: Sí.
1: Pero algo que yo he visto muy fructífero, y pues si hay sacerdotes escuchando, padre.
0: Sí, claro.
1: Pero una penitencia que yo pongo después de del sacramento de la reconciliación. Nosotros en la iglesia maronita tenemos el rito del bautizo, donde cuando hacemos las promesas bautismales, miramos hacia

0: Oriente. Y cuando hacemos los rechazos a Satanás, miramos hacia Occidente. Entonces, la penitencia, y en muchas ocasiones ha resultado muy fructífera para muchos, les hago precisamente ese llamado, que renueven eso que hicieron en el bautismo, ya conscientemente, porque pues muchos de nosotros nos bautizaron de bebés, ¿verdad? Pero al momento de mirar hacia Occidente, donde reside Satanás, ¿verdad?, lo rechazamos, le damos la espalda, miramos a Cristo en Oriente y hacemos nuestras promesas bautismales, que es para nosotros es el símbolo niceno-constantinopolitano. Pero no hay mayor liberación que los sacramentos, y el exorcismo pues es un sacramental, queda limitado en cierto sentido a que debe, el exorcismo debe llevarnos a vivir la vida cristiana, que es incapaz el que está poseído, etcétera, etcétera, de no poder vivir. Pero ya cuando uno vive imperfectamente, ¿verdad?, los sacramentos es los que nos libera. Por eso lo digo más como para mis feligreses, cuando me dicen, podemos hacer una misa de sanación, es que ya la hacemos todos los días, vengan y pidan eso, una misa de liberación, vengan y pidan todo eso, ¿verdad? Ahí es donde Jesús verdaderamente nos pide, lo sufrimos porque la piedad popular hacia San Charbel lleva a esas supersticiones, entonces, y por eso también somos muy firmes. Por ejemplo, lo digo, el día de San Charbel, Monseñor dio la bendición solemne, él siendo jerarca, con la reliquia de San Charbel. Inmediatamente vienen y me piden la bendición a mí. No estamos comprendiendo dónde está la gracia de Dios. No es que no quiera dar la bendición, es que ya la dio un apóstol, la dio con la reliquia de nuestro santo patrono, y lo dio dentro de la liturgia, que es el lugar más eximio de recibir la gracia de Dios. Entonces nos creamos ídolos, supersticiones que destruyen nuestra catolicidad.
1: Bueno, mira, todo esto nos ayuda a nuestro crecimiento y formación, y a la purificación y renovación también de nuestra fe cristiana católica. Muy bien, pues gracias, Padre Stefano, como siempre, una gracia, una bendición contar con tu presencia, tu testimonio, la palabra y toda esta riqueza de espiritualidad cristiana católica oriental, compartirla aquí para toda Colombia y el mundo.
0: Muchas gracias, los invitamos siempre allá al Exarcado, en estos días que seguimos en nuestro mes de San Charbel, celebrando la ordenación sacerdotal el 23 y el día del rito latino, que es el 24. Tenemos 12 Eucaristías en el Exarcado a las 11 de la mañana y a las 6:30 de la tarde. Y también, pues, los que desean también participar hoy y mañana, tenemos la proyección de nuestro documental sobre los 10 años de nuestra jurisdicción eclesiástica, y ver todos los frutos que empiezan a brotar de tener no solo a San Charbel en nuestro país, Colombia, sino de tener la Iglesia Oriental Católica representando a los orientales católicos de todo el mundo, y la importancia de beber de las fuentes que son más auténticas en Oriente.
1: Bueno, ¿a dónde deberían ir o podrían ir hoy?
0: Pueden ir hoy o mañana, hoy a las 5:30, mañana a las 10 de la mañana y a las 5:30 de la tarde. Está en el gimnasio Los Cerros, abrimos 30 minutos antes, pueden adquirir sus boletas para ver este documental, y el documental está repleto de enriquecimiento espiritual de nuestra tradición oriental. Yo soy el que menos sale, entonces van a ver, porque ahora pueden escuchar a Monseñor Fadi con toda la sabiduría que él tiene, siendo él un hombre oriental, libanés, claro, maronita, uruguayo, colombiano, también multifacético.
1: Claro, claro que sí. Qué bueno. Y estemos orando, porque estamos pidiéndole, pues poniendo en las manos del Señor y conversando, llegar a tener acá en la emisora Minuto de Dios un espacio donde compartamos toda esa espiritualidad maronita, toda esta riqueza oriental también acá en nuestra emisora Minuto de Dios en algún momento. Vamos a ver si las cosas se nos dan por ese lado. Así que oremos. Por eso será una gracia y una Bendición. Bueno, aquí, oiga, aquí en el canal de YouTube me gusta porque escriben en Minuto de Dios TV en YouTube, Celita 5, dice: interesante explicación, gracias y saludos desde México. Armando de Jesús García dice: excelente entrevista.
0: Nuestro diácono.
1: ¿Sí?
0: Nuestro diácono.
1: Ah, Jesús, claro. Qué bueno, Dios te
0: saludos
1: bendiga.
0: Saludos a Corozal.
1: Ah, qué bueno, fantástico. Danilo Oviedo, gracias padre. María Cristina Malagón, muy buenos días a toda la iglesia maronita, Dios nos guarde y bendiga. María Garzón acompañándoles, muchas gracias, aclarando muchas dudas sobre mi fe, vea, de eso se trata. Alexandra Meneses, mil gracias, y bueno, y a todos los que ahí pues han participado. Recuerden que hoy es nuestra Eucaristía por Empresarios, ya en un rato, 11 de la mañana, alcanzan a venir los que están escuchando, pueden venir aquí al barrio Minuto de Dios, al nuevo templo de la parroquia San Juan Eudes, a las 11 de la mañana empezamos con oración, con el tema, y hacia las 12 del día con la celebración de la Eucaristía por todos los empresarios. Los invito y los espero aquí, empresarios, emprendedores, o usted que acaba de poner un negocio, que está con un proyecto, venga también, o que no tiene trabajo, también venga, y oramos por su necesidad. Soy el padre Javier Riveros, servidor de todos ustedes, gracias por su compañía, gracias Evelyn en la parte técnica, quedamos todos levantados con poder.

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0: 10 de la mañana, 8 minutos. Hola, hola, ¿qué tal, familia? Minuto de Dios, tengan todos ustedes bendecidos días. Bienvenidos a este espacio de Playlist Católica en esta emisión de hoy, martes 21 de junio del año 2026. Les estamos saludando bajo la dirección general del padre Javier Riveros en el Control Master, digitando la nave de los mil botones. Y también al frente del micrófono me acompaña a esta hora Evelyn Pérez. Y les da la más cordial bienvenida a este servidor, Freddy Armando Cubillos, como siempre dándole gracias, primero que todo, al Señor que me da esta gran bendición de ponerle voz a mi alma y a mi corazón. A todos ustedes, mis manos, que el Señor les bendiga y bienvenidos. 10 de la mañana, 9 minutos, pero saludamos a toda nuestra familia. Minuto de Dios, que a esta hora de la mañana nos están sintonizando en la ciudad de Bogotá. Para cada uno de ustedes, mis hermanos, que el Señor les bendiga. Esperando que hayan iniciado este día martes, esta semana, con toda la alegría, con todo el gozo. Agradecidos con el Señor por todo lo que les ha brindado en el día de hoy. El hecho de estar con vida, de tener salud, de compartir con sus seres queridos, de tener un trabajo, de compartir unos alimentos, bueno, qué sé yo, tantas bendiciones que el Señor le ha regalado en el día de hoy. Espero que usted ya se haya tomado los minuticos para darle gracias al Señor. Y bueno, pues aquellos que de pronto están pasando un momento difícil, un momento fuerte, duro en su vida, yo también les invito para que eleven esa oración de acción de gracia, no de pelear, de renegar, de maldecir al Señor, sino al contrario, cuando llegan esas tormentas a nuestra vida, es cuando más debemos estar apegados a Él a través de la oración. Que sea el Señor el que nos dé esa fuerza, que nos dé esa esperanza, que nos dé esa sabiduría para saber afrontar esas situaciones que llegan y nos desestabilizan por algún momento, pero cuando nos abandonamos totalmente en la mano del Señor, tengamos la plena seguridad que vamos a salir siempre victoriosos. Bueno, saludamos como siempre a todos nuestros oyentes que a esta hora de la mañana están trabajando fuertemente y se encuentran en la oficina, en la empresa, en su negocio. Los que están en casita, también quiero enviar un saludo muy especial a todos aquellos que están en los hospitales, en las clínicas. Todos los días, recibimos comunicaciones de oyentes que piden oración a través de nuestra línea telefónica directa al 601-555-8484, que nos sintonizan desde los hospitales y clínicas. Para ustedes, mis hermanos, un saludo muy especial. Por supuesto, también saludamos a todos aquellos que van transitando por las diferentes vías de la capital del país a través de que van en el taxi, en el colectivo, en la buseta, en el carro particular, y por supuesto a todos aquellos que están conectados en cualquier lugar del mundo a través de nuestra página web www.minutosdios.fm. A toda esta gran familia Minuto de Dios, bienvenidos a Playlist Católica. 10 de la mañana, 11 minutos. A esta hora saludo a Evelyn Pérez, que me acompaña en la nave del sonido y también a frente al micrófono. Evelyn, hola, ¿qué tal? Bendecidos días, ¿cómo estamos?
1: Muy buenos días, estamos muy bien.
0: ¿Y bien? ¿Sí? ¿Sí? ¿Sí? ¿7%?
1: Sí.
0: Con la actitud, sí, sí, con la energía, bien, chévere. Sí. La semana pasada me decía que estaba un poquito bajoneada, bueno, pero que iba recuperando esas fuerzas. Bueno, primero que todo la salud, ¿no? Porque sí, se había visto un poquito, pues, delicada, podemos decir,
1: sí, de salud.
0: Y estaba en el proceso malita de recuperación, pero ya está totalmente recuperada, ¿no?
1: Sí, mi gente, dormí.
0: ¿Ah,
1: ay,
0: sí?
1: Como una cosa loca.
0: Me ¿se desperté. Puso el día en el sueño?
1: Me desperté a las 12.
0: A las 12 se fue y a qué hora se acostó,
1: A las 12. De 12 a 12, 12 dormí.
0: ¿Ese fue el turno del sueño? De 12 a 12.
1: Sí, pero sí descansé harto. Claro, me quedé con mi mami y me consciente harto y me dijo, ay, duermas. Entonces se despierta a comer, vuelve a dormir, se despierta. Mejor descansar porque sí me veía cansada.
0: Oiga, pero chéverísimo eso, Evelyn. Yo ya no puedo dormir. Yo no me puedo dar ese gusto de dormir de 12 a 12. ¿Y se va de una, un solo sueño o tiene paraditas por el camino?
1: Yo duermo muchísimo. No, nadie me despierta.
0: Yo admiro a esa persona. Mi hija también es una persona que duerme sobre puntillas. Ella puede dormir ahí sobre puntillas y dejó el sueño y nada, la despierta.
1: Ay, no sé.
0: Que
1: qué
0: eso no
1: pasa.
0: Le pasa a uno. Yo soy de las personas que, si no me despierto unas dos, tres veces, bueno, es poco en el transcurso de la noche, y ya la costumbre de levantarse uno temprano, yo me levanto hacia las 5:30 de la mañana, aún pudiendo dormir un poquito más, no puedo.
1: Que ya no pegan el ojo.
0: Ya estoy programado para despertarme Por eso me dicen en la casa que, oye, procure estarse quieto, ¿eh? Porque yo empiezo a mover todo, empiezo a limpiar, desde muy temprano me ve y queremos dormir un poquito más. ¿Eh? ¿Por qué no se sienta? Siéntese en la sala un ratico, ¿eh? Póngase a llenar un crucigrama. ¿Eh?
1: Léase un libro, vaya, camine, por favor. Pero sí, sí pasa.
0: Pero ya entonces estamos 100%, ¿eh?
1: Sí, sí, sí.
0: Bueno, el día en todo, entonces, ¿eh? Uh-huh. Bueno, muy bien, 10 de la mañana, 13 minutos. No olviden, hoy tenemos la celebración de la Eucaristía de emprendedores, de empresarios, 11 de la mañana en el Templo San Juan Eudes, de aquí del barrio Minuto de Dios. Los esperamos, va a presidir la Eucaristía nuestro director, el padre Javier Riveros. Hoy, 11 de la mañana en el Templo San Juan Eudes. Y desde ya, les hago una invitación para que este próximo sábado nos acompañen en la celebración de la Eucaristía de la familia Minuto de Dios a las 3 de la tarde. Todos ustedes hacen parte de la familia Minuto de Dios. Así que nos esperamos este sábado a las 3 de la tarde en el Templo San Juan Eudes del barrio Minuto de Dios. Más adelante estaremos compartiendo oración. Hoy sí vamos a escuchar la oración. La semana pasada escuchamos la oración del fray Rafael Guzmán. Esta semana vamos a escuchar al padre Chelo, que nos la hace llegar desde República Dominicana. Traemos noticias de iglesia, noticias de Bogotá. Oiga, ¿vio la final o no vio la final de partido?
1: Me desperté a eso.
0: ¿Cómo?
1: Me desperté a eso.
0: ¿Ah, sí?
1: Yo dormí, ya me bañé y arreglada para la final.
0: ¿Qué tal? ¿Cómo le pareció?
1: Buena, me encantó. Me encantó.
0: Estuvo chévere, ¿no?
1: Pues el primer tiempo sí, uy, venía, pero ya el segundo era como, qué intriga, o sea, qué va a pasar, se fueron a...
0: Claro, sí.
1: A, ¿cómo se llama el otro tiempo?
0: Tiempo extra, sí.
1: Tiempo extra. Ajá. No, eso estuvo muy bueno.
0: Sí, estuvo chéverísimo el partido.
1: Y para los que estuvieron la semana pasada, ustedes saben, yo gané. Gané con Inglaterra y con España.
0: Y con España, bueno, pues felicitaciones a la selección de España, la ganadora de este Mundial 2026. Voy a compartir con todos ustedes, mis hermanos, dos noticias que tienen que ver con todo este medio de la música. La primera es, quiero enviar un saludo muy especial a Angie y también a Xiomara Henao. Ellas han hecho parte, o hacen parte, del Ministerio Escuela de Alabanza, aquí del Minuto de Dios. El pasado sábado falleció Óscar Henao, ¿eh? Óscar Henao, que hace parte, o hacía parte de la Comunidad de Alegría, un hombre de Dios, un hombre con que siempre irradiaba esa alegría, ese gozo, esa humildad, esa misericordia. Yo a Óscar Henao, él es el papá de Xiomara y de Angie, que la hemos escuchado ya en diferentes producciones musicales y que han sonado, por supuesto, aquí en el Emisora Manito de Dios. A Óscar lo distinguí en el año de 1996, cuando yo ingreso al Colegio Superior de Telecomunicaciones a estudiar producción de radio y televisión y locución. Ese día, cuando yo llego por primera vez al Superior de Telecomunicaciones, nos recibió una orquesta. No recuerdo muy bien cómo se llama la orquesta, pero el cantante, el líder, digamos así, el director de la orquesta era él, señor Óscar Henao. Óscar Henao, con esa alegría, con ese sabor, daba la bienvenida a todos los que, bueno, ingresábamos al Superior de Telecomunicaciones. Y me llamó mucho la atención cuando canta El Negrito del Batey. Yo creería que no había orquesta que no interpretara el tema musical El Negrito del Batey. A mí me llaman El Negrito del Batey. Y eso puso a bailar a todo el mundo en el Superior de Telecomunicaciones. Pasó el tiempo y después yo me encuentro a Óscar Henao aquí en el Minuto de Dios. Ya hacía parte de una comunidad. Hacía parte de una comunidad de él y yo ya hacía parte de la emisora Minuto de Dios. Cuando yo tengo la oportunidad de conocerlo, de hablar con él aquí en el Minuto de Dios, le dije, oiga, yo me acuerdo de usted. Usted fue el que nos dio la bienvenida en el año 1996 a los que llegamos al Superior de Telecomunicaciones. Dijo, sí, es que nosotros éramos la orquesta oficial, digamos así, del Superior. Y tuve la oportunidad de hablar con él y empecé a conocer un poco más de la vida de Óscar. Él hacía parte de la comunidad Alegría, un hombre de Dios, un hombre que siempre reflejaba ese amor, ese cariño, esa pasión por la música, esa pasión también por la evangelización, no solamente con sus palabras, sino con su testimonio de vida, junto a su esposa, junto a Xiomara, junto a Angie, que son el fruto de ese don que el Señor le dio a Óscar Henao, como es el don de la música. Ellas son apasionadas por la música, ¿eh? Y el pasado sábado falleció, ya se fue a la casa del padre Óscar Henao, y en el día de hoy quiero rendirle un homenaje a Óscar porque él hizo parte de un tema musical que me lo compartió Angie Henao Angélica Henao me lo compartió el día sábado cuando me enteré de la noticia de la partida de Osquitar, que hizo, que participó Óscar Henao en el tema musical Solamente en Cristo, un tema grabado por el Ministerio Escuela de Alabanza. Y en el día de hoy lo vamos a recordar, ustedes van a escuchar las voces de femeninas y hay una voz masculina, esa es la voz de Óscar Henao, al cual quiero rendirle un homenaje en el día de hoy por ese amor, por esa pasión y por esa entrega y por ese don tan hermoso que el Señor le regaló a Osquitar de llevar el mensaje de él a través de la música. Y otra noticia que tiene que ver con música: en el día de hoy ha fallecido o se dio a conocer el fallecimiento de Héctor Ochoa Cárdenas. Para muchos de pronto no les es conocido este nombre, pero cuando les hablo del tema musical El Camino de la Vida, yo creo que ya lo identifican. El Camino de la Vida son como yo pensaba. Él es el autor y compositor de este tema musical y ha fallecido en el día de hoy. A sus 91 años, eso lo ha confirmado el gobernador de Antioquia. El deceso del maestro, algunos titulares han marcado la noticia, como el deceso del maestro Héctor Ochoa fue confirmado por el gobernador de Antioquia, como le estoy diciendo, Andrés Julián Rendón. El maestro Ochoa dejó un legado invaluable en la cultura musical de Colombia, con obras clásicas del folclore como Muy Antioqueño, Tú, Lo Mejor de Todo, y su gran obra maestra El Camino de la Vida, un himno dedicado a la familia y el amor. Pues qué mejor que rendirle un homenaje a estas dos personas que han dejado en alto nuestro país, que han llevado ese amor y esa pasión a través del don que el Señor le ha regalado, que es la música. Vamos a escuchar Solamente en Cristo, donde digo que participa Óscar Henao, nuestro gran amigo, muy cercano también aquí, el emisor Amorito de Dios, porque nos estuvo acompañando en varios eventos que realizó el emisor Amorito de Dios. Y luego estaremos escuchando el tema musical El Camino de la Vida, para rendir un homenaje al maestro Héctor Ochoa Cárdenas. 10 de la mañana, 20 minutos. Bienvenidos una vez más, mis hermanos, a Playlist Católica, a través de Minuto de Dios Radio Bogotá 107.9.

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Después llegan los años juveniles, los juegos, los amigos, el colegio. El alma ya define sus perfiles y empieza el corazón de pronto a cultivar un sueño. 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El alma ya quiere volar y vuela tras una ilusión. Y aprendemos que el dolor y la alegría son la esencia permanente de la vida. Y luego cuando somos dos en busca del mismo ideal,

paciencia, después cuántos esfuerzos y desvelos, para que no les falte nunca nada, para que cuando crezcan lleguen lejos.

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9: En la emisora Minuto de Dios son las 10 de la mañana con 31 minutos. 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A continuación, la oración del Padre Chelo.
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11: Quiero orar por ti en este día, por ti que anda triste, por ti que siente que la vida no avanza, por ti, que siente que todo lo que tú haces te sale mal, por ti, que siente que no avanza en el trabajo o no avanza en la economía, o por ti que siente que todo se detiene y que no hay a dónde ir y no hay qué hacer, o siente que ya el mundo se te va encima, como indicando se apagó tu esperanza, como indicando mi vida todo es un caos, como indicando ya no sé qué hacer con tantos problemas, con tanta situación, con tantas amarguras. Bendito el poder de Dios. En este día de hoy, querido hermano y querida hermana, quiero pedirle a Jesús por ti. Dice la palabra en tantas veces en los evangelios que cuando aquellos estaban enfermos, los llevaban a los pies de Jesús. Cuando Jesús caminaba por todo el pueblo de Israel, por las calles de Jerusalén, allí se enteraban aquellos y llevaban a cojos, ciegos, lisiados, endemoniados, paralíticos, cancerosos o leprosos. Y dice la palabra, todos ellos quedaban sanos. Bendito el poder, porque allí andaba Jesús, porque ahí estaba Jesús. En este día de hoy, querido hermano y querida hermana, yo sé que Jesús está en tu casa. Yo sé que tú estás pidiendo en este día de hoy. Yo sé que tú estás clamando al Señor que tenga misericordia de ti. Yo sé que tú estás clamando por tu trabajo. Yo sé que tú estás pidiendo por tus hijos. Yo sé que tú estás pidiendo por tu enfermedad. Yo sé que tú estás pidiendo por esa depresión, por esa tristeza que no te permite en paz, que no te permite en alegría, que no te permite hoy, bendito el poder de Dios, ver la luz de Dios en tu vida. En este momento, mi Señor Jesús, tú tienes el poder. Creemos que tú puedes levantar. Creemos que tú puedes sanar. Creemos que tú puedes hacer obras grandes. Bendito sea, Señor. Señor, en este momento y por tu presencia, te pedimos por tantos que te están pidiendo. Bendito sea Jesús, por tanto que están de rodillas levantando sus manos, alabando tu santísimo nombre. Por tanto, Señor, que están confiando, que están creyendo en ti. Señor, disipa esa oscuridad y pon tu luz. Bendito el poder. Señor, entra donde está ese corazón deprimido y entra, Jesús, y pon tu presencia, pon tu gracia, porque donde llega tu presencia, Señor, bendito el poder de Dios, todo termina. Señor, donde llega tu gracia, ahí llega la presencia de Dios. Señor, donde llega tu luz, ahí hay sanación. Bendito sea, Señor. Señor, levanta al que está caído en este momento. Señor, levanta aquel que está ya en su cama, que no sabe qué hacer por esa enfermedad. Bendito Dios, entra ahí, Jesús, y toca a ese enfermo, Señor. Entra ahí, Señor, y toca a ese que necesita de ti. Donde está esa enfermedad, pon tu mano llagada, Señor. Tú que sientes en este momento ese calor de Jesús, ese que te está levantando, ese calor que te está indicando vida. Ahí está Jesús dando vida. Ahí está Jesús levantando. Ahí está Jesús sanando. Ahí está Jesús, bendito el poder, haciendo obras grandes. Bendito sea Jesús, aleluya. Sigue llenando, Señor. Sigue tú llenando con tu presencia a ese que está vacío, a ese que está angustiado, a ese que está enfermo. Tócalo, Señor. Gracias por este día de hoy, Señor. Gracias por este momento, Señor. Gracias porque tú liberas, Jesús. Gracias, Jesús. Gracias, Jesús. Gracias, Señor.

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1: Diez de la mañana, 40 minutos. Ahí teníamos la oración que nos regalaba el Padre Chelo de República Americana. Y luego escuchábamos este hermoso tema musical que nos compartía Jorge Morel, también cantante de República Americana, pero radicado en los Estados Unidos, Señor de los Milagros. Bueno, saludamos una vez más a todos nuestros oyentes que nos sintonizan aquí en la ciudad de Bogotá y también a todos aquellos que están conectados a través de nuestra página web www.minutodedios.fm, que nos sintonizan en cualquier lugar del mundo. Que el Señor les bendiga, y desde ya les estamos haciendo la invitación porque la próxima semana, si Dios lo permite, llegamos con la semana por la evangelización. Vamos a iniciar, si Dios lo permite, el próximo sábado, este sábado 25, con la celebración de la Eucaristía, y vamos hasta el primero de agosto, donde vamos a tener una programación especial y donde esperamos que ustedes, mis hermanos, nos apoyen con sus donaciones para que sigamos llevando el mensaje de Dios a través de la emisora Minuto de Dios y a través de las diferentes plataformas digitales. Vamos a tener una programación muy especial para que todos ustedes no se la vayan a perder. Del 25 de julio al 1 de agosto llegamos con la semana por la evangelización. 10 de la mañana. De iglesia para todos aquellos que deseen enviar una petición al santuario donde habría vivido Santa María Magdalena en Francia. Pues el santuario de Sainte-Baume en Francia, lugar donde según la tradición Santa María Magdalena habría pasado los últimos 30 años de su vida, recibirá intenciones de oración de fieles de todo el mundo gracias a una iniciativa digital gratuita organizada con la plataforma de oración Osana. Santa María Magdalena es una prominente figura de la historia de la Iglesia Católica. Los evangelios relatan que Jesús expulsó de ella 7 demonios, tras lo cual se convirtió en una de sus discípulas más fieles. Permaneció junto a Cristo durante su pasión y muerte y fue la primera persona en encontrarse con Jesús resucitado. De acuerdo con el sitio web del santuario, María Magdalena llegó a las costas de la Provenza, en el suroeste francés, después de ser expulsada de Palestina durante las primeras persecuciones contra los cristianos tras la ascensión de Jesús. Por esta razón, la Gruta de Santa María Magdalena, o la Roca de la Misericordia, se convirtió en uno de los lugares de peregrinación cristiana más antiguos de Francia, donde miles de peregrinos recorren cada año el sendero que conduce hasta la cueva, a la que únicamente se puede acceder a pie en una caminata de entre 30 y 45 minutos. La campaña invita a los fieles a presentar sus intenciones de oración bajo la intercesión de Santa María Magdalena. Osana llevará las intenciones del 22 de julio durante una misa. En un comunicado compartido con los medios de comunicación, Osana propone rezar por los enfermos, las familias que atraviesan momentos difíciles, quienes buscan reconciliación, las personas que necesitan luz para tomar una decisión importante o cualquier ser querido que deseen poner bajo la intercesión de la Santa. Quienes deseen enviar una intención de oración pueden hacerlo a través de la iniciativa organizada por el Santuario de Sainte-Baume y Osana. Ingresando, si usted tiene alguna intención especial que quiera que sea llevada a Santa María, la Gruta de Santa María Magdalena, pueden ingresar ahora mismo a www.osana.org. www.osana.org. Osana con Z, ¿eh? Osana.org. Ahí ustedes ingresan y ahí está el formulario, digámoslo así, piden unos datos muy básicos, el nombre, de qué país está escribiendo y cuál es la intención por la cual desean que oren. www.osana.org. 10 de la mañana, 45 minutos, nos vamos con más música en Playlist Católica. Llega el tema musical, Baila con Pasión, y luego estaremos escuchando un clásico un clásico musical, ¿eh?, de nuestra Iglesia Católica, que lo hemos escuchado ya en varias versiones. Chiquito Villalba, lo hemos escuchado también con la voz de Félix Pimentel, pero en esta oportunidad lo hemos escuchado en una versión mexicana, ranchera, pero en esta oportunidad Playlist Católica lo trae al ritmo de reggaetón, y estoy hablando de El Borracho Convertido. 10:45 minutos, estás en la sintonía de 107.9.

0: 10 de la mañana, 53 minutos. Bueno, mis hermanos, y de esta manera estamos llegando al final de Playlist Católica en esta emisión de martes 21 de julio del año 2026. No olviden, ahorita a las 11 de la mañana vamos a tener la cita de la celebración de la Eucaristía de Empresarios, de Emprendedores en el Templo San Juan Eudes del barrio Minuto de Dios. Va a estar acompañándonos nuestro director, el padre Javier Riveros, y este próximo sábado también, no olviden, a las 3 de la tarde nos encontramos en la celebración de la Eucaristía de la familia Minuto de Dios, Templo San Juan Eudes, preside nuestro director, el padre Javier Rivero. Bueno, a todos ustedes, mis hermanos, muchas gracias por estar siempre sintonizados con la emisora Minuto de Dios. Nos despedimos bajo la dirección general del padre Javier Riveros en el control master, digitando la nave de los mil botones. Y bueno, también al frente del micrófono le doy las gracias a Evelyn Pérez. Evelyn, Dios le siga bendiciendo.
1: Muchas gracias, Freddy. La pasé muy chévere. La verdad, esas canciones yo no las había escuchado y me encantaron. Se agregaron a mi playlist. Me encantaron.
0: El cantinero.
1: Muy buena, me encantaron. Entonces, espero que también nuestros oyentes las hayan disfrutado.
0: Cuando llegó aquí ese tema musical, yo creería, Evelyn, que ese tema musical fue grabado hacia el año 97, 98. Okay. La primera versión que escuché de esa canción fue por el señor Chiquito Villalba, un cantante argentino, donde trajo algunos clásicos musicales de la renovación católica. Y entre eso, digamos así, incluyó El Borracho Convertido. Pero llegó borracho buscando. El ritmo es de una canción comercial, pero sí, él la adecuó a la letra, a música, a letra de evangelización, de cambio, de conversión. Okay. Pero Playlist, en esa oportunidad, le hizo un pequeño cambio a ese género musical y lo trajo al ritmo de reggaetón. Bueno, me gusta que le haya gustado.
1: Me gustó, ¿eh? Me encantó, bueno, me encantó. Las agrego a mi playlist.
0: Bueli, bueno, muchas gracias, y se despide este servidor, Freddy Armando Cubillos, como siempre dándole gracias al Señor que me dio una vez más esta gran bendición de ponerle voz a mi alma y a mi corazón. A todos ustedes, mis hermanos, por favor, continúen con la buena programación de Minuto de Dios Radio Bogotá 107.9. Que el Señor les siga bendiciendo. Chao, chao.

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0: Ha sido una bella tradición de la Iglesia saludar a la Virgen María con el Ángelus o anuncio del ángel todos los días, a mediodía y al caer de la tarde. Por eso oremos todos hoy. El ángel del Señor anunció a María.
1: Y ella concibió por obra y gracia del Espíritu Santo.
0: Dios te salve María, llena eres de gracia, el Señor es contigo, bendita tú eres entre todas las mujeres, bendito es el fruto de tu vientre Jesús.
2: Santa María, Madre de Dios, ruega por nosotros pecadores, ahora y en la hora de nuestra muerte. Amén.
0: He aquí la esclava del Señor.
1: Hágase en mí según tu palabra.

0: Dios te salve María, llena eres de gracia, el Señor es contigo, bendita tú eres entre todas las mujeres, bendito es el fruto de tu vientre Jesús.
1: Santa María, Madre de Dios, ruega por nosotros pecadores, ahora y en la hora de nuestra muerte. Amén.
0: El Verbo se hizo carne
1: y habitó entre nosotros.
0: Dios te salve María, llena eres de gracia, el Señor es contigo, bendita tú eres entre todas las mujeres, bendito es el fruto de tu vientre Jesús.
1: Santa María, Madre de Dios, ruega por nosotros pecadores, ahora y en la hora de nuestra muerte. Amén.
0: Ruega por nosotros, Santa Madre de Dios,
1: para que seamos dignos de las promesas de Cristo.
0: Oremos. Señor, derrama tu gracia en nuestros corazones, para que habiendo conocido por la voz del ángel el misterio de la encarnación de tu Hijo, podamos llegar por los méritos de tu cruz y pasión a la gloria de la resurrección. Por el mismo Cristo nuestro Señor.
1: Amén.

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1: Ayer se posesionó el nuevo Congreso de la República y hay proyectos que definitivamente tienen que ver con Bogotá. Hoy en Hablemos Bogotá de Canal Capital estuvimos conversando con el distrito, con los gremios y también con los representantes por Bogotá para ver cómo va a ser ese trabajo. Pues bien, el secretario de gobierno, el doctor Gustavo Quintero, dijo que Bogotá tiene listos ya unos proyectos. Esto fue lo que dijo Quintero.
2: El alcalde Carlos Fernando Galán ha sido muy enfático en necesitamos primero trabajar de la mano, necesitamos también que los jueces tengan más herramientas y necesitamos hacer un trabajo en equipo. Es que todo lo que pasa en el país se refleja en Bogotá y en ese sentido el trabajo de la mano con el gobierno nacional, que también está a punto de entrar, y por supuesto con el Congreso de la República es fundamental, y ahí tenemos muchas expectativas. Nosotros presentaremos algunas propuestas legislativas, estamos trabajando en ellas, propuestas en materia de seguridad, algo muy importante. Bogotá tiene una demanda por inspección, vigilancia y control bastante alta. Entonces presentaremos también un proyecto que le da vida a algo que se viene trabajando hace rato en la ciudad, que son los comparenderos, que no sea solamente la policía metropolitana la que esté en capacidad de imponer comparendos, sino también algunas personas dentro del distrito. ¿Eso qué nos ayuda? A que la policía se concentre en combatir el crimen, que es donde más necesitamos a los cuerpos de policía, y nosotros que estamos en la ciudad, que estamos toda la noche, que los equipos distritales, tanto del gobierno, seguridad, movilidad, están desplegados por toda la ciudad, pues tengamos esa capacidad y ayudemos a generar ese punto.
3: ¿Y eso lo van a hacer vía legislativo?
2: Eso tiene que ser vía legislativa, ya lo tenemos muy, muy avanzado, esperamos poderlo trabajar de la mano con los congresistas nuevos, con la nueva bancada de representantes a la Cámara por Bogotá.
3: ¿Por qué vía ley, doctor Quintero?
2: Porque es el Código de Policía, que es la ley 1801.
3: Ok.
2: Sí, entonces cualquier
3: reforma. ¿Cuántos son habría en la ciudad?
2: Habría que ver, digamos, la idea es tener la potestad y a partir de eso, con las capacidades presupuestales que tenemos, con las capacidades operativas que tiene el distrito, ya definir cuál puede ser ese cuerpo de comparenderos.
1: Otro proyecto muy importante que tienen en el distrito es el de los comparenderos, y en ese sentido, pues hay una especie de trabajo que se va a hacer. ¿Pero qué son? Aquí lo explica el secretario de gobierno, el doctor Gustavo Quintero.
2: Mira, necesitamos sobre todas las cosas fortalecer con capacidades tecnológicas a la policía. No solamente eso, sino también en la sanción. Que los jueces de la República tengan muchas más herramientas para que en sus decisiones puedan definir o establecer penas un poco más ejemplarizantes en delitos, sobre todo delitos violentos en la ciudad. No puede pasar que una persona que comete un delito violento por vencimiento de términos o por cualquier otra razón quede en libertad después de todo el trabajo que hacen las autoridades, la Policía Metropolitana de Bogotá y bueno, todas las autoridades que están involucradas en este tipo de situaciones. Y entonces, ahí ¿qué sucede? Que al final, si usted ve que el riesgo de cometer un delito es bajo, pues su decisión por cometer delito va a crecer, ¿cierto? Necesitamos que el riesgo de cometer un delito, el riesgo de castigo, sea mucho más alto para que los incentivos a delinquir sean menos.
3: Es decir, que el castigo, que se tenga miedo al castigo.
2: Exactamente. Y eso es lo que necesitamos en la ciudad. Porque muchas de las personas, claro, si usted roba un celular, ¿cierto? O una billetera, muchos de ellos saben que la sanción es muy, muy corta. Es muy difícil que sean cogidos en el delito y es muy difícil que tengan una sanción ejemplarizante. En ese sentido, pues, se va haciendo muy común eso. Entonces, necesitamos fortalecer.
3: ¿Subir las penas de pronto?
2: Subir penas, pero sobre todo subir todo el mecanismo de sanción de las penas.
1: También una reforma al Estatuto Orgánico de Bogotá, sobre todo en el tema de las alcaldías locales. El doctor Gustavo Quintero.
2: Hay una cosa que menciona el ya representante Briceño, que creo que es muy importante, es la reforma a las alcaldías locales, que también es un proyecto que propone el alcalde Carlos Fernando Galán y que es fundamental. Si hay algo que genera discusión en el distrito, son las alcaldías locales. Hemos venido trabajando en tres dimensiones. Primero, la reforma interna administrativa para darle más fuerza a los alcaldes locales y para reducir la cantidad de tareas, funciones, competencias que tienen. Eso es lo primero. Lo segundo, y vemos la propuesta del representante, es muy importante pensarse la forma en cómo se eligen los alcaldes locales. Y lo tercero, es un debate de ciudad, pero es un debate muy importante que a veces trasciende incluso la inmediatez de las conversaciones políticas, y es qué tipo de modelo de trabajo local quiere la ciudad. Un modelo de trabajo más enfocado en desconcentración, en descentralización, o quieren volver a centralizar el trabajo de las alcaldías locales. Ahí es muy importante tener claro sobre hacia dónde vamos. Y desde el distrito hemos venido avanzando, tenemos elementos, hemos tenido conversaciones con los expertos. Acá está Felipe, los expertos de ciudad, para que nos digan cuál es el mejor modelo y darle una solución, entregarle una solución a la ciudad.
1: En materia de seguridad también, desde Bogotá, ¿cómo vamos? Pro Bogotá, la Universidad de los Andes, se ha presentado una carta ya enviada a los congresistas para trabajar sobre todo en materia de seguridad. El doctor Felipe Mariño, director de Bogotá, ¿cómo vamos?
2: Sí, totalmente. Nosotros reconocemos que más allá de las capacidades que pueda tener la alcaldía en Bogotá, y pues esto es un mensaje que también damos desde la red de ciudades, cómo vamos junto con otros expertos, es importante también trabajar desde la vía legislativa, desde iniciativas legislativas, para que los resultados que, digamos, se trabajen a nivel nacional se puedan ver a nivel local. Una de esas cosas que nosotros tuvimos una carta con cuatro recomendaciones que queremos trabajar en esta nueva legislatura. La primera, muy relacionada con este tema de también cómo estamos financiando la seguridad. Normalmente el FONSET y el FONSECON son como los fondos dedicados para la seguridad, y estos, por ejemplo, se financian del 5% de obra pública. Para Bogotá particularmente, pues digamos que estamos constantemente en obra y que hay varios recursos e inversión, pues no hay mucho problema, pero acá lo importante es ampliar las fuentes de financiación. En el Congreso, durante este periodo del alcalde Carlos Fernando Galán, pues ha habido diferentes iniciativas justamente como para seguir fortaleciendo la financiación de la seguridad, porque podemos en campañas decir un montón de cosas, pero si no está la financiación detrás que soporte esas ideas, pues va a ser muy difícil cumplir los objetivos y tener mejores resultados en términos de seguridad. Esto muy de la mano, obviamente, con la necesidad no solamente de tener más, sino mejor policía, pero sobre todo, como lo dice Gustavo, sobre todo poder dedicar la policía para las tareas del combate contra la delincuencia, contra el crimen organizado, y que de pronto desde los civiles, por ejemplo, fortalecer mucho las inspecciones de policía que tienen que ver con, pues, con el orden local, para poder hacer estos trabajos más de convivencia y de gestión de la cotidianidad.
1: También considera el doctor Felipe Mariño que la salud es un tema que es vital para los ciudadanos. Esto fue lo que dijo también al referirse a la posibilidad de buscar mejoras en ese tema.
2: Pues bueno, primero es reconocer que la salud es el tema prioritario para los bogotanos y bogotanas. Cuando nosotros en la encuesta le preguntamos a la gente, venga, dígame las tres cosas que más ustedes requieren atención inmediata en términos de calidad de vida, lo primero siempre es la salud, y esto ha venido incluso desde antes de pandemia. Entonces es focalizar que particularmente uno pensaría que los temas de seguridad y movilidad, que es como del día a día, están como en el top of mind de las personas, pero esto de salud y esto que implica alrededor del tiempo que tienen que estar usando de su día a día para acceder a estos servicios, digamos que la forma de conectarse con las oportunidades de salud, de especialistas, pues siempre están muy presentes en la gente. Entonces esto es clave de resolver.
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1: Pero si del distrito se está hablando sobre estos temas, en Hablemos Bogotá también estuvieron los representantes por varios partidos a la Cámara por Bogotá. Y el doctor Daniel Briceño dijo, hay que trabajar mucho en salud, reforma para las alcaldías locales, también incluso mantener los colegios en concesión y eliminar la veeduría distrital. Daniel Briceño, representante del Centro Democrático.
6: Manolito, nosotros hemos presentado el día de ayer un paquete de 22 proyectos muy claros de cara a lo que necesita Bogotá y el país. Hay varios de Bogotá que tienen que ver algunos con fundamentos o cosas con las que nunca estuvimos de acuerdo nosotros y otros que tienen que ver con cosas que le van a solucionar la vida a la gente. Empiezo por lo primero. Yo creo que lo que ustedes hablaban en temas de salud, y aunque pues no es de resorte de iniciativa de los congresistas, nosotros sí nos hemos comprometido desde la bancada del Centro Democrático a que apenas llegue el gobierno de Abelardo de la Estrella, pues debe haber rápidamente una solución para el tema de salud. ¿Y cómo es la solución para el tema de salud? Pues el Congreso de la República debe disponer todos los recursos financieros y económicos para inyectarle a un sistema que hoy no le ha podido entregar medicamentos, que hoy no puede cumplirle las citas a la gente porque definitivamente se encuentra desfinanciado. Y tenemos que llegar a hacerle a ordenar nuevamente todo el tema de las EPS intervenidas. Bogotá tuvo una muy mala experiencia, Manolito, y aquí hay que decirlo. La intervención de la subred Centro Oriente que hizo el gobierno Petro fue una pésima experiencia para la ciudad. El doctor Bermúdez entregó en su momento los datos y es que no la entregaron peor de lo que se la llevaron. Pues aquí hay que mirar cómo resolvemos el tema de las intervenciones. Tenemos que mirar cuáles funcionaron y cuáles no. Hoy lastimosamente ninguna está funcionando y la estrategia del gobierno de intervenir no está funcionando. Y segundo, como congresistas nosotros tenemos que comprometernos a que el sistema hoy necesita los recursos de la OPC que este gobierno y este congreso no le quiso dar, el congreso saliente. Entonces yo creo que lo más importante es eso, Manolito. Recursos. Hoy el sistema, más allá de discurso, cháchara, que si lo uno o lo otro, necesita fortalecimiento en recursos. Porque si usted no le entrega los recursos a la nueva EPS, si usted no entrega los recursos al sistema, pues ellos no lo van a pagar ni a los operadores farmacéuticos, no lo van a poder pagar tampoco a las EPS, y por eso es que la gente hoy no está siendo atendida o no está recibiendo su medicamento. Eso en términos de salud. Ahorita yo les había anunciado y lo radiqué el día de ayer, que nosotros vamos y radicamos un proyecto de ley para acabar el sistema de patios y grúas. Ese sistema definitivamente afecta en mayor medida a la ciudad de Bogotá. Nosotros no, y hemos sido opositores de esa mala concesión del año 2016, pero después nos dimos cuenta que realmente lo que está mal es el modelo. Lo que buscamos en este momento es ir hacia una inmovilización inteligente, donde la gente reciba su sanción, pero donde la gente pueda llevarse el carro para su casa y allí tener unos días de restricción como sanción. Y si el ciudadano incumple, pues tendrá una línea de semáforos, otras multas e incluso hasta la suspensión de la licencia. Pero hay que acabar con ese modelo vetusto y viejo. También hemos presentado al Congreso de la República el proyecto de ley para eliminar como tal la veeduría distrital, entidad absolutamente anacrónica que está en el decreto ley 1421 y que por eso toca eliminarla en el Congreso y no se podía desde el Consejo. Y también estamos planteando en estos momentos una reforma administrativa para la elección y la forma en cómo se manejan los recursos en las alcaldías locales. Ahí estamos en eso, Manolito. Hemos presentado 22 proyectos, pero además de los proyectos, pues sabemos que nosotros tenemos una agenda de Bogotá y la agenda de Bogotá no solo pasa por cómo vamos a hacer proyectos de ley, sino cómo vamos a destrabar. Aquí va a haber una defensa ordenada, y en eso estamos de acuerdo con el distrito, de los recursos del Meta, de los recursos, de las licencias, y de que se destraban los grandes proyectos de Bogotá, como la ampliación de la autopista norte que iba andando, como las dos fases de la LOB, como todas las obras complementarias al metro y todas las obras con las que se ha comprometido el gobierno nacional. Esa es nuestra labor, además, Manolito, de salvar en estos momentos nuestros colegios en concesión, que se encuentran en totalmente riesgo. Esos 35 colegios en concesión, hemos adelantado ya una conversación, sé que el distrito está muy juicioso también en eso, con el gobierno entrante.
1: También habló el representante por el Pacto Histórico, el doctor Heráclito Landines, quien ve con buenos ojos, por ejemplo, trabajar en materia de movilidad y la posibilidad de elegir alcaldes locales de manera del voto popular. Heráclito Landines.
7: Creo que el Congreso de la República debe poner muy bien los ojos en Bogotá, pensar en, como le digo a la gente en estos momentos, en el tema de movilidad, en el tema de garantizarle, por ejemplo, a los bogotanos un mejor número de desplazamientos, pero además una conexión con la región, como por ejemplo avanzar el Regiotrán de Occidente, avanzar el Regiotrán del Norte. Y nosotros del Pacto Histórico no estamos de acuerdo, como lo decía un ciudadano, en no ponerle peajes a los motociclistas. Creo que hay un acuerdo suficientemente grande en esta sociedad, y que además lo dijo alguna persona que entrevistaron, la motocicleta se ha convertido en un instrumento de trabajo y de facilitar la movilidad de las personas de la periferia, la media luna sur de Bogotá, y nosotros estamos con ellos. También creo que es importante pensar, desde el punto de vista del trámite legislativo, de reformar el Estatuto Orgánico de Bogotá. Es un estatuto que está desde el año 92, creo que tenemos que actualizarlo, y tenemos que pensar ahí en este estatuto cuál va a ser la división político-administrativa de la ciudad. Es decir, cuáles van a ser y cuántas son las localidades necesarias para una ciudad como Bogotá. Si podemos avanzar en la descentralización, es decir, por ejemplo, elección popular de alcaldes locales. Y esa es una discusión que tiene que darse en el Congreso de la República sobre la ciudad de Bogotá, sobre nuestra gran ciudad.
8: Es bueno este punto, pero una pregunta pequeñita, doctor Heráclito. El enfrentamiento por el Regiotrán de Occidente y el del Norte entre Bogotá y Cundinamarca, ¿eso puede afectar todo este cronograma que hay?
7: Eso podría, digamos, obstaculizar que la región se integre con Bogotá. Yo creo que el señor alcalde mayor de Bogotá, el señor gobernador y el gobierno, si no, tienen que sentarse ahora y ponerse de acuerdo, porque en el plan de desarrollo que comenzará a discutirse ahorita cuando lo presente el gobierno, deberá incluir esa vía estratégica, esa forma de movilizarse en la región, que son los trenes de cercanías. En todos los países, y en América Latina, en México, en Estados Unidos, en Argentina, hay una red importante, férrea, que comunica a sus habitantes. Igual en Europa, los trenes de cercanía, y la gente se baja de los carros. Cuando la gente se baja del carro y se monta el metro y se monta en trenes de cercanías, pues van a bajar los trancones, los bloqueos en una ciudad como Bogotá, que cada año ingresa cerca de 20.000 carros nuevos. Y nosotros desde el Congreso tenemos que avanzar en esta legislación.
1: Y la nueva, Blady Pérez, del Partido Liberal, dijo que su tema es la salud, y fundamentalmente presentará una ley para que la gente pueda reclamar sin tanto problema los medicamentos. Blady Pérez.
9: Muy buenos días, Manuelito. Como siempre lo he dicho, mi fortaleza o lo que yo quiero trabajar por Bogotá y por toda Colombia es por la salud. Y para ello ya en el día de ayer presenté una proposición para que se tenga en cuenta que la salud es una prioridad y que debemos trabajar sobre ello en Bogotá y en toda Colombia. Yo voy a presentar también un proyecto de ley para fortalecer la oportunidad de las citas médicas y la continuidad en la entrega de los medicamentos. Este es un proyecto con el que busco fortalecer el derecho fundamental a la salud, garantizando siempre una atención más oportuna, continua y accesible para todos los colombianos, y especialmente para Bogotá, mediante el cual se deben reducir las barreras que hoy enfrentan los pacientes para acceder a las citas médicas especializadas y recibir oportunamente también sus medicamentos. Recuerda que tenemos muchas dificultades en la entrega de medicamentos y por ello muchos pacientes han muerto por falta de continuidad en su medicación. Entonces, esta iniciativa lo que quiere hacer es fortalecer los principios de continuidad, oportunidad, eficacia, integralidad y acceso al sistema de salud, con el propósito que los usuarios reciban la atención que necesitan sin que las demoras o los trámites administrativos afecten su tratamiento.
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1: Como todos los lunes, y en este caso, cuando es festivo, los martes, iniciando semana, la alcaldía está ofreciendo nuevos puestos para los bogotanos. Esta vez cerca de 3.000 nuevas plazas de trabajo, según lo cuenta la doctora Viviana Quiroga, subdirectora de Empleo y Formación de la Secretaría de Desarrollo Económico.
11: La Alcaldía Mayor de Bogotá abre una nueva semana con más de 3.200 puestos de trabajo para personas con diferentes niveles de formación, desde básica primaria hasta profesionales con especialización y maestría. De la oferta total, 1.668 puestos de trabajo están disponibles a través del Servicio Público de Empleo, con oportunidades para personas sin experiencia, jóvenes, mujeres, mayores de 50 años, personas con discapacidad y profesionales. Además, durante la semana se realizarán ferias presenciales de empleo con 1.540 puestos de trabajo adicionales, acercando los procesos de selección directamente a la ciudadanía. Las oportunidades están disponibles en sectores como comercio, logística, industria, construcción, tecnología, salud y servicios para perfiles operativos, técnicos, tecnológicos y profesionales. Las personas interesadas pueden consultar las convocatorias, conocer las fechas y lugares de las ferias y registrar su hoja de vida a través del canal oficial de WhatsApp Empleo en Bogotá o en la página web de la Secretaría Distrital de Desarrollo Económico. También pueden recibir orientación gratuita en la Agencia de Empleo de Bogotá y en los kioscos de empleo de la ciudad.
1: La Fundación está trabajando para que no haya problema en la atención de los niños en Vera. Y este fin de semana hubo un caso muy especial, como lo cuenta el doctor Roberto Angulo, que reiteró el llamado al gobierno nacional para que se acelere la atención a estas personas.
12: 19 de julio, la alcaldía de Bogotá recibió una alerta por parte del PMU de la Unidad Operativa de La Rioja, donde reside buena parte de la comunidad en Vera de Bogotá. Según un médico jaimana que forma parte del equipo de la Secretaría de Salud, obtuvimos la información de que una niña estaba presentando ideación suicida después de que su mamá había fallecido. La mamá falleció el día anterior, el 18 de julio. Ahí mismo activamos todas las alertas. Lo primero, el distrito activó la ruta de verificación de derechos y solicitó la presencia inmediata del ICBF. El ICBF hizo presencia al siguiente día, el 20 de julio, y activó la ruta de atención psicosocial, al tiempo que estableció contacto con la familia de la niña, quien ya se encuentra segura con su hermano mayor. La alcaldía distrital sigue presente, garantizando los derechos de todos los niños y las niñas que residen en Bogotá. La comunidad en Vera no es una excepción. Hacemos un llamado al gobierno nacional para que no baje la guardia y podamos activar siempre las rutas en tiempo real.
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1: Un plan de vivienda para varios municipios, 12 en total, del departamento de Cundinamarca, puso en marcha la gobernación. Así lo confirma el doctor Jorge Emilio Rey, quien desde Ubaté hace el anuncio y dice que por lo menos 90 mil millones de pesos se invertirán en 4.500 soluciones de vivienda en 12 municipios de los departamentos. Jorge Emilio Rey. el señor gobernador del departamento.
13: En Ubaté, en uno de los 12 proyectos de vivienda, que a la postre sumarán 4.500 soluciones de vivienda para igual número de familias en Cundinamarca. Este es el primer proyecto que empezamos ya a construir. Este es un proyecto para 440 familias. Entregaremos los primeros 320 apartamentos en diciembre del 2027. Un gran esfuerzo de diferentes actores, de la Alcaldía Municipal, del Consejo Municipal, de la Asamblea Departamental, del Fondo Nacional del Ahorro, de la Caja de Compensación Familiar con Subsidio y de la Secretaría de Vivienda del Departamento. Estamos entregando no solamente techos, sino estamos permitiendo que los hogares tengan mayor dignidad, respeto y, por supuesto, también puedan llegar a consolidar esa ilusión que hace muchos años les había sido negada. Después de largos meses de estructuración, con el acompañamiento de Cajas de Compensación Familiar, del Fondo Nacional del Ahorro, de las alcaldías municipales, empezamos ya la construcción de 4.500 apartamentos en diferentes municipios, especialmente en 12 de ellos, que aportaron terreno y que lograron hacer cierre financiero con beneficiarios, personas que habitan estos municipios, que tienen empleos formales y muchos otros que no lo tienen, que son vendedores informales, que son comerciantes, pero que cumplieron todos los requisitos y tuvieron una tutoría constante por parte de la Secretaría de Vivienda del Departamento de Cundinamarca. Entonces, vamos a construir 4.500 viviendas. Estas viviendas tienen un valor aproximado en el mercado de más de 90.000 millones de pesos y, pues, con un subsidio que entrega el departamento, que es básicamente 50% de subsidio de ahorro programado y exención del pago del impuesto de registro, se hace presente la gobernación de Cundinamarca en este anhelo, en esta intención y sueño de miles de cundinamarqueses de tener su techo propio.
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1: Bueno, estamos ya en la selección, ya no Colombia ni el Mundial, sino en la selección de las vacunas. Y en ese sentido, la Secretaría de Salud está haciendo un llamado para que los bogotanos, sobre todo los bogotanos y bogotanas, hagan todo por, en este momento, vacunar a los menores de 5 años. La doctora Marcela Martínez, subdirectora de Acciones Colectivas de la Secretaría de Salud de Bogotá.
14: La Secretaría de Salud hace un llamado a padres, madres y cuidadores para que revisen el esquema de vacunación de sus hijos y sus hijas en los 5 años. A esta edad, los niños y las niñas deben tener el refuerzo de EPT que protege contra difteria, tétanos y tosferina, también el refuerzo de polio y de varicela. Vacunas que refuerzan las defensas durante los primeros años de vida. Es importante que este refuerzo es fundamental para proteger el sistema inmunológico, también para proteger de brotes y contribuir a proteger toda la comunidad. La vacunación no solamente es un acto personal, es un acto de todos y permite que protejamos tanto los bebés, personas mayores y personas con comorbilidades. En lo corrido de este año se han vacunado 27.000 niños y niñas a los 5 años, sin embargo, aún están pendientes más de 15.000 niños y niñas. En ese sentido, hacemos un llamado para que revisemos los carnets, completemos los esquemas y no dejar pasar la gran oportunidad.
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1: Y finalmente, después de la posesión y del discurso del presidente Petro y del discurso del presidente del Senado saliente, se eligió nueva mesa directiva. Y hay que decirlo, perdió el abelardismo frente al uribismo y al petrismo. ¿Por qué? Porque quedó el presidente del Senado de la República, el doctor Honorio Enríquez, también líder del Partido Centro Democrático. Hay que decir que en esta le ganó Uribe las abejitas al tigre y quedó como presidente de la Cámara de Representantes, el doctor Nicolás Barguil, del Partido Conservador. Esto apenas está comenzando, pero lo cierto es que Abelardo perdió el primer round en el Congreso. A ustedes muchas gracias, muy amables. Nos vemos mañana.

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1: Deben abrirse de nuevo los labios cerrados a la oración, abrirse al canto, a la alabanza, a la alegría, al himno, al testimonio.

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13: Todo listo, vamos. Toma tu mano derecha y ponla en la frente. 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Bien, ahora hacia tu hombro derecho. Amén. Bien, has llegado a tu destino.
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14: 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Aquí en la emisora Minuto de Dios son las 1:30 de la tarde.

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1: 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En Damasco pasó que el Espíritu Santo se derramó.

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0: Esta invitación debe servirnos para llenarnos de gozo cuando estamos en la presencia del Espíritu de Dios. ¡Gozaos en el Señor! Os digo otra vez, ¡gozaos!
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1: María, bendita entre todas las mujeres. María, mujer bendecida por Dios. Bendita tú entre las mujeres. Bendito el fruto de tu vientre.

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los regales la paz, la unción para sanar nuestras heridas, para liberarnos de todo el peso que el mundo ha hecho en nosotros. Te pido que liberes nuestro corazón, nos hagas más felices, más llenos de amor.

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1: ¿Qué nos dice la Escritura con respecto a las personas de mal carácter y sus actitudes? Veamos y consultemos el libro de los libros, la Santa Biblia. Con respecto a su hablar, Proverbios en el capítulo 15, verso 4d, nos dice lo siguiente: la lengua de víbora destroza el corazón. Oiga muy bien este texto. La lengua de víbora destroza el corazón. Las personas con mal carácter, con respecto a su hablar, fíjese que son, la misma escritura les hace semejantes a la lengua de una víbora, o más bien a la víbora misma. Implica que lleva veneno, implica que lleva mal, que va a producirle dolor a la persona que va a ser la víctima. Eso dice entonces la escritura. Ese hablar de la persona con mal carácter es comparada con la lengua de una víbora, y dice que destroza el mal carácter. Ha herido a muchas personas y ha dejado lastimaduras profundas en el corazón.
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0: 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En la emisora Minuto de Dios son las...
1: 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En Minuto de Dios Radio Colombia son las 5 en punto.

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los invito a que recemos el rosario. Los misterios que vamos a considerar hoy son los dolorosos. En el nombre del Padre, del Hijo y del Espíritu Santo. Amén. Podemos hacer un acto de contrición pidiéndole al Señor perdón de nuestras culpas. Señor mío Jesucristo, Dios y hombre verdadero, Creador, Padre y Redentor mío, por ser quien eres y porque te amo sobre todas las cosas, me pesa de todo corazón haberte ofendido. Propongo firmemente nunca más pecar, apartarme de todas las ocasiones de ofenderte, confesarme y cumplir la penitencia que me sea impuesta. Ofrezco, Señor, mi vida, obras y trabajos en satisfacción de todos mis pecados. Y así como te lo suplico,

0: Rico, así confío en tu bondad y misericordia infinitas, que los perdonarás por los méritos de tu preciosa sangre, pasión y muerte, y me darás gracia para enmendarme y perseverar en tu santo amor y servicio hasta el fin de mi vida. Amén.
1: Primer misterio doloroso, la oración de Jesús en el huerto de los olivos. Padre, si quieres aparta de mí esta copa, pero no se haga mi voluntad, sino la tuya. Lucas 22:42.
0: María, queremos invocarte mientras pensamos en Jesús, en su agonía en el jardín de los olivos, en su angustia cuando gritaba con clamor y lágrimas: Abba, si es posible, aparta de mí este cáliz, pero que no se haga mi voluntad, sino la tuya. Te invocamos, María, a ti, unida espiritualmente a tu Hijo, mientras aún los discípulos más cercanos dormían. Queremos, Señora, pensar en Jesús, bañado en sudor y en sangre, quien vigilaba orando cuando se acercaba el traidor que quería entregarlo con un beso, mientras los soldados del templo se apresuraban en las tinieblas a apresarlo, pensando que podrían apagar la luz. María, enséñanos a combatir en la agonía de la existencia, en la lucha de las tentaciones, en el combate por mantener la virtud. Enséñanos a ser fieles, aun a costa del dolor y de la sangre. Padre nuestro que estás en el cielo, santificado sea tu nombre. Venga a nosotros tu reino. Hágase tu voluntad en la tierra como en el cielo.
2: Danos hoy nuestro pan de cada día. Perdona nuestras ofensas, como también nosotros perdonamos a los que nos ofenden. No nos dejes caer en la tentación y líbranos del mal. Amén.
0: Dios te salve María, llena eres de gracia. El Señor es contigo. Bendita tú eres entre todas las mujeres, y bendito es el fruto de tu vientre, Jesús.
2: Santa María, Madre de Dios, ruega por nosotros pecadores, ahora y en la hora de nuestra muerte. Amén.
0: Dios te salve María, llena eres de gracia, el Señor es contigo. Bendita tú eres entre todas las mujeres, y bendito es el fruto de tu vientre, Jesús.
2: Santa María, Madre de Dios, ruega por nosotros pecadores, ahora y en la hora de nuestra muerte. Amén.
0: Dios te salve María, llena eres de gracia, el Señor es contigo. Bendita tú eres entre todas las mujeres, y bendito es el fruto de tu vientre, Jesús.
2: Santa María, Madre de Dios, ruega por nosotros pecadores, ahora y en la hora de nuestra muerte. Amén.
0: Dios te salve María, llena eres de gracia, el Señor es contigo. Bendita tú eres entre todas las mujeres, y bendito es el fruto de tu vientre, Jesús.
2: Santa María, Madre de Dios, ruega por nosotros pecadores, ahora y en la hora de nuestra muerte. Amén.
0: Dios te salve María, llena eres de gracia, el Señor es contigo. Bendita tú eres entre todas las mujeres, y bendito es el fruto de tu vientre, Jesús.
2: Santa María, Madre de Dios, ruega por nosotros pecadores, ahora y en la hora de nuestra muerte. Amén.
0: Dios te salve María, llena eres de gracia, el Señor es contigo. Bendita tú eres entre todas las mujeres, y bendito es el fruto de tu vientre, Jesús.
2: Santa María, Madre de Dios, ruega por nosotros pecadores, ahora y en la hora de nuestra muerte. Amén.
0: Dios te salve María, llena eres de gracia, el Señor es contigo. Bendita tú eres entre todas las mujeres, y bendito es el fruto de tu vientre, Jesús.
2: Santa María, Madre de Dios, ruega por nosotros pecadores, ahora y en la hora de nuestra muerte. Amén.
0: Dios te salve María, llena eres de gracia, el Señor es contigo. Bendita tú eres entre todas las mujeres, y bendito es el fruto de tu vientre, Jesús.
2: Santa María, Madre de Dios, ruega por nosotros pecadores, ahora y en la hora de nuestra muerte. Amén.
0: Dios te salve María, llena eres de gracia, el Señor es contigo. Bendita tú eres entre todas las mujeres, y bendito es el fruto de tu vientre, Jesús.
2: Santa María, Madre de Dios, ruega por nosotros pecadores, ahora y en la hora de nuestra muerte. Amén.
0: Dios te salve María, llena eres de gracia, el Señor es contigo. Bendita tú eres entre todas las mujeres, y bendito es el fruto de tu vientre, Jesús.
2: Santa María, Madre de Dios, ruega por nosotros pecadores, ahora y en la hora de nuestra muerte. Amén.
0: Gloria al Padre, y al Hijo, y al Espíritu Santo.
2: Como era en el principio, ahora y siempre, y por los siglos de los siglos. Amén.
1: Segundo misterio doloroso, la flagelación de Jesús atado a una columna. Era un hombre lleno de dolor, acostumbrado al sufrimiento, como alguien que no merece ser visto. Lo despreciamos, no lo tuvimos en cuenta. Isaías 53:3.
0: Te mandaron azotar, Jesús. Los golpes de los látigos cayeron inmisericordiamente sobre tus espaldas hasta hacerte sangrar. Tus brazos, tus piernas se llenaron de heridas. Cada fuetazo vulneraba tu cuerpo, que no había merecido ningún castigo. ¿Por qué ordenó ese tormento el cobarde gobernador romano, a pesar de reconocer que tú eras inocente? Te estaban tratando como a un gusano, no como a un hombre. Te estaban desfigurando el cuerpo, de modo que hasta mirarte causaba desagrado. Era preferible volver hacia otro lado el rostro. Tú eras el hombre, el varón de dolores, el cordero silencioso ante quien lo trasquila, la oveja presentada al sacrificio. María Dolorosa, enséñanos a mirar a Jesús destrozado por nuestras culpas y a suplicarle perdón.
2: Padre nuestro que estás en el cielo, santificado sea tu nombre. Venga a nosotros tu reino. Hágase tu voluntad en la tierra como en el cielo.
0: Danos hoy nuestro pan de cada día. Perdona nuestras ofensas, como también nosotros perdonamos a los que nos ofenden. No nos dejes caer en tentación y líbranos del mal. Amén.
2: Dios te salve María, llena eres de gracia, el Señor es contigo, bendita tú eres entre todas las mujeres, y bendito es el fruto de tu vientre, Jesús.
0: Santa María, Madre de Dios, ruega por nosotros, pecadores, ahora y en la hora de nuestra muerte. Amén.
2: Dios te salve María, llena eres de gracia, el Señor es contigo, bendita tú eres entre todas las mujeres, y bendito es el fruto de tu vientre, Jesús.
0: Santa María, Madre de Dios, ruega por nosotros, pecadores, ahora y en la hora de nuestra muerte. Amén.
2: Dios te salve María, llena eres de gracia, el Señor es contigo, bendita tú eres entre todas las mujeres, y bendito es el fruto de tu vientre, Jesús.
0: Santa María, Madre de Dios, ruega por nosotros, pecadores, ahora y en la hora de nuestra muerte. Amén.
2: Dios te salve María, llena eres de gracia, el Señor es contigo, bendita tú eres entre todas las mujeres, y bendito es el fruto de tu vientre, Jesús.
0: Santa María, Madre de Dios, ruega por nosotros, pecadores, ahora y en la hora de nuestra muerte. Amén.
2: Dios te salve María, llena eres de gracia, el Señor es contigo, bendita tú eres entre todas las mujeres, y bendito es el fruto de tu vientre, Jesús.
0: Santa María, Madre de Dios, ruega por nosotros, pecadores, ahora y en la hora de nuestra muerte. Amén.
2: Dios te salve María, llena eres de gracia, el Señor es contigo, bendita tú eres entre todas las mujeres, y bendito es el fruto de tu vientre, Jesús.
0: Santa María, Madre de Dios, ruega por nosotros, pecadores, ahora y en la hora de nuestra muerte. Amén.
2: Dios te salve María, llena eres de gracia, el Señor es contigo, bendita tú eres entre todas las mujeres, y bendito es el fruto de tu vientre, Jesús.
0: Santa María, Madre de Dios, ruega por nosotros, pecadores, ahora y en la hora de nuestra muerte. Amén.
2: Dios te salve María, llena eres de gracia, el Señor es contigo, bendita tú eres entre todas las mujeres, y bendito es el fruto de tu vientre, Jesús.
0: Santa María, Madre de Dios, ruega por nosotros, pecadores, ahora y en la hora de nuestra muerte. Amén.
2: Dios te salve María, llena eres de gracia, el Señor es contigo, bendita tú eres entre todas las mujeres, y bendito es el fruto de tu vientre, Jesús.
0: Santa María, Madre de Dios, ruega por nosotros, pecadores, ahora y en la hora de nuestra muerte. Amén.
2: Dios te salve María, llena eres de gracia, el Señor es contigo, bendita tú eres entre todas las mujeres, y bendito es el fruto de tu vientre, Jesús.
0: Santa María, Madre de Dios, ruega por nosotros, pecadores, ahora y en la hora de nuestra muerte. Amén.
2: Gloria al Padre, y al Hijo, y al Espíritu Santo.
0: Como era en el principio, ahora y siempre, por los siglos de los siglos. Amén.
1: Tercer misterio doloroso, la corona de espinas colocada sobre la cabeza de Jesús. Los soldados lo vistieron de púrpura, y trenzando una corona de espinas, se la ciñen, y se pusieron a saludarle. Salve, Rey de los Judíos. Marcos 14, 17, 18.
0: Jesús, tú eres nuestro Señor, tú nuestro Rey. Los soldados quisieron burlarse de ti cuando te revistieron con un manto de color púrpura y cuando te coronaron de espinas. Para culminar la mofa que te hacían, pondrían luego un letrero redactado en el idioma de los sabios, en el de los religiosos y en el de los dominadores, para reconocer que tú eras el Nazareno, el Rey de los Judíos. Las espinas de la corona te punzaron las sienes y la cabeza, pero no te impedían pensar ni te impedían amar. Por el contrario, cada aguja que penetraba tu cabeza te recordaba que estaba sufriendo por nosotros y te decía que tú, el Rey de Reyes y Señor de Señores, te hacías esclavo para librarnos a todos con las monedas de tu sangre. Por ese dolor en tu cabeza y en tus sienes, perdona, Jesús, nuestros olvidos y nuestras distracciones de ti. Padre nuestro que estás en el cielo, santificado sea tu nombre. Venga a nosotros tu reino. Hágase tu voluntad en la tierra como en el cielo.
2: Danos hoy nuestro pan de cada día. Perdona nuestras ofensas, como también nosotros perdonamos a los que nos ofenden. No nos dejes caer en la tentación y líbranos del mal. Amén.
0: Dios te salve María, llena eres de gracia. El Señor es contigo, bendita tú eres entre todas las mujeres, y bendito es el fruto de tu vientre, Jesús.
2: Santa María, Madre de Dios, ruega por nosotros pecadores, ahora y en la hora de nuestra muerte. Amén.
0: Dios te salve María, llena eres de gracia, el Señor es contigo, bendita tú eres entre todas las mujeres, y bendito es el fruto de tu vientre, Jesús.
2: Santa María, Madre de Dios, ruega por nosotros pecadores, ahora y en la hora de nuestra muerte. Amén.
0: Dios te salve María, llena eres de gracia, el Señor es contigo, bendita tú eres entre todas las mujeres, y bendito es el fruto de tu vientre, Jesús.
2: Santa María, Madre de Dios, ruega por nosotros pecadores, ahora y en la hora de nuestra muerte. Amén.
0: Dios te salve María, llena eres de gracia, el Señor es contigo, bendita tú eres entre todas las mujeres, y bendito es el fruto de tu vientre, Jesús.
2: Santa María, Madre de Dios, ruega por nosotros pecadores, ahora y en la hora de nuestra muerte. Amén.
0: Dios te salve María, llena eres de gracia, el Señor es contigo, bendita tú eres entre todas las mujeres, y bendito es el fruto de tu vientre, Jesús.
2: Santa María, Madre de Dios, ruega por nosotros pecadores, ahora y en la hora de nuestra muerte. Amén.
0: Dios te salve María, llena eres de gracia, el Señor es contigo, bendita tú eres entre todas las mujeres, y bendito es el fruto de tu vientre, Jesús.
2: Santa María, Madre de Dios, ruega por nosotros pecadores, ahora y en la hora de nuestra muerte. Amén.
0: Dios te salve María, llena eres de gracia, el Señor es contigo, bendita tú eres entre todas las mujeres, y bendito es el fruto de tu vientre, Jesús.
2: Santa María, Madre de Dios, ruega por nosotros pecadores, ahora y en la hora de nuestra muerte. Amén.
0: Dios te salve María, llena eres de gracia, el Señor es contigo, bendita tú eres entre todas las mujeres, y bendito es el fruto de tu vientre, Jesús.
2: Santa María, Madre de Dios, ruega por nosotros pecadores, ahora y en la hora de nuestra muerte. Amén.
0: Dios te salve María, llena eres de gracia, el Señor es contigo, bendita tú eres entre todas las mujeres, y bendito es el fruto de tu vientre, Jesús.
2: Santa María, Madre de Dios, ruega por nosotros pecadores, ahora y en la hora de nuestra muerte. Amén.
0: Dios te salve María, llena eres de gracia, el Señor es contigo. Bendita tú eres entre todas las mujeres, y bendito es el fruto de tu vientre, Jesús.
2: Santa María, Madre de Dios, ruega por nosotros pecadores, ahora y en la hora de nuestra muerte. Amén.
0: Gloria al Padre, y al Hijo, y al Espíritu Santo.
2: Como era en el principio, ahora y siempre, y por los siglos de los siglos. Amén.
1: Cuarto misterio doloroso, el camino del Calvario con la cruz a cuestas. Jesús, cargando con su cruz, salió hacia el lugar llamado Calvario, que en hebreo se llama Gólgota. Juan 19, 17.
0: Señor Jesús, tú aceptaste por nosotros la cruz. Tú quisiste llevar sobre tus hombros el madero al que te habrían luego de clavar. Era un pesado tronco de árbol. Al llevarlo te oprimía los hombros, de tal manera que tus mismos verdugos juzgaron preferible que te ayudara Simón, el llamado Cireneo. Tú, Señor, habías dicho que todo el que desee seguirte debe tomar su cruz cada día y marchar contigo hasta la muerte. Contigo todos debemos morir a nuestros pecados y pasiones. Esa es la condición indispensable para poder resucitar. Señor, contigo queremos tomar la ruta del Calvario. Tú el inocente, nosotros los culpables. Tú el que merece vivir y nosotros los que merecemos morir. Tú el que te entregas al suplicio para que nosotros seamos perdonados, para que sean rotas nuestras cadenas, abiertas nuestras prisiones.
2: Padre nuestro que estás en el cielo, santificado sea tu nombre. Venga a nosotros tu reino. Hágase tu voluntad en la tierra como en el cielo.
0: Danos hoy nuestro pan de cada día. Perdona nuestras ofensas, como también nosotros perdonamos a los que nos ofenden. No nos dejes caer en tentación y líbranos del mal. Amén.
2: Dios te salve María, llena eres de gracia, el Señor es contigo, bendita tú eres entre todas las mujeres, y bendito es el fruto de tu vientre, Jesús.
0: Santa María, Madre de Dios, ruega por nosotros, pecadores, ahora y en la hora de nuestra muerte. Amén.
2: Dios te salve María, llena eres de gracia, el Señor es contigo, bendita tú eres entre todas las mujeres, y bendito es el fruto de tu vientre, Jesús.
0: Santa María, Madre de Dios, ruega por nosotros, pecadores, ahora y en la hora de nuestra muerte. Amén.
2: Dios te salve María, llena eres de gracia, el Señor es contigo, bendita tú eres entre todas las mujeres, y bendito es el fruto de tu vientre, Jesús.
0: Santa María, Madre de Dios, ruega por nosotros, pecadores, ahora y en la hora de nuestra muerte. Amén.
2: Dios te salve María, llena eres de gracia, el Señor es contigo, bendita tú eres entre todas las mujeres, y bendito es el fruto de tu vientre, Jesús.
0: Santa María, Madre de Dios, ruega por nosotros, pecadores, ahora y en la hora de nuestra muerte. Amén.
2: Dios te salve María, llena eres de gracia, el Señor es contigo, bendita tú eres entre todas las mujeres, y bendito es el fruto de tu vientre, Jesús.
0: Santa María, Madre de Dios, ruega por nosotros, pecadores, ahora y en la hora de nuestra muerte. Amén.
2: Dios te salve María, llena eres de gracia, el Señor es contigo, bendita tú eres entre todas las mujeres, y bendito es el fruto de tu vientre, Jesús.
0: Santa María, Madre de Dios, ruega por nosotros, pecadores, ahora y en la hora de nuestra muerte. Amén.
2: Dios te salve María, llena eres de gracia, el Señor es contigo, bendita tú eres entre todas las mujeres, y bendito es el fruto de tu vientre, Jesús.
0: Santa María, Madre de Dios, ruega por nosotros, pecadores, ahora y en la hora de nuestra muerte. Amén.
2: Dios te salve María, llena eres de gracia, el Señor es contigo, bendita tú eres entre todas las mujeres, y bendito es el fruto de tu vientre, Jesús.
0: Santa María, Madre de Dios, ruega por nosotros, pecadores, ahora y en la hora de nuestra muerte. Amén.
2: Dios te salve María, llena eres de gracia, el Señor es contigo, bendita tú eres entre todas las mujeres, y bendito es el fruto de tu vientre, Jesús.
0: Santa María, Madre de Dios, ruega por nosotros, pecadores, ahora y en la hora de nuestra muerte. Amén.
2: Dios te salve María, llena eres de gracia, el Señor es contigo, bendita tú eres entre todas las mujeres, y bendito es el fruto de tu vientre, Jesús.
0: Santa María, Madre de Dios, ruega por nosotros, pecadores, ahora y en la hora de nuestra muerte. Amén.
2: Gloria al Padre, y al Hijo, y al Espíritu Santo,
0: como era en el principio, ahora y siempre, por los siglos de los siglos. Amén.
1: Quinto misterio doloroso, la crucifixión y muerte del Señor. Cuando Jesús tomó el vinagre, dijo: todo está cumplido, e inclinando la cabeza, entregó el espíritu. Juan 19:30.
0: Señor Jesús, al llegar a la cumbre del Calvario, te despojaron de tus vestidos y los echaron a suerte entre los soldados, porque tú renunciaste a todo por nosotros. Luego te clavaron de las manos y de los pies a la cruz, para que no te bajaras nunca, ni siquiera para escapar al suplicio y probar que eras el Hijo de Dios. Desde entonces en tu cuerpo brillan estas heridas como si fueran claveles rojos. Tú quedaste ahí entre el cielo y la tierra, como un puente a través del cual pasan las súplicas que los hombres le dirigimos a Dios. Ahí, Jesús, muriéndote de sed, abandonado de todos, estás perdonando. Estás pensando en María y en tu discípulo amado. Estás llevando la seguridad del perdón y del paraíso a un fascineroso que también moría contigo. Estás, Jesús, entregando tu espíritu en manos de tu Padre. Ahí estás, Jesús, muriendo por nosotros como expresión definitiva de tu amor, pues como decías, nadie tiene mayor amor que quien da la vida por sus amigos. Con esa muerte, Jesús, nos has salvado y redimido, y nos has dejado una madre, la mujer que te acompañó hasta el último momento de tu existencia, la que te amaba, como si no tuviera contigo sin un solo corazón, y nos has entregado tu espíritu, porque deseabas quedarte en nosotros y con nosotros para siempre. Padre nuestro que estás en el cielo, santificado sea tu nombre, venga a nosotros tu reino. Hágase tu voluntad en la tierra como en el cielo.
2: Danos hoy nuestro pan de cada día. Perdona nuestras ofensas, como también nosotros perdonamos a los que nos ofenden. No nos dejes caer en la tentación y líbranos del mal. Amén.
0: Dios te salve María, llena eres de gracia. El Señor es contigo. Bendita tú eres entre todas las mujeres y bendito es el fruto de tu vientre, Jesús.
2: Santa María, Madre de Dios, ruega por nosotros pecadores, ahora y en la hora de nuestra muerte. Amén.
0: Dios te salve María, llena eres de gracia, el Señor es contigo, bendita tú eres entre todas las mujeres, y bendito es el fruto de tu vientre, Jesús.
2: Santa María, Madre de Dios, ruega por nosotros pecadores, ahora y en la hora de nuestra muerte. Amén.
0: Dios te salve María, llena eres de gracia, el Señor es contigo, bendita tú eres entre todas las mujeres, y bendito es el fruto de tu vientre, Jesús.
2: Santa María, Madre de Dios, ruega por nosotros pecadores, ahora y en la hora de nuestra muerte. Amén.
0: Dios te salve María, llena eres de gracia, el Señor es contigo, bendita tú eres entre todas las mujeres, y bendito es el fruto de tu vientre, Jesús.
2: Santa María, Madre de Dios, ruega por nosotros pecadores, ahora y en la hora de nuestra muerte. Amén.
0: Dios te salve María, llena eres de gracia, el Señor es contigo, bendita tú eres entre todas las mujeres, y bendito es el fruto de tu vientre, Jesús.
2: Santa María, Madre de Dios, ruega por nosotros pecadores, ahora y en la hora de nuestra muerte. Amén.
0: Dios te salve María, llena eres de gracia, el Señor es contigo, bendita tú eres entre todas las mujeres, y bendito es el fruto de tu vientre, Jesús.
2: Santa María, Madre de Dios, ruega por nosotros pecadores, ahora y en la hora de nuestra muerte. Amén.
0: Dios te salve María, llena eres de gracia, el Señor es contigo, Bendita tú eres entre todas las mujeres, y bendito es el fruto de tu vientre, Jesús.
2: Santa María, Madre de Dios, ruega por nosotros pecadores, ahora y en la hora de nuestra muerte. Amén.
0: Dios te salve María, llena eres de gracia, el Señor es contigo. Bendita tú eres entre todas las mujeres, y bendito es el fruto de tu vientre, Jesús.
2: Santa María, Madre de Dios, ruega por nosotros pecadores, ahora y en la hora de nuestra muerte. Amén.
0: Dios te salve María, llena eres de gracia, el Señor es contigo. Bendita tú eres entre todas las mujeres, y bendito es el fruto de tu vientre, Jesús.
2: Santa María, Madre de Dios, ruega por nosotros pecadores, ahora y en la hora de nuestra muerte. Amén.
0: Dios te salve María, llena eres de gracia, el Señor es contigo. Bendita tú eres entre todas las mujeres, y bendito es el fruto de tu vientre, Jesús.
2: Santa María, Madre de Dios, ruega por nosotros pecadores, ahora y en la hora de nuestra muerte. Amén.
0: Gloria al Padre, y al Hijo, y al Espíritu Santo.
2: Como era en el principio, ahora y siempre, y por los siglos de los siglos. Amén.
0: Dios te salve, Reina y Madre de Misericordia, vida y dulzura y esperanza nuestra. Dios te salve, a ti llamamos los desterrados hijos de Eva. A ti suspiramos gimiendo y llorando en este valle de lágrimas. Ea pues, Señora, abogada nuestra, vuelve a nosotros tus ojos misericordiosos. Y después de este destierro, muéstranos a Jesús, fruto bendito de tu vientre. Oh clemente, oh piadosa, oh dulce Virgen María, ruega por nosotros, Santa Madre de Dios, para que seamos dignos de alcanzar las promesas de Cristo. Amén. En el nombre del Padre, y del Hijo, y del Espíritu Santo. Amén.

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2: Hermano, no se dejen comer el cerebro. Tengan sus valores. Mire, es mejor una casa sencilla, con un televisor en blanco y negro, con un pedazo de pan y un vaso de agua, pero donde hay amor, ternura, comunicación y oración. Eso es mucho mejor que esos palacetes que nosotros hemos creado, donde todo el mundo es extraño. Hay que rezar en familia. Hay que rezar esto en familia. Porque la familia que reza unida permanece unida. A tu hijo, ponle un crucifijo en la cama. Rocíe esa cama con agua bendita y encomiéndale tu hijo a Dios. Pero qué bonito es que cuando tú lo hagas, mamá, lo hagas de mano de tu marido.
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Ha sido una bella tradición de la Iglesia saludar a la Virgen María con el Ángelus o anuncio del ángel todos los días, a mediodía y al caer. Ha sido una bella tradición de la Iglesia saludar a la Virgen María con el Ángelus

0: pecadores, ahora y en la hora de nuestra muerte. Amén.
1: He aquí la esclava del Señor.
0: Hágase en mí según tu palabra.
1: Dios te salve, María, llena eres de gracia. El Señor es contigo. Bendita tú eres entre todas las mujeres. Bendito es el fruto de tu vientre, Jesús.
0: Santa María, Madre de Dios, ruega por nosotros, pecadores, ahora y en la hora de nuestra muerte. Amén.
1: El Verbo se hizo carne
0: y habitó entre nosotros.
1: Dios te salve, María, llena eres de gracia. El Señor es contigo. Bendita tú eres entre todas las mujeres. Bendito es el fruto de tu vientre, Jesús.
0: Santa María, Madre de Dios, ruega por nosotros, pecadores, ahora y en la hora de nuestra muerte. Amén.
1: Ruega por nosotros, Santa Madre de Dios,
0: para que seamos dignos de las promesas de Cristo.
1: Oremos. Señor, derrama tu gracia en nuestros corazones, para que, habiendo conocido por la voz del ángel el misterio de la encarnación de tu Hijo, podamos llegar por los méritos de tu cruz y pasión a la gloria de la resurrección. Por el mismo Cristo nuestro Señor.
0: Amén.

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0: nombre del Padre, del Hijo y del Espíritu Santo. El Señor que dirige nuestros corazones para que amemos a Dios esté con todos ustedes.
1: Y con tu espíritu.
0: Hermanos, para celebrar dignamente estos sagrados misterios, reconozcamos nuestros pecados. Ten misericordia de nosotros.
1: Porque hemos pecado contra ti.
0: Muéstranos, Señor, tu misericordia.
1: Y danos tu salvación.
0: Dios Todopoderoso, tenga misericordia de nosotros, perdone nuestros pecados y nos lleve a la vida eterna.

0: Oremos, oh Dios, que para gloria de tu nombre y salvación de las almas, otorgaste al presbítero San Lorenzo espíritu de consejo y fortaleza, concédenos conocer con el mismo espíritu lo que debemos de realizar, y una vez conocido por su intercesión, llevarlo a la práctica por nuestro Señor Jesucristo, tu Hijo, que reina contigo en la unidad del Espíritu Santo y de Dios por los siglos de los siglos.
1: Amén.
0: Vamos a escuchar atentamente la palabra de Dios.
1: De la profecía de Miqueas. Pastorea a tu pueblo, Señor. Señor, con tu callado, el rebaño de tu heredad, que anda solo en la espesura, en medio del bosque, que sea paciente como antes en Basá y en Galaad. Como cuando saliste de Egipto, les haré ver prodigios. ¿Qué Dios hay como tú, capaz de perdonar el pecado y pasar por alto la falta del resto de tu heredad? No conserva para siempre su cólera, pues le gusta la misericordia. Volverá a compadecerse de nosotros, destrozará nuestras culpas, arrojará nuestros pecados a lo hondo del mar. Concederás a Jacob tu fidelidad y a Abraham tu bondad, como antaño prometiste a nuestros padres. Palabra de Dios.
2: Te alabamos, Señor.
1: Muéstranos, Señor, tu misericordia.
2: Muéstranos, Señor, tu misericordia.
1: Señor, tú has sido bueno con tu tierra. Has restaurado la suerte de Jacob, has perdonado la culpa de tu pueblo, has sepultado todos sus pecados, has reprimido tu cólera, has frenado el incendio de tu ira.
2: Muéstranos, Señor, tu misericordia.
1: Restáuranos, Señor, Dios Salvador nuestro. Cesa tu rencor contra nosotros. ¿Vas a estar siempre enojado o a prolongar tu ira de edad en edad?
2: Muéstranos, Señor, tu misericordia.
1: ¿No vas a devolvernos la vida para que tu pueblo se alegre contigo? Muéstranos, Señor, tu misericordia y danos tu salvación.
2: Muéstranos, Señor, tu misericordia.

0: El Señor esté con ustedes.
1: Y con tu espíritu.
0: Lectura del Santo Evangelio según San Mateo.
1: Gloria a ti, Señor.
0: En aquel tiempo estaba Jesús hablando a la gente cuando su madre y sus hermanos se presentaron fuera, tratando de hablar con él. Uno se lo avisó: tu madre y tus hermanos están fuera y quieren hablar contigo. Pero él contestó al que le avisaba: ¿quién es mi madre y quiénes son mis hermanos? Y extendiendo su mano hacia sus discípulos dijo: estos son mi madre y mis hermanos. El que haga la voluntad de mi Padre que está en los cielos, este es mi hermano y mi hermana y mi madre. Palabra del Señor.
1: Gloria a ti, Señor Jesús.
0: En el día de hoy, martes, en el que la liturgia nos propone una mirada sobre Dios desde el pastoreo, en la primera lectura vamos a encontrar que el mismo profeta le dice al Señor: pastorea al pueblo, que se pastorea a tu pueblo. Pero esa primera lectura del profeta Miqueas ciertamente va a terminar con una de las páginas más hermosas de todo el Antiguo Testamento, que Dios hay como tú que perdona el pecado y pasa por alto la culpa, no mantiene para siempre su ira porque ama la misericordia. Y esta pregunta no busca de alguna manera comparar a Dios con otros dioses, sino que es una proclamación de fe. Es como cuando tú reconoces: no he encontrado a ningún Dios, no he encontrado a nadie tan grande como mi Dios. Es ese reconocimiento de la presencia de Dios cuando acontece en la vida del cristiano. Ese gran acontecimiento de Dios en la vida del hombre. Por eso, encontrar a Dios, encontrar su presencia, encontrarse uno en medio de Él, pues va uno a revelar su gran amor y misericordia por su pueblo. Es el Señor que presenta su corazón misericordioso por los demás. Es el Padre que tiene mayor alegría en perdonar. Es el Padre que quiere dar todo lo mejor para sus hijos. Y a comparación de otros reyes, a comparación de otros dioses del pueblo de en torno a Israel, este es distinto. A los otros había que solamente hacer sacrificios para aplacar su ira. Este Dios, no hay necesidad en cuanto para él un sacrificio no va a ser tan importante como acercar su corazón de padre hacia sus hijos. El único Dios al cual se le puede rendir un sacrificio de amor y de ternura, porque eso es Él, y eso da, y eso espera de nosotros. ¿Cuántas veces estamos pensando que Dios está esperando nuestro error para castigarnos, cuando en realidad está esperando nuestro regreso para abrazarnos? Y ahora en el Evangelio nos habla de lo que significa ser familia de Dios. Ser familia de Dios que implica asumir con total libertad la voluntad del Padre. Ser familia de Dios que implica asumir con total alegría la voluntad de Dios. Pero la gran pregunta de Jesús, y que también está evangelizando y también está enseñándole al que le avisó que estaba fuera su madre y sus hermanos, esa forma de Jesús tan pedagógica, pero también a veces tan fuerte, de decirle: ¿quién son mi madre y mis hermanos? Jesús le pregunta esto al que le avisa, no solamente para ponerlo como en duda o en incertidumbre, sino porque le está enseñando. Enseguida Jesús da una respuesta. Jesús no rechaza a María, Jesús no rechaza a su familia. Jesús solamente responde: ¿quién son mi madre y mis hermanos? Y está revelando lo más grande del momento. Está revelando que la madre y los hermanos de Jesús son los que cumplen la voluntad de Dios. Y esos que cumplen la voluntad de Dios son aquellos que son parte de la familia, parte de su experiencia, parte del proyecto salvífico. Y quien más como María, que cumplió el proyecto salvífico de Dios, que trajo a Jesús y siempre estuvo con Jesús y lo acompañó en su misión. Y le hizo traer, por ejemplo, en las bodas de Canaán, el mejor de los vinos, que era él, para una familia, cual ya el vino se le había acabado, para un hogar. para el inicio de un nuevo hogar que ya se había acabado. ¿Cuántos hogares están pasando por esta situación y necesitan de nuevo que María interceda? Pero, ok, el tema no es con relación a este, pero sí va enfocado a reconocer que María hizo la voluntad de Dios, de que María es la criatura más grande de todas porque fue parte de la familia de Dios. Ya no es bienaventurada únicamente por haber llevado a Jesús en su vientre, sino porque antes lo llevó en su corazón diciendo y haciendo la voluntad de Dios. Por eso San Agustín decía que María concibió a Jesús primero en su corazón y luego en su vientre. La verdadera familia de Jesús no se construye por su sangre, sino por la fe vivida. Y eso tenemos que tomarlo nosotros como también la gran noticia, como el Evangelio que se nos anuncia. Esa hace parte de la familia de Dios. Cada vez que escuchamos la palabra y la ponemos en práctica, estamos entrando en la intimidad de su familia. Cada vez que estamos celebrando la Eucaristía para amar, para glorificar a Dios, estamos entrando en su familia. ¿Quiénes son mi madre y mis hermanos, sino aquellos que hacen la voluntad de Dios? ¿Usted desea sentirse hijo de Dios? ¿Usted desea sentirse parte de la familia de Dios? Pues junto con toda la iglesia, formemos parte del número de los hijos que hacen su voluntad. Y para hacer su voluntad necesitamos la escucha, necesitamos la entrega, necesitamos la renuncia, pero también la adhesión. La renuncia al pecado, la renuncia al mundo, la renuncia a mí mismo, pero la adhesión total y plena a Jesucristo. Necesitamos ser parte de la familia de Dios para poder sentirnos parte de una historia, parte de un hogar. Necesitamos sentirnos hijos muy amados del Padre. Por eso ahora mismo les voy a invitar a que cerremos los ojos y entreguemos a Dios este momento. Quiero que le ofrezcas al Señor lo que ahora mismo estás viviendo, lo que ahora mismo sientes de parte de Él. ¿A qué te mueve el Señor en esta mañana? ¿A qué te mueve el Señor a hacer? ¿Cuál es el movimiento que te impulsa a Jesús para poder ser parte de la familia de Él? Pero también, ¿cuál es tu movimiento? ¿Cuál es tu movimiento interior? ¿Cuál es tu movimiento externo? ¿Qué tipo de acción estás haciendo ahora mismo para ser parte de la familia del Padre, para ser parte de la familia de Jesús? ¿Qué haces tú cuando ya Dios lo ha hecho para que tú puedas ser parte de su familia? Por eso te invito ahora mismo, para que estando en casa o donde vas en carro con tu familia, ores al Señor. Ores para tomar conciencia, que ores para tomar conciencia de lo que ahora mismo estás viviendo. Hay muchas cosas en el entorno de cada uno de ustedes que necesita trabajarse, que necesita trabajar mutuamente. Mueve tu corazón y haz que tu corazón camine hacia Dios. No esperes solamente que Dios lo haga todo por ti. Cuando parte de un proyecto, también implica que la otra parte, es decir, que usted y yo, asumamos lo que el Padre nos pide. Señor, necesitamos asumir de tu presencia. Necesitamos ser conscientes del llamado que nos haces. Necesitamos trabajar y obrar para ser parte de tu familia. Pero la mayor obra, el mayor obrar de ahora, el cristiano, sea poder escuchar tu palabra. Que nuestro movimiento interno sea tener un corazón dispuesto, totalmente dispuesto, porque no estamos acabados, pero si nos disponemos, tú mismo serás en nosotros. Gracias, Señor. Gracias, Jesús. Y junto con el pan y el vino suplicamos, Padre, que en la persona de Jesús nos dé la gracia de escucharte y ser parte del número de tu familia. Amén. Vamos ahora a ofrecer al Señor nuestras intenciones en el pan y el vino.

0: Oren, hermanos, para que ese sacrificio mío y de ustedes sea agradable a Dios Padre Todopoderoso.
1: El Señor reciba de tus manos este sacrificio para alabanza y gloria de su nombre, para nuestro bien y el de toda su santa iglesia.
0: Oremos. Recibe, Señor, la ofrenda que traemos a tu altar en conmemoración de San Lorenzo de Brindis, y así a él le concediste la gloria por estos santos misterios. Concédenos también a nosotros el perdón, por Jesucristo nuestro Señor.
1: Amén.
0: El Señor esté con ustedes.
1: Y con tu espíritu.
0: Levantemos el corazón.
1: Lo tenemos levantado hacia el Señor.
0: Demos gracias al Señor nuestro Dios.
1: Es justo y necesario.
0: En verdad es justo y necesario, en nuestro deber y salvación, darte gracias, Padre Santo, siempre y en todo lugar, por Jesucristo, tu Hijo amado. Por Él, que es tu palabra, hiciste todas las cosas. Tú nos lo enviaste para que, hecho hombre por obra del Espíritu y nacido de la Virgen Madre, fuera nuestro Salvador y Redentor, en el cumplimiento de tu voluntad para destruir la muerte y manifestar la resurrección, extendió sus brazos en la cruz y así adquirió para ti un pueblo santo. Por eso con los ángeles y los santos proclamamos tu gloria diciendo:

0: Santo eres en verdad, Señor, fuente de toda santidad. Por eso te pedimos que santifiques estos dones con la efusión de tu Espíritu, de manera que se conviertan para nosotros en el cuerpo y la sangre de Jesucristo nuestro Señor, el cual, cuando iba a ser entregado a su pasión voluntariamente aceptada, tomó pan, dándote gracias, lo partió y lo dio a sus discípulos, diciendo: Tomen y coman todos de él, porque esto es mi cuerpo, que será entregado por ustedes.
1: Señor mío y Dios mío,

0: Del mismo modo, acabada la cena, tomó el cáliz. Dándote gracias, te bendijo y lo dio a sus discípulos, diciendo: tomen y beban todos de él, porque este es el cáliz de mi sangre, sangre de la alianza nueva y eterna, que será derramada por ustedes y por muchos para el perdón de los pecados. Hagan esto en conmemoración mía.
1: Señor mío y Dios mío.

0: Este es el sacramento de nuestra fe.
1: Anunciamos tu muerte, proclamamos tu resurrección. Ven, Señor Jesús.
0: Así pues, Padre, al celebrar ahora el memorial de la muerte y resurrección de tu Hijo, te ofrecemos el pan de vida y el cáliz de salvación y te damos gracias porque nos haces dignos de servirte en tu presencia. Te pedimos humildemente que el Espíritu Santo congregue en la unidad cuantos participamos del cuerpo y la sangre de Cristo. Acuérdate, Señor, de tu iglesia extendida por toda la tierra, y con el Papa León, con nuestro obispo Pablo, y todos los pastores que cuidan de tu pueblo, llévala a su perfección por la caridad. Acuérdate también de nuestros hermanos que durmieron en la esperanza de la resurrección, y de todos los que han muerto en tu misericordia, admítelos a contemplar la luz de tu rostro. Ten misericordia de todos nosotros, y así con María la Virgen, Madre de Dios, su esposo San José, los apóstoles y cuantos vieron en tu amistad a través de los tiempos, merezcamos por tu Hijo Jesucristo compartir la vida eterna y cantar tus alabanzas. Por Cristo, con Él y en Él. A ti Dios Padre Omnipotente, en la unidad del Espíritu Santo, todo honor y toda gloria por los siglos de los siglos.
1: Amén.
0: Fieles a la recomendación del Salvador y siguiendo su divina enseñanza, nos atrevemos a decir, Padre nuestro, que estás en el cielo, santificado sea tu nombre, venga a nosotros tu reino, hágase tu voluntad en la tierra como en el cielo. Danos hoy nuestro pan de cada día, perdona nuestras ofensas, como también nosotros perdonamos a los que nos ofenden. No nos dejes caer en tentación y líbranos del mal. Líbranos de todos los males, Señor, y concédenos la paz en nuestros días, para que, ayudados por tu misericordia, vivamos siempre libres de pecado y protegidos de toda perturbación, mientras esperamos la gloriosa venida de nuestro Salvador Jesucristo.
1: Tuyo es el reino, tuyo el poder y la gloria por siempre, Señor.
0: Señor Jesucristo, que dijiste a tus apóstoles, la paz les dejo, mi paz les doy, no tengas en cuenta nuestros pecados, sino la fe de tu iglesia, y conforme a tu palabra, concede la paz y la unidad, tú que vives y reinas por los siglos de los siglos.
1: Amén.
0: La paz del Señor esté siempre con ustedes.
1: Y con tu espíritu.
0: Dense fraternalmente la paz.

0: Este es el Cordero de Dios que quita el pecado del mundo. Dichosos los invitados a la cena del Señor.
1: Señor, no soy digno de que entres en mi casa, pero una palabra tuya bastará para
0: El
1: sanarme.
0: cuerpo y la sangre de nuestro Señor Jesucristo nos guarde para la vida eterna.
1: Amén.

0: Oremos. Dios Todopoderoso, que la mesa celestial rebustezca y acreciente la fuerza de lo alto en quienes celebramos la festividad de San Lorenzo Brindis, para que guardemos íntegro el don de la fe, que caminemos por la senda de la salvación que se nos ha revelado por Jesucristo nuestro Señor.
1: Amén.
0: Bueno, muchas gracias a todos ustedes que nos escucharon y celebraron con nosotros la Eucaristía, pan de vida eterna. ¿Cómo iniciar el día sin la Eucaristía? ¿Cómo iniciar un nuevo día sin antes haber celebrado este sacramento? Prométale al Señor ir a comulgar hoy. Prométale al Señor participar también sacramentalmente y presencialmente. Ofrezco mis oraciones por todos ustedes. Y no olviden que estamos orando desde la emisora Minuto de Dios. Hoy en Barranquilla y Cartagena, pero también está en Bogotá, en Antioquia. Y en donde llegue nuestra señal. Para ustedes, un abrazo enorme y los bendigo. El Señor esté con ustedes.
1: Y con tu espíritu.
0: Y la bendición de Dios Todopoderoso, Padre, Hijo y Espíritu Santo, descienda sobre ustedes y los acompañe siempre.
1: Amén.
0: La alegría del Señor, podemos ir en paz.
1: Demos gracias a Dios.

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Ayer fue Día Nacional. Recordamos el inicio de nuestra lucha por la independencia de la patria, iniciada hace 216 años. A pesar de tanto tiempo, el deseo de servir a Colombia no culmina. Tenemos compatriotas que carecen de buen alimento. Procuremos que nadie en Colombia sufra hambre. Todavía en nuestra patria hay jóvenes o adultos que no han ido a la escuela, al colegio o a la universidad. Trabajemos para que haya educación para todos. Que todos los adultos en Colombia tengan trabajo. Que nadie carezca de buena vivienda. Que todos atendamos al cuidado de la salud. Que haya bienestar para todos. Todos somos hermanos como hijos de Dios. Dios mío, en tus manos colocamos este día que ya pasó y la noche que llega.